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1: 6:10. Disfrutamos de este temazo de Julián Álvarez titulado El amor de su vida. Yo soy tu amiga Sherlyn de Alba y recuerda que estamos juntos hasta las 10 de la noche. En esta hora yo te comparto el chismecito musical, así que no te me vayas a mover, ¿eh? Quédate conmigo de forma digital por iHeartRadio y también aquí en La Comadre 104.5, puros éxitos.

0: Temazo que acabamos de escuchar. Esto fue de Los Tucanes de Tijuana, titulado Andamos Ready. Yo soy tu amiga Sherlyn de Alba y seguimos echando chismecito de forma digital por iHeartRadio y también aquí en La Comadre 104.5, puros éxitos. Y mis compañitos piciosos, espero que estén listísimos porque, ¿qué creen? Les traigo chismecito y a ver, les tengo una pregunta. ¿Ya descargaron nuestra aplicación iHeartRadio en su celular? 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Regreso contigo a las 6:39 con el chismecito musical del día de hoy. Así que no te me vayas a mover. Quédate conmigo de forma digital por iHeartRadio y también aquí en La Comadre 104.5, puros éxitos. Yo soy tu amiga Sherlyn de Alba y son las 6 de la tarde con 18 minutos.
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0: Hola, compadre, yo soy Dariet y te sigo compartiendo más información vial.
1: Carga que avanza.
0: Me encuentras sobre Boulevard Everardo Márquez a partir de Boulevard Panorámico hasta Río de las Avenidas. También en Morelos te comparto, vamos poco a poquito desde Arista hasta Mercado Primero de Mayo. Y si en este momento te encuentras conduciendo sobre Boulevard Felipe Ángeles, tómalo en cuenta. Verás que aumenta la carga, pero no se complica. Eso a partir de Venta Prieta hasta Estadio Hidalgo.
1: Fluido.
0: Tenemos buen avance en Avenida Madero. Aprovechalo desde Parque Pasteur.

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6:38 PM. Disfrutamos este temazo de Grupo Firme. Yo soy tu amiga Sherlyn de Alba, listísima para soltarte el chismecito de esta tarde. Y lo mejor es que estamos juntos de forma digital por iHeartRadio y también aquí en La Comadre 104.5, puros éxitos. Y mis compañitos piciosos, espero que estén listísimos porque ya les traigo el chismecito musical del día de hoy. Pues resulta, resalta que el mismísimo Jorge Medina, ex vocalista de La Arrolladora, se volvió loco en redes sociales y soltó una sorpresa que nos dejó a todos con la boca abierta. De verdad, comadre. Resulta que con la euforia de que México pasó octavos de final, Jorge dijo: si se llega a la gran final, yo armo un mega concierto masivo y gratis. ¡Chon, chon, chon, chon! Pero espérate, comadre, que el chisme real es la lista de invitados que quiere colgar en ese escenario. No quiere cantar solo. El hombre quiere armar el Prófugos del Anexo Recargado. Dijo que va a invitar que a Julián Álvarez, Alfredo Olivas, para que le metan durísimo al acordeón y hasta al mismísimo quien

0: creen? Pues nada más y nada menos que Alejandro Fernández, ¿sí? El mismísimo Potrillo. Imagínense ese conciertazo. Obviamente todo el internet ya está rezándole a todos los santos para que los futbolistas pues nos hagan ese milagro. Así que cuéntame, si se hiciera este pues conciertazo, ¿a quién irías a ver? ¿A quién? Tú cuéntame. Regreso con los primeros saluditos de este mes de julio a las 6:50. Así que no te me vayas a mover, quédate quietecito de forma digital por iHeartRadio y también aquí en La Comadre 104.5, puros éxitos. Yo soy tu amiga Sherlyn de Alba y son las 6 de la tarde con 40 minutos.
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4: La Auditoría Superior de la Federación presentó 21 denuncias por daños al erario público. Isaac Castañeda.
5: Durante la primera entrega de informes de resultados individuales de la Auditoría Superior de la Federación, su titular Aureliano Hernández dio a conocer que este órgano presentó 21 denuncias penales por posible daño al erario de más de 600 millones de pesos. Así lo indicó en la comparecencia en la Cámara de Diputados, donde detalló que se han presentado denuncias en sus primeros 100 días de gestión, sin esperar que concluya el proceso de fiscalización.
6: Hemos presentado 21 denuncias penales por un posible daño de más de 600 millones de pesos. Esto atendiendo la facultad de poder presentar denuncias en cualquier momento sin tener que esperar a la conclusión de todo el proceso de fiscalización.
5: Añadió que también se presentaron 30 expedientes de responsabilidades administrativas. Isaac Castañeda.
4: Especialistas de la Cruz Roja continúan con labores de rescate en un centro comercial en Venezuela. Mónica Barrera.
7: Los 15 especialistas del equipo USAR nivel pesado de Cruz Roja Mexicana, encabezados por Marco Antonio Franco, continúan las labores de búsqueda y rescate en un centro comercial en Venezuela, donde mantienen una operación altamente especializada para liberar a una persona que permanece con vida bajo los escombros. A través de un comunicado se informó que Hernán ha permanecido 125 horas atrapado, se encuentra consciente, responde a los rescatistas y la comunicación con él no se ha perdido en ningún momento. Mónica Barrera.
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0: 6:51. Disfrutamos este temazo de la banda El Recodo, titulado Consecuencias de Mis Actos. Yo soy tu amiga Sherlyn de Alba y seguimos echando chismecito de forma digital por iHeartRadio y también aquí en la Comadre 104.5, puros éxitos. Y mis compañitos piciosos, espero que estén listísimos porque, ¿qué creen? Ya tengo aquí los primeros saluditos del mes de julio. Quiero mandar un saludazo a nuestro compañero Armando González, que nos está escuchando en Campo de Tiro. También a nuestra comadre Margarita Vega, que nos está escuchando en Ex Hacienda de Coscotitlán. Y también a nuestro compañero Vicente Palacios, que nos escucha en la Felipe Ángeles. De verdad, compañitos, muchísimas gracias. También quiero mandar un saludo súper especial a todos nuestros compañitos que nos están escuchando en el transporte. También quienes están atrapados en el tráfico. Y a nuestros compañitos que nos escuchan a través de iHeartRadio. De verdad, muchísimas gracias por tomarse el tiempo, por dejarnos, pues, acompañarnos de copiloto. De verdad, muchísimas gracias. No se me vayan a mover. Oh, esperen. Ya saben que les mando un fuerte totote abrazo de oso. Y también un besote ¡mua! Bien tronadísimo. Y ahora sí, no se me vayan a mover porque en la próxima hora les traigo el datito curioso del día, ¿eh? Así que quédense conmigo de forma digital por iHeartRadio y también aquí en la Comadre 104.5, puros éxitos. Yo soy su amiga Sherlyn de Alba y son las 6:52.
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2: Fluido.
1: Río de las Avenidas no tiene nada de carga. Aprovechalo desde Avenida Madero hasta Boulevard Everardo Márquez. También te recomiendo Vicente Segura, que se encuentra libre desde Glorieta Insurgentes hacia Cerecedo Estrada. Avenida Revolución ya se despejó. Esto a partir de Glorieta Insurgentes hasta Madero.
2: Carga que avanza.
1: En Boulevard Felipe Ángeles tenemos carga ligera desde Venta Prieta hasta Estadio Hidalgo. También en Morelos desde Arista hasta Mercado Primero de Mayo.
2: Clima.
1: 17 grados, ya se registra lluvia ligera en diferentes puntos de la ciudad. 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

0: 7 de la noche con 11 minutos. Disfrutamos este temazo de Grupo Firme y Lenin Ramírez con Yo Ya No Vuelvo Contigo. Yo soy tu amiga Sherlyn de Alba y recuerda que estamos echando chismecito de forma digital para iHeartRadio y también aquí en La Comadre 104.5, puros éxitos hasta las 10 de la noche. Son las 7 con 12.
1: ¿Qué se siente?

0: 7:18, disfrutamos de Los Dos Carnales con Me Derrito. Yo soy tu amiga Sherlyn de Alba y estamos juntos aquí en La Comadre 104.5, puros éxitos, y también de forma digital por iHeartRadio. Y mis compañitos, espero que estén listísimos porque ya les traigo el datito curioso del día de hoy. ¿Sabías que los días nublados engañan a tu cerebro, haciéndolo creer que ya es hora de ir a dormir? Pues sí, comadre, así como le estás escuchando. Al no recibir suficiente luz solar, tus ojos envían una señal errónea al cerebro para que libere melatonina, la hormona responsable del sueño. Es por eso que en los días grises te sientes como que tristezón, arrastrado, sin energía y con unas ganas incontrolables de irte a dormir, aunque apenas sea mediodía. Así que cuéntame, comadre, ¿tú sabías esto? Bien interesante cómo el clima tiene que ver en nuestro estado de ánimo. No te me vayas a mover, quédate conmigo que regreso a las 7:40 con información de memorias de iHeartRadio. Así que quédate de forma digital por esta increíble aplicación o también aquí en La Comadre 104.5, puros éxitos. Yo soy tu amiga Sherlyn de Alba y son las 7:19.
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0: 7 de la noche con 40 minutos. Disfrutamos de Pancho Barraza con Que me maten las penas. Yo soy tu amiga Sherlyn de Alba y seguimos juntos de forma digital por iHeartRadio y también aquí en La Comadre 104.5. Puros éxitos. Y mis compañitos piciosos, espero que estén listísimos porque, ¿qué creen? Les tengo una preguntita. ¿Ya descargaron ahora sí nuestra aplicación iHeartRadio? Y si no, quiero contarles por qué la necesitan ya con esta nueva función. 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Regreso contigo a las 7:49. ¿Con qué crees? Pues con más saluditos, así que no te los vayas a perder. Quédate conmigo de forma digital por iHeartRadio y también aquí en La Comadre 104.5. 4.5 puros éxitos. Yo soy tu amiga Sherlyn de Alba y son las 7 de la noche con 41 minutos.
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7 de la noche con 48 minutos. Disfrutamos de este temazo de la banda MS titulado A lo mejor. Yo soy tu amiga Sherlyn de Alba y seguimos juntos de forma digital por iHeartRadio y también aquí en La Comadre 104.5, puros éxitos. Y mis compañitos piciosos, espero que estén listísimos porque nosotros seguimos con más saluditos. Quiero mandar un saludazo a nuestra compañera Betty Santa Cruz que nos está escuchando en La Loma. También a nuestro compañero Enrique Castro que nos está escuchando en San Cristóbal. Y también a nuestro compañero Felipe Sánchez que nos está escuchando en San Pedro Nopalcalco. De verdad, compañitos, muchísimas gracias por tomarse el tiempo de escribir. Ya saben que les mando un fuerte totote, abrazo de oso y también un besote ¡mua! Bien tronadísimo. Y sigan conmigo porque ya les traigo la primer despechada nocturna. Así que si me quieres contar tu historia, la historia del primo de un amigo, de alguien conocido, alguien muy cercano a

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8 de la noche con 11 minutos. Disfrutamos del Commander con Malditas Ganas. Yo soy tu amiga Sherlyn de Alba y recuerda que en esta hora te traigo la primer despechada nocturna. Así que, comadre, súbele.

0: 8:17 PM, disfrutamos de este temazo de los Tucanes de Tijuana titulados Andamos Ready. Yo soy tu amiga Sherlyn de Alba y seguimos echando chismecito de forma digital por iHeartRadio y también aquí en La Comadre 104.5, puros éxitos. Y mis compañitos piciosos, espero que estén listísimos porque ya les traigo la primer despechada nocturna. ¿Ustedes creen que se vale cobrarle una cooperación para luz, agua y el súper a esos familiares que se van a quedar en tu casa por semanas? ¿O por ser de la sangre te toca, pues, apechugar con todo el gasto? Quiero que me cuentes. Recibimos el caso de Mónica, que está en el ojo del huracán familiar porque le pidió a sus tíos que cooperaran para la despensa durante las visitas de 15 días. Así que quédense conmigo, mis compañitos piciosos, porque hoy vamos a decidir si la familia tiene pase libre para vacacionar gratis en tu casa o de verdad ya se pasaron. Así que quédate conmigo que te traigo la despechada completitita a las 8:30 PM. Quédate conmigo de forma digital por iHeartRadio y también aquí en La Comadre 104.5, puros éxitos. Yo soy tu amiga Sherlyn de Alba y son las 8:18 PM.
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8 de la noche con 30 minutos. Disfrutamos de Alfredo Olivas con El Paciente. Yo soy tu amiga Sherlyn de Alba y seguimos juntos escuchando música, la mejor de la música, en digital por iHeartRadio y también aquí en La Comadre 104.5, puros éxitos. Y mis compañitos, espero que estén listísimos porque ahora sí les traigo la despechada completitita. Y ahora sí les cuento el chisme de Mónica. Ella vive en una ciudad con playa y tiene un departamento pequeño. Hace unas semanas llegaron de visita su tío y sus dos primos adolescentes. Al principio, pues todo era felicidad, pero la realidad los golpeó rápido. Llevan 7 días con el aire acondicionado prendido las 24 horas del día. Se acaban el agua caliente en baños eternos y vacían el refrigerador en un abrir y cerrar de ojos sin haber llevado ni una bolsa de papas. Resulta que el día de ayer Mónica lo sentó y les pidió amablemente una cooperación de 1,500 pesos para ayudar con el próximo recibo de luz y de súper.

Sus tíos se indignaron muchísimo, le dijeron que era una interesada y también le llamaron a la mamá de Mónica, quejándose de que su hija no tiene educación y que porque si son familia les viene a cobrar. Y aquí yo te pregunto, comadre, compadre, ¿tú qué opinas de esto? Quiero que me cuentes a través del micrófono de la comadre que la encuentras en nuestra aplicación iHeartRadio o también por Facebook. Búscame como Sherlyn de Alba, locutora de la comadre 104.5 Pachuca. Yo regreso con más de esta despechada nocturna a las 8:40, así que no te me vayas a mover, quédate conmigo. Disfrutamos de Julián Álvarez con Regalo de Dios, son las 8:32.

8:41. Disfrutamos este temazo de los Tigres del Norte con Jefe de Jefes. Yo soy tu amiga Sherlyn de Alba y seguimos juntos de forma digital por iHeartRadio y también aquí en La Comadre 104.5, puros éxitos. Y

0: compañitos piciosos, espero que estén listísimos porque nosotros seguimos con más de esta despechada nocturna. Y es que, a ver, equipo, ay, otra vez estoy como Lolita Ayala. Y ahora sí, ya. Recibir a la familia unos días por puro gusto, yo sé que es precioso, es hermosísimo. Por supuesto que sí, nadie lo está negando. Pero una cosa es la hospitalidad y otra muy diferente es que te agarren de hotel todo incluido con barra libre. Mónica no le está cobrando una tarifa de hotel por noche, les está pidiendo que no la dejen en la quiebra. Los adolescentes comen muchísimo y el aire acondicionado en la playa tenemos que admitir que es carísimo. Para mí los tíos no son unos conchudos y a lo mejor se escucha mal y es que prefirieron ofenderse antes de que sacar el dinero o irse a un hotel, ¿no? Porque qué cómodo, o sea, ¿cuánto dinero se están ahorrando yéndose a vivir un ratito con Mónica? Podrían ser hasta de vacaciones. Mi opinión para Mónica es, no te disculpes si tus tíos deciden irse a un hotel por orgullo, pues ni modo, que les vaya muy bien. Hasta ayúdales a empacar sus cositas. Pero bueno, esta es mi opinión. Quiero que me cuenten ustedes qué opinan sobre esta despechada. Lo pueden hacer a través del micrófono de la comadre que le encuentran en nuestra aplicación iHeartRadio o también por Facebook. Búscame como Sherlyn de Alba, locutora de La Comadre, 104.5 Pachuca. Yo regreso con más de esta despechada nocturna y con sus comentarios a las 8:52. Así que no se me vayan a mover, ¿eh? Quédense conmigo de forma digital por iHeartRadio y también aquí en La Comadre, 104.5 Puros Éxitos. Son las 8:43.
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8:52. Disfrutamos de Grupo Duelo con Para Que Ya No Duela. Yo soy tu amiga Sherlyn de Alba y seguimos chismeando en digital por iHeartRadio y también aquí en La Comadre 104.5, puros éxitos. Y mis compañitos piciosos, espero que estén listísimos porque ya tengo sus comentarios al tema de esta nochecita. Por acá nuestro compañero Arturo nos dice: a mí me pasó igual, llegaron mis parientes, me dejaron el recibo de luz al triple y ni las gracias me dieron. Ahora cuando dicen que van a venir, les digo que mi departamento está están fumigando y les recomiendo un hotel. También nuestra comadre Tania nos dice: el invitado y el muerto a los 3 días apestan. Si se quedan 2 semanas, lo mínimo es cooperar. Y ustedes, bueno, yo, compañitos, les pregunto: ¿hospedaje gratis por ser familia o cuentas claras? ¿Qué opinan de esto? No se me vayan a mover, quédense conmigo porque en la próxima hora les tengo la segunda despechada nocturna. Así que no se la vayan a perder, quédense conmigo echando chismecito de forma digital por iHeartRadio y también aquí en La Comadre 104.5, puros éxitos. Yo soy su amiga Sherlyn de Alba y obvio te dejo con más música. Disfrutamos de Colmillo Norteño y la banda Tierra Sagrada con El Bueno y el Malo. Son las 8:53.

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0: 9 de la noche con 15 minutos. Disfrutamos de los dos carnales con Me Derrito. Yo soy tu amiga Sherlyn de Alba y seguimos chismeando de forma digital por iHeartRadio y también aquí en la Comadre 104.5, puros éxitos. Y mis compañitos piciosos, espero que estén listísimos porque ya traigo la segunda despechada nocturna. ¿Ustedes creen que en la primera cita romántica se vale sacar un cupón de descuento de 2x1 para pagar la cena, demostrando que eres una persona ahorradora? ¿O de plano es cosa de tacaños? Así que, compañitos, quédense conmigo porque tenemos el caso de Rebeca, que salió por primera vez con un chavo que le encantaba desde hace mucho tiempo y casi se desmaya cuando él sacó un cupón digital para que le regalaran pues una segunda hamburguesa. Así que quédense conmigo para enterarse de esta despechada completitita. Yo te la traigo a las 9:29, así que no te me vayas a mover, quédate conmigo en digital por iHeartRadio y también aquí en la Comadre 104.5, puros éxitos. Yo soy tu amiga Sherlyn de Alba y son las 9 de la noche con 16 minutos.
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9:27, disfrutamos de los Cardenales de Nuevo León con Belleza de Cantina. Yo soy tu amiga Sherlyn de Alba y seguimos echando chismecito de forma digital por iHeartRadio y también aquí en La Comadre 104.5, puros éxitos. Y mis compañitos piciosos, espero que estén listísimos porque, ¿qué creen? Ya tengo la despechada completitita. Pues ahora sí les cuento el chisme de Rebeca. Ella llevaba semanas mensajeándose con Damián, un chavo guapísimo de su gimnasio. Por fin, el viernes pasado le invitó a cenar a un restaurante de alitas. Pues bastante lindo, ¿no? Todo iba de maravilla, plática increíble, miradas coquetas y mucha química. Ella es lo que nos dice. Damián agarró el ticket, sacó su celular, abrió una aplicación de descuentos y le dijo al mesero: oye amigo, te tengo este cupón de 2x1 en un paquete individual, aplícalo y yo te pago la diferencia en efectivo. Rebeca nos cuenta que sintió que la tierra se la tragaba. Dice que se puso rojísimo y sentía como su cuerpo le empezaba a hervir por la pena. Sobre todo porque Damián le guiñó el ojo y le dijo: viste, hay que ser inteligentes con el dinero, ya nos ahorramos la mitad de la cena, así dan más ganas de salir. No, ay no, qué pena. Ya que te diga eso, no. O sea, no tengo tema con lo del cupón, pero ya con eso sí. Muy fuera de lugar ese comentario. Pero pues, yo te pregunto, comadre, compadre, ¿tú qué opinas de esto? Quiero que me cuentes a través del micrófono de La Comadre, que la encuentras en nuestra aplicación iHeartRadio o también por Facebook. Búscame como Sherlyn de Alba, locutora de La Comadre 104.5 Pachuca. Ya sabes que yo encantadísima de recibir tu notificación. Regreso a las 9:39 con ¿qué crees? Pues con más de esta despechada nocturna, así que no te me vayas a...

9:39. Disfrutamos este temazo de Grupo Firme titulado Ya Supérame. Yo soy tu amiga Sherlyn de Alba y nosotros seguimos juntos de forma digital por iHeartRadio y también aquí en La Comadre 104.5, puros éxitos. Y mis compañitos pisos.

0: entonces espero que estén listísimos porque nosotros seguimos con más de esta despechada nocturna. Y es que, a ver, familia, aquí va mi humilde opinión. El que quiera azul celeste, que le cueste. Y más si estamos hablando de la primera cita. Sí. Para mí usar cupones no tiene nada de malo cuando ya estás en una relación estable. Tienes esa confianza y es más un plan, pues tranquilo, familiar, pues para ahorrar, ¿no? Pero en la primera cita donde estás vendiendo tu mejor versión y tratando de cortejar a la otra persona a sacar un cupón, es mandar el mensaje de me gustas, pero solo pues si me sales a mitad de precio. Si no te alcanza para un lugar caro, la llevas por unos taquitos esquineros deliciosos o a caminar por el parque con un helado, o sea, pero no la metes a un restaurante a mendigar descuentos porque imagínate que a la mera hora no da. Digo, no hay ningún problema, lo puedes pagar, pero pues yo creo que estaría un poco incómodo después de eso. Mi opinión para Rebeca, si la pasaste muy bien en la plática, pues dale una segunda oportunidad. Pero déjale claro que la próxima invitación va por tu cuenta, a ver si él aguanta que la pagues con puntos, pues tarjeta de supermercado. No, compañitos, no. Pero bueno, esta es mi humilde opinión. Y pues ya con esto me despido. Muchísimas gracias por dejarme ser parte de tu día, estando ahí de copiloto contigo. De verdad, muchísimas gracias. No te me vayas a mover, que a las 9:45 comienza Panorama Informativo, así que no te lo vayas a perder. Recuerda que tenemos una cita mañana a partir de las 4 de la tarde, donde pues aquí en La Comadre es 104.5 puros éxitos y también de forma digital por iHeartRadio. Que tengas una muy bonita noche de miércoles. Ya estamos en el primer día de julio, así que te vaya muy bien el resto del año. Son las 9 de la noche con 41 minutos. Chau, chau, besitos.
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3: ¿Cómo están? Buenas noches. Continuamos con todos ustedes a través de las emisoras de Grupo ASIR aquí en Pachuca con Panorama Informativo, emisión nocturna. Ya está Arturo Mora, Jackie Servín, Adrián Molina y el equipo de reporteros de ASIR Noticias y ASIR Deportes. Les da la bienvenida a su amigo servidor Lalo Larrieta y esta es la información.
4: La Procuraduría General de Justicia del Estado de Hidalgo aseguró cerca de 60,000 dosis de droga en el Saucillo Mineral de la Reforma. Disminuyen los casos de dengue en Hidalgo. Al corte de la semana número 23 de este 2026, se registran 4 casos confirmados. En Ciudad de México fallecieron 3 personas durante los festejos del triunfo de la selección mexicana. Especialistas de Cruz Roja continúan con labores de rescate en un centro comercial de Venezuela. En 9 países, incluyendo México, han aumentado las infecciones parasitarias en mascotas. Expertos alertan por riesgos en humanos.
3: Vamos a hacer una pausa y regresamos con toda la información en detalle, por supuesto, en la noche de este día 1 de julio del 2026. Los saluda Lalo Larrieta.
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2: ¿Cómo están? Buenas noches, amigas, amigos de Panorama Informativo. Los saluda Lalo Larrieta y esta es la información que tenemos preparada en la emisión nocturna. Una persona lesionada fue el saldo de un incidente de tránsito durante las celebraciones por el partido de la selección mexicana en el fraccionamiento Viñedos de Zempoala.
3: A través de un comunicado, la presidencia municipal de Zempoala informó que tras los hechos ocurridos el pasado 30 de junio, durante las celebraciones que se llevaban a cabo en la glorieta del fraccionamiento Viñedos, una persona resultó lesionada a consecuencia de un hecho de tránsito en el que se vio involucrado un conductor en aparente estado etílico. Por estos hechos, la persona lesionada presentó su denuncia ante el Ministerio Público, por lo que el conductor y el vehículo involucrado se encuentran asegurados y a disposición de la autoridad competente, quien será la encargada de realizar las investigaciones correspondientes y determinar su situación jurídica conforme a derecho. Por su parte, la persona lesionada recibió atención médica y se encuentra fuera de peligro. Jacqueline Servín.
2: Policías estatales y municipales brindaron apoyo a la población afectada por las lluvias en la zona metropolitana de Pachuca.
3: A causa de las lluvias se originaron encharcamientos e inundaciones, con afectaciones a la circulación en distintos puntos de la zona metropolitana. Elementos de la policía estatal llevaron a cabo recorridos de vigilancia y monitoreo para brindar apoyo a la población. Supervisaron las condiciones de las vialidades y auxiliaron a personas que requirieron trasladarse de manera segura en zonas afectadas por la acumulación de agua. Las autoridades exhortan a la ciudadanía a conducir con precaución, evitar cruzar zonas inundadas y atender las indicaciones del personal de seguridad. De igual manera, está disponible el número 911. Jacqueline Servín.
2: La fiesta futbolera ha generado más gastos de los previstos para el gobierno.

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1: 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Consciente en calle Berna y a pesar de las maniobras de reanimación fue declarada sin signos vitales, dictaminando muerte por asfixia. En Hamburgo y Lancaster se atendió al reporte de dos personas inconscientes y con muerte también por asfixia. Se trata de un hombre de 44 años y una mujer de 19 años de edad, ya identificados por sus familiares. Joana Flores.
2: La Procuraduría General de Justicia del Estado de Hidalgo aseguró cerca de 60.000 dosis de droga en el Saucillo Mineral de la Reforma.
3: La Agencia de Investigación Criminal de la Procuraduría General de Justicia del Estado de Hidalgo aseguró en Mineral de la Reforma 59.409 dosis de drogas y un arma de fuego en posesión de dos hombres mismos que fueron detenidos. Las acciones a cargo de elementos de la Agencia de Investigación Criminal de la Procuraduría que derivaron en la detención de ambas personas y el aseguramiento de 57.790 dosis de metanfetaminas, 602 dosis de cocaína y 1.017 dosis de marihuana, así como una báscula electrónica con capacidad para 30 kilogramos, libretas con anotaciones, dinero en efectivo, un arma de fuego corta y dos vehículos ocurrieron en la localidad del Saucillo. Los imputados quedaron a disposición de un juez de control, autoridad ante la que la Procuraduría les formuló imputación y solicitó su vinculación a proceso por hechos que la ley sanciona como delitos contra la salud en su modalidad de narcomenudeo, en su hipótesis de suministro, además de portación de arma de fuego de uso exclusivo del Ejército, Armada y Fuerza Aérea. Sin embargo, ambas personas se acogieron a la duplicidad del término constitucional y su situación legal se resolverá en la continuación de la audiencia inicial, programada para el próximo 3 de julio, mientras tanto permanecen con la medida cautelar de prisión preventiva oficiosa y justificada. Jacqueline Servín.
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2: Vámonos a los deportes en esta noche.
5: Soy Arturo Sanguino y les tengo la mejor información deportiva. Y vámonos con más información de la fiesta futbolística de 2026, porque en Países Bajos se reporta que Ronald Koeman dejó de ser técnico de la escuadra de este país. Esto tras la eliminación ante Marruecos. Alemania también fue una de las sorpresas al quedar eliminado frente a Paraguay y se rumora que sería Jürgen Klopp el interesado en dirigir a los alemanes. Mientras que la selección de Irán dejó Tijuana este martes, entra aplausos de los aficionados mexicanos e incluso la selección mandó un mensaje de apoyo al tricolor de cara al partido de ayer ante Ecuador y seguramente lo hará para el partido del próximo domingo en los octavos de final. Con esto me despido, amigos de Panorama Hidalgo. Soy Arturo Sanguino. Fuerte abrazo para todos.
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0: de la zona para reducir el riesgo de nuevos ataques. El hecho ha causado preocupación entre turistas de Puerto Vallarta. Martín Beltrán.
1: Nos despedimos de la emisión nocturna de Panorama Informativo a través de las emisoras de Grupo Asir aquí en Pachuca y también a través de iHeartRadio. Gracias por su preferencia, gracias por esa conexión. Gracias a Arturo Mora, Jackie Servina, Adrián Molina y el equipo de reporteros de Asir Noticias. Se despide de todos ustedes, su amigo servidor Lalo Larrieta, y quien les desea que la pase bien, pásela rico. Arriba el ánimo, arriba corazones, vamos para adelante. ¿Qué cree? Hay que dibujar una sonrisa en nuestro rostro porque le estamos pegando al viernes. Buenas noches, descanse.
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1: Alcanzó un promedio de 10.9 kilos por persona, lo que refleja su amplia disponibilidad y arraigo en los hábitos de consumo actuales.
2: Y ante la gran variedad de papas y frituras de maíz y trigo, el laboratorio se dio a la tarea de analizarlas para que sepas exactamente qué estás consumiendo. Se analizaron 67 productos en total, 33 papas, 4 productos a base de papa, 24 botanas de maíz y 6 botanas de trigo. Al examinarlos, se verificaron distintos aspectos. Se comprobó que la información en las etiquetas de los productos cumpliera con la norma oficial mexicana.
1: Además, para analizar el contenido dentro del empaque, se comprobó que todos los productos cumplieran con las cantidades declaradas de contenido neto, sodio y contenido energético.
2: También se analizó el aporte nutrimental, es decir, la cantidad de proteínas, grasas y carbohidratos, los principales componentes que aportan energía a nuestro cuerpo. Sin embargo, no hay que olvidar que es importantísimo mantener el equilibrio en su consumo.
1: ¿Cuáles fueron los resultados? Todos los productos cumplieron con el contenido neto declarado. Sin embargo, existen 7 productos que contienen más sodio del que declaran. 5 de la marca Great Value, los Sabritones Rodaca Sabor Sal y Limón y los Totis Donitas Chile y Limón. Otro producto que no cumple con lo que declara es Bocados Bocachitos, ya que en su empaque indica que contiene queso, pero no es así.
2: Y hablando de veracidad, estos productos contienen más grasa de la que declaran. Las papas Great Value Jalapeño Crujientes, Sol Tubi Papa Adobadas, Totis Pops, Valley Foods Potato Chips Limón Crujiente, Totis Pops Corte Casero y las Valley Foods Potato Chips Rich Crujiente. También las frituras de trigo que excedieron la cantidad de grasas declaradas fueron Chicharrones de Fuego y Chicharrón sabor chile limón, ambos de la marca Great Value. Y en cuanto a las frituras de maíz que no cumplen, son Bocados Bocachitos, Churritos Natural Sol, Doritos Nacho y los Takis Chile Limón.
1: Ahora pasamos a otro aspecto del estudio, la veracidad respecto a la cantidad de proteína declarada. Las siguientes papas fritas que contienen menos proteína de la que declaran, 2 de la marca Great Value, en sus sabores queso jalapeño y adobadas, Sol Tubi Papa Rifaditas y Totis Paps Corte Casero. En el caso de las frituras de maíz, frito sabor chile y limón, quesabritas, rancheritos original y tostitos. Y por último, las frituras de trigo, sabritones rodacas, sabor sal y limón, y totis, donitas limón y sal.
2: Lo mejor para consumir estos productos es seguir las siguientes recomendaciones. Aunque las botanas tienen una vida en anaquel bastante amplia, no te confíes. Verifica siempre que el empaque esté íntegro y que la fecha de caducidad esté vigente. Conserva el producto en su empaque original bien cerrado, a temperatura ambiente y lejos del calor o la luz solar directa.
1: La Organización Mundial de la Salud recomienda no exceder los 2.000 miligramos de sodio al día, lo que equivale a menos de 5 gramos de sal. Una sola bolsa de estas botanas puede cubrir más de la mitad de ese límite. ¿Te imaginas? Recuerda que el consumo frecuente de estos productos procesados contribuye al sobrepeso y la obesidad.
2: ¡Ojo! Si vives con hipertensión arterial, diabetes, sobrepeso u obesidad, lo mejor es evitar o limitar su consumo debido a su alto contenido de sodio y grasas saturadas. Disfrútalas de vez en cuando y compensa siempre con una dieta rica en vegetales y actividad física. Tu cuerpo agradece los buenos hábitos.
1: Mantener una alimentación moderada, adecuada y equilibrada es la clave para prevenir enfermedades como diabetes o las cardiopatías. Pequeños cambios en tu dieta diaria pueden marcar la diferencia.
3: Vista del consumidor.
1: El consumo responsable está presente en todas partes, hasta en la Copa Mundial de Fútbol 2026, que por cierto será la más grande de la historia. 48 selecciones, 104 partidos y 16 ciudades con sede en Canadá, México y Estados Unidos.
2: Así que, si vas a disfrutar del torneo en casa, prepárate con tiempo y que no te metan gol al presupuesto. Tu sala puede ser la mejor sede mundialista.
1: Para acompañar el juego, puedes preparar los alimentos u organizar una cooperación entre quienes te acompañen. Toma en cuenta que si prefieres comprar comida a domicilio, los precios suelen elevarse debido a la alta demanda y los tiempos de entrega podrían ser más largos de lo habitual.
2: Para que vayas haciendo cuenta.

0: fiestas, te armamos estas opciones de botanas calculadas para 12 personas. Si no quieres complicarte, una opción rápida es comprar jamón, salchichas y queso fresco. Necesitaremos 4 paquetes de jamón Virginia de pavo de 250 gramos, 2 paquetes de salchicha Frankfurt de pavo de medio kilo y 3 paquetes de queso fresco de 360 gramos. El costo aproximado por todo el paquete es de 390 pesos. ¡Ojo! Este es un precio promedio.
1: Otra opción es ofrecer fruta fresca y saludable. El melón, la sandía, la piña son las frutas de temporada. También puedes utilizar jícama, pepino y zanahoria con chile y limón, ya que son opciones nutritivas que no requieren una preparación compleja. Tomando en cuenta la fruta, el chile en polvo, el limón y la salsa picante, gastarías aproximadamente 395 pesos.
0: ¿Y por qué no unos tacos placeros? Esta opción es muy práctica y deliciosa. Decide qué ingredientes comprar, colócalos en la tortilla y listo. Si incluyes chicharrón seco, queso doble crema, tortillas, queso de puerco, aguacate, cebolla cambray, pápalo, nopales preparados y los ingredientes para el pico de gallo, podrías estar gastando aproximadamente 625 pesos para 12 personas.
1: Y que no falte la bebida. Con unos 92 pesos aproximadamente, puedes preparar 5 litros de agua fresca. Tienes 3 opciones: usar un cuarto de kilo de jamaica, 600 gramos de tamarindo o un kilo de limón. Eso sí, si le vas a poner azúcar, calcula unos 20 pesos más por kilo. Si decides incluir todas las opciones, el gasto total estimado será de poco más de 1,400 pesos. Recuerda que este monto es una referencia que varía según la marca y el lugar de compra. Y si piensas renovar tu pantalla por una mejor o de más pulgadas, consulta nuestro estudio de calidad de pantallas LED en la Revista del Consumidor de junio. Disfruta el mundial con un consumo responsable y considerando las siguientes recomendaciones.
0: Toma en cuenta la duración de los partidos. En la inauguración y en las fases finales, los partidos pueden extenderse más de lo habitual. Considera una duración aproximada de 4 horas.
1: Considera los gustos de todas y todos. Incluye opciones variadas de alimentos y bebidas.
0: No olvides la garantía. Si compras una pantalla, compara precios, sella la garantía y guarda el comprobante de compra.
1: Recuerda que el artículo 12 de la Ley Federal de Protección al Consumidor especifica que el proveedor tiene la obligación de entregar factura o comprobante.
0: En este mundial, sé una persona consumidora informada y responsable.
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0: en Punto Panorama Informativo 88.9, información que sirve. Yo soy Alejandro Villalbazo en X, en TikTok, arroba Villalbazo 13. Es jueves 2 de julio, Iñaki Manero. ¿Cómo te va, Iñaki?
1: ¿Cómo estás, Alex Villalbazo, Alex Cervantes? A todos los amigos de la República Mexicana, de todas partes, por iHeartRadio, gracias por despertar en Panorama.
0: 12 graditos esta mañana, así empezamos el día.

0: vez, la constante días nublados, pues así va a estar nublado, tal vez por ahí se llegue a soplar por ahí del mediodía, Iñaki.
1: Sí, sí, de hecho, también el pronóstico ayer nos perdonó tantito la meteorología, fíjate, en algunos puntos del Valle de México también estaba programado por ahí un 60% de posibilidad de lluvia y no cayó, o sea, se vio bien decente la tarde, pero hoy sí vamos a tener una probabilidad importante. Estaba revisando también alrededor del 65% de posibilidad de lluvia hoy.
0: Sí, las lluvias muy fuertes para hoy, y ahorita que hagamos el recorrido por el país estaremos detallando, pero nos dice el meteorológico: Chihuahua, Durango, Sinaloa, Querétaro, Puebla, Tlaxcala, Guerrero, Oaxaca, Chiapas, Campeche y Yucatán serán las lluvias muy fuertes que estarán afectando en la República Mexicana. En el WhatsApp no les dije 5582-55889. Ahí nos escribimos lo que gusten y manden. Tráfico y clima cada 15 minutos. Mónica Villalobos.
2: Alejandro, gracias. Hoy nos circulan autos con holograma 1 y 2 de verificación engomado verde. Terminación de placas 1 y 2. En unos minutos, más información.
1: Muchas gracias, Moni. Vámonos con el panorama. Dice el gobierno de Ciudad de México confirmó ya la identidad de la cuarta persona fallecida durante los festejos en las inmediaciones del Ángel de la Independencia. Se trata de un hombre de alrededor de 30 años, originario de Huixquilucan, Estado de México. Él fue trasladado a un hospital tras sufrir una crisis convulsiva y posteriormente falleció a causa de un paro cardiorrespiratorio. Las autoridades informaron que brindarán apoyo a la familia. Y tras estas tragedias, el gobierno de Ciudad de México hizo una petición a los aficionados. Joana Flores.
3: Ante el lamentable deceso de cuatro personas en inmediaciones del Ángel de la Independencia, la jefa de gobierno Clara Brugada hizo un llamado a la ciudadanía para celebrar con responsabilidad.
4: Hago un llamado a vivir esta fiesta cuidándonos colectivamente. Mirar a quien está a nuestro lado, festejar con civismo, respetar las indicaciones de las autoridades y actuar siempre con responsabilidad y solidaridad.
3: Brugada Molina rechazó impedir las celebraciones en el Ángel o cerrar accesos, aunque reconoció que congregaciones masivas siempre generan riesgos. Por ello, mantuvo su llamado a descentralizar los festejos y se evaluarán los protocolos para el próximo encuentro del domingo. Para 88.9 Noticias, Joana Flores.
1: En el panorama nacional, el gobierno de Tlaxcala informó que un tractocamión que transportaba una pipa se incendió sobre la carretera Calpulalpan-Apizaco a la altura de Hueyotlipan, luego de que el contenedor se desprendiera y explotara, alcanzando a una segunda unidad. El accidente dejó una persona fallecida, dos lesionadas. Las autoridades informaron que el conductor del tráiler ya fue identificado y siguen las investigaciones para esclarecer los hechos. Periodistas de Chiapas se manifestaron ayer miércoles frente al Congreso local, esto en la capital, en Tuxtla Gutiérrez, para exigir justicia por el ataque a tiros contra el reportero Marco Ramos, director del medio Real Cintalapa, quien permanece hospitalizado y es reportado como grave. Los comunicadores condenaron la agresión, demandaron garantías para la seguridad del gremio y advirtieron que la violencia no debe utilizarse para intimidar ni silenciar el ejercicio periodístico. El gobierno de México se pronunció sobre el futuro del tratado entre México, Estados Unidos y Canadá. Moni Barrera.
5: Continúa el T-MEC, tratado entre Estados Unidos, Canadá y México.
6: Conversación que tendremos el 20 de julio es la revisión, porque se establece que la revisión se inicia pues a partir del día de hoy. Se inicia ya el proceso. Conclusión, el tratado sigue vigente hasta 2036. Nos vamos a un proceso de revisión anual. El día 20 de julio recibimos a nuestra contraparte de Estados Unidos. Les daremos un resultado.
5: Así lo dijo el secretario de Economía, Marcelo Ebrard.
6: ¿Qué les preocupa? Es que sienten que han perdido empleos, particularmente en algunas manufacturas. Perciben que hay dependencia muy grande respecto a otros países y hay déficits. Esas son sus preocupaciones.
5: En 88.9 Noticias, Mónica Barrera.
1: 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Y la oposición acusó al gobierno federal de afectar la relación comercial con los Estados Unidos. Isaac Castañeda.
7: Luego de la decisión de Estados Unidos de no renovar el T-MEC y realizar revisiones anuales sobre el tratado comercial, desde la oposición acusaron que es una consecuencia de la mala relación entre México y Estados Unidos, así como la protección de presuntos narcopolíticos. La diputada por el PAN, Paulina Rubio, detalló que el país está ante la destrucción de un aparato comercial que permitía el progreso de ambas naciones.
8: Lo que hoy vemos es el desinterés de Morena y el interés de privilegio.

0: privilegiar a sus narcogobiernos, de privilegiar a sus delincuentes por encima de la estabilidad.
1: Por su parte, el diputado local de Acción Nacional, Raúl Torres, indicó que el gobierno federal antepuso la ideología y sus intereses sobre la situación comercial y económica.
2: Pusieron primero a los narcos y a sus corruptos de Morena antes que el futuro comercial.
1: 88.9 Noticias, Isaac Castañeda.
3: 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Vámonos a los deportes. Don Alex Cervantes, muy buenos días.
4: ¿Qué tal, Iñaki? Amigos, muy buen día para todos. Arrancamos con los resultados de este miércoles de 16avos de final en la justa futbolera. Inglaterra vino de atrás y en los últimos minutos dio la remontada para derrotar 2-1 a República Democrática del Congo. Mientras que Bélgica y Senegal empataron a 2 en el tiempo reglamentario y en el tiempo extra se impone la selección europea. Y Estados Unidos, sin ningún problema, vence 2-0 a Bosnia. La actividad continúa este jueves con los siguientes encuentros. A la 1 de la tarde en Los Ángeles, España contra Austria. A las 5 de la tarde en Toronto, Portugal se mide a Croacia. Y por la noche a las 21 horas en Vancouver, Suiza se mide a Argelia. Hasta aquí la información deportiva.
3: Muchas gracias, Alex. Alex Villalbazo, Alex Cervantes, Iñaki Manero en Panorama Informativo en 88.9 Noticias. Información que sirve. Y por iHeartRadio, Moni Villalobos, tráfico y clima, cada 15 minutos, Moni.
5: Hola Iñaki, gracias. Les comento que la línea 2 del Mexicable tiene horario de servicio de lunes a viernes de 5 a 23 horas, sábado de 6 a 23 horas y domingo de 7 horas hasta las 11 de la noche. El costo del viaje es de 10 pesos. En unos minutos más información.
3: Seis de la mañana con 9 minutos, panorama informativo en 88.9 Noticias, información que sirve y por iHeartRadio, Alex Villalbazo, Alex Cervantes, Iñaki Manero, contigo hasta las 10 de la mañana aquí en Panorama. ¿Qué nos dice el Servicio Meteorológico Nacional? Pues bueno, inestabilidad atmosférica, hay una onda tropical que es la número 14, que va del sobre el sur de México. Pues ¿qué trae? Ya lo que hemos estado platicando en los últimos días, lluvias muy fuertes en Chihuahua, en Durango, en Sinaloa, en Hidalgo, en Puebla, en Tlaxcala, en Guerrero, en Oaxaca, además de chubascos y lluvias fuertes con descargas eléctricas, mucha atención también, y posible caída de granizo en el resto del territorio nacional, incluido el Valle de México, así para acabar pronto. Con excepción, eso sí, de la península de Baja California y de Sonora, que se ven despejados si ves la imagen de satélite. También va a prevalecer el ambiente muy, muy caluroso en el noroeste de México. Va a tener temperaturas máximas de 40, 45 en la zona de Baja California, en Baja California Sur, en Sonora y en el norte y en el centro de Sinaloa. Empezamos nuestro recorrido por Guadalajara, Jalisco, con 16 grados. Martín Beltrán, ¿cómo estás, Martín? Muy buenos días.
6: Iñaki, buenos días. Efectivamente, una mañana con 16 grados y algo de humedad. La máxima será de 28 y con pronóstico de lluvia por la tarde y noche en Atenguillo y Teocaltiche se registra la mínima con 12. La máxima será en Casimiro, Castillo y Puerto Vallarta con 38. Este es el panorama.
3: La de 8 en Jalisco, Martín.
6: Los actos vandálicos del martes en el centro de Guadalajara, luego del triunfo de México frente a Ecuador, no se habían presentado durante actividades del Mundial, por lo que autoridades anuncian el reforzamiento de operativos el próximo domingo para el encuentro México-Inglaterra en el FanFest, en la Glorieta Minerva y en Zapopan, donde se registraron algunos disturbios. Este es el panorama.
3: Gracias, Martín Beltrán, desde Guadalajara, Jalisco, 6:11.
7: Sí, las lluvias muy fuertes para hoy, ya decíamos, Iñaki, Chihuahua, Durango, Sinaloa, Hidalgo, Tlaxcala, Puebla, Guerrero. Y vámonos al bello y devastado puerto de Acapulco. Adriana Covarrubias, 26 grados. Adriana, buenos días.
8: ¿Qué tal, Alejandro? Buenos días. Buenos días a la auditoría. La máxima será de 34 grados. Se tendrá sido parcialmente nublado. Lluvias en municipios de la región de la montaña y zona centro de Guerrero.
7: La de 8, Adriana.
8: Te comento que el robo de miles de litros de agua potable en Acapulco sigue registrándose en cientos de colonias populares que se ubican en la parte alta de la ciudad. De acuerdo al mismo director de la paramunicipal, Antonio Rojas Marcel, el robo de agua por las tomas clandestinas que se operan a través de grandes metros de manguera que se conectan a la red de distribución y en los tanques de almacenamiento.

0: representan para la Capama poco más de 800 litros del vital líquido por segundo. La Capama produce casi 4 mil litros de agua por segundo en los tres sistemas de captación de agua que tiene el puerto, que es Papagayo 1, Lomas de Chapultepec y Papagayo 2, y de estos 800 se pierden por el robo que se hace por parte de miles de familias que viven en asentamientos irregulares. Es el reporte.
1: Un problema en el país, este del robo de agua, un problema en la República Mexicana. Gracias, Adriana Covarrubias, desde el bello y devastado puerto de Acapulco. 21 grados en Tuxtla Gutiérrez, en Chiapas, Fernando Cantón. Hola, Fer.
2: ¿Qué tal, Alex? Muy buenos días. Hoy en Chiapas habrá lluvias fuertes y temperaturas de hasta 40 grados. En Tuxtla Gutiérrez, cielo nublado con probabilidad de lluvia por la tarde y una temperatura máxima de 32 grados. Así es como en Chiapas.
1: La de 8, Fer.
2: Petróleos Mexicanos, en coordinación con el gobierno del estado de Chiapas, pusieron en marcha las actividades de una unidad médica móvil con una inversión de 19.2 millones de pesos que tiene como objetivo acercar servicios médicos preventivos de calidad y diagnóstico oportuno a una población estimada de 342.610 personas distribuidas en los municipios de Chalchihuitán, Chenaló, Mitontic, Oxxuc, Panteló, San Juan Cancú, Chanal, Aldana, Andrés Duraznal, El Bosque, Tila, Capitán Luis García Vidal y La Raíz, es decir, los municipios que se encuentran en mayor rezago en el estado y van a llevar servicios médicos de primer contacto y otros pues servicios más como laboratorio y rayos X. Así el panorama es de Chiapas.
1: Bien, pues que sirva de algo. Gracias, Fer Cantón, desde Tuxtla Gutiérrez, en Chiapas. Jalapa, Veracruz, amanece con 17 grados. Verónica Huerta, hola, Vero.
3: Sí, Alejandro, amanecemos con 17 grados. Tendremos una máxima de 24. Será un día nublado con probabilidad de lluvias. Es el tiempo, Alejandro.
1: Y la de 8, Vero.
3: Productores de limón esperaban un repunte en el precio de limón persa que se produce acá en Veracruz, en Coatepec y toda esta zona. Bueno, pues ellos esperaban que el precio subiera durante la temporada de encuentros futbolísticos internacionales, pero uno de los principales compradores, Estados Unidos, se rehusó a hacer pedidos. Y bueno, pues aunque el mercado nacional creció, el consumo con turistas extranjeros y celebraciones de establecimientos comerciales, lo cierto es que hay una sobreproducción de limón persa y esto ha sido un obstáculo para que los productores recuperen su inversión. Y la situación es que el precio del limón se desplomó a 3 pesos.
1: Bien, gracias, Vero Huerta. Son 6:04.
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0: Primer traguito de café que nos tomamos con calor lluvia en la República Mexicana, porque ya hablamos mucho de las lluvias, sobre todo en el norte, con lluvias muy fuertes, pero las lluvias entre muy fuertes y fuertes estarán afectando a medio país. Pues también tenemos el calorón, el infierno de los 45 grados en algunas regiones de Baja California Sur, Sonora, Sinaloa, hasta los 40 grados también en la franja del norte, Chihuahua, Durango, Coahuila, Nuevo León y Tamaulipas. Vamos a la Ciudad de México, 12 grados en este momento en la Ciudad de México. René Ponce, ¿cómo te va, René?
1: ¿Qué tal, Alejandro? Pues mañana bastante fría, 12 grados. Para la tarde se espera una temperatura máxima que vaya entre los 24 y los 26 grados centígrados. No hay que dejar el paraguas, va a seguir lloviendo, Alejandro.
0: La de 8, René.
1: Pues la Fiscalía Capitalina informa que pues ya tiene 4 carpetas de investigación abiertas derivado del fallecimiento de igual número de personas que pues perdieron la vida después y durante los festejos del 30 de junio y la madrugada del 1 de julio en 3 ubicaciones cercanas al Ángel de la Independencia. El primer evento, una mujer pierde la vida en el cruce de Río Neva y Avenida Paseo de la Reforma. En otro, ocurrido en el cruce de las calles Lancaster y Hamburgo en la colonia Juárez, 2 personas mueren presuntamente tras quedar atrapadas por la multitud. Finalmente, un tercer evento se registra en Río Lerma y Río Tíber. Un hombre que fue identificado ya en las últimas horas, pero no se dio a conocer su nombre, fue atendido por servicios de emergencia tras presentar una emergencia médica relacionada con una posible intoxicación. Personal ministerial, pericial y de investigación llevan a cabo el levantamiento de indicios. Ayer estuvieron por esa zona analizando videograbaciones, también llevando a cabo lo que son entrevistas y demás diligencias para esclarecer estos hechos, Alejandro.
0: Sí, y de este hombre, es que estaba sin identificar, de hecho se había pedido ayuda, ¿no?, a la gente para que fuera identificado este hombre, el reconocido como la cuarta víctima de los festejos del partido México contra Ecuador. Gracias, René Ponce, desde la Ciudad de México. 10 grados en Toluca, en el Estado de México. Sonia Vilchis, 8 graditos. Ah, perdóname, 10 grados en Pachuca, en Hidalgo. Jackie Servín, primero estamos contigo, Jackie, buenos días.
2: Hola, Alejandro, buenos días para ti, para todo el auditorio esta mañana.

0: mañana despertamos con una temperatura de 10 grados, esperamos una máxima de 19, con ambiente nublado y lluvia por la tarde. El panorama.
1: ¿Y la de 8, Jackie?
0: Alejandro, pues luego de que el pasado martes 30 de junio un automovilista en presunto estado etílico embistió a varias personas que celebraban el triunfo de la selección mexicana en la glorieta del fraccionamiento Viñedos, dejando a una persona lesionada, el gobernador Julio Menchaca hizo un llamado a realizar festejos en orden y con respeto, y se reforzará la seguridad en plazas públicas para el próximo domingo. Es que estará manejando, excelente día.
1: Es que sea eso, ¿no? Festejo, algo festivo, algo de fiesta, y no la tragedia en medio de ese festejo. Gracias, Jackie Servín, desde Pachuca, ya en Hidalgo. 13 grados para Querétaro. Karina Buitrón, hola, Karina.
2: Hola, Alejandro, buenos días. Sí, presentamos una mínima de 13 y se espera una máxima de 23. El día estará nublado y se presentarán lluvias, sobre todo en la tarde.
1: La de 8, Karina.
2: Te platico que elementos de la policía estatal fueron separados de su cargo luego de que van a ser sometidos y juzgados por supuestamente estar involucrados en el homicidio de un joven en San Juan del Río durante un operativo de seguridad. Se dice que estos elementos, a raíz de que le dieron una golpiza al muchacho mientras lo detenían, momentos después de haber sido ingresado a la cárcel municipal, murió. Por eso están siendo investigados y se dará a conocer una vez que se reanude la audiencia inicial. Así el panorama desde Querétaro.
1: Gracias, Karina Buitrón, allá en Querétaro. En el norte del país, 23 grados para Monterrey, Nuevo León. Jorge Maldonado, ¿qué cuentas, Jorge?
3: Buenos días, Alejandro, con un cielo completamente nublado. Sin embargo, ya sabemos que conforme vaya avanzando el día, el cielo se va a despejar para llegar a una temperatura máxima para el día de hoy de 35 grados centígrados, Alejandro.
1: ¿Y la de 8, Jorge?
3: De nada cuenta, la imprudencia al volante ocasionó una terrible tragedia que deja como saldo, Alejandro, a 4 personas muertas. Esto ocurre en el kilómetro 50 de la carretera 57, esta que conecta los estados de San Luis Potosí, Nuevo León y Coahuila. Ahí los integrantes de una camioneta intentan incorporarse a la carretera. Lo hacen sin precaución, Alejandro, y en ese momento ponen vestidos por un trailer que se los lleva arrastrando varios metros. Para cuando llegan los paramédicos de las diferentes cuerpos de auxilio, desafortunadamente 3 personas ya habían muerto en el lugar, una es trasladada al hospital, pero lamentablemente pierde la vida en el nosocomio, Alejandro. Eso ocurrió en el municipio de Doctor Arroyo, Nuevo León.
1: Ay, Dios mío. Ay, Dios mío. Es que te estaba escuchando, me estaba imaginando, ¿no? Porque cuando uno va en carretera, cuando uno va en camino, pues se encomienda uno, ¿no? Y precisamente piensas en que, bueno, tú puedes llevar tu responsabilidad, llevas tu responsabilidad, pero pues también el que va al lado lleva su responsabilidad, y no sabes el que va al lado cómo va, ¿no? Y de pronto ese que va al lado puede provocar una tragedia, en este caso un vehículo contra un tráiler. Todavía no se sabe quién tuvo la culpa, Jorge.
3: Aparentemente los conductores del vehículo, Alejandro, porque intentaron incorporarse a la carretera, pero lo hicieron sin precaución.
1: Sí, ahí está, ¿no? Y entonces, en este caso, los de un vehículo involucran a un trailero en un accidente con esto que ya estamos platicando, con la tragedia que ya estamos platicando. Gracias, Jorge Maldonado, desde Monterrey, Monterrey, Nuevo León. Así el recorrido por la República Mexicana, el clima y la de 8 para este jueves 2 de julio, donde están los contrastes de la lluvia, lluvias muy fuertes, Chihuahua, Durango, Sinaloa, Hidalgo, Tlaxcala, Puebla, Guerrero, Oaxaca. Y para el calorcito, el infierno de los 45 grados, la península de Baja California, Sonora y Sinaloa, y hasta 40 grados, Chihuahua, Durango, Coahuila, Nuevo León, Tamaulipas, y toda la franja del Pacífico, Nayarit, Jalisco, Colima, Michoacán, Guerrero, Oaxaca y Chiapas. En cuanto al oleaje por mar de fondo, olas de hasta 2 metros, igual en ese Pacífico, Chiapas, Oaxaca, Guerrero, Michoacán, Colima, Jalisco, Nayarit, Sinaloa, afectados con olas de hasta 2 metros. Son las 6:25.
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1: Muy buenos días, arrancando Panorama Informativo en Avance en este jueves 2 de julio del 2026. Panorama Informativo, por supuesto, gracias por estar con nosotros. Los saluda Lalo Larrieta y esta es la información. Una persona lesionada fue el saldo de un incidente de tránsito durante las celebraciones por el partido de la selección mexicana en el fraccionamiento Viñedos de Zempoala. Exhorta el gobernador Julio Menchaca a realizar festejos en plazas públicas con respeto y orden para evitar agresiones o accidentes. Legisladores impulsan una iniciativa para declarar el Día Estatal de la Barbacoa en Hidalgo. Este y más información la tendré a partir de las 8 de la mañana, amigas, amigos de Panorama, en el 92.5 Mix FM, Panorama Informativo.
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6:30, panorama informativo 88.9, información que sirve. Yo soy Alejandro Villalbazo en X, en TikTok, @Villalbazo3.

0: Los buenos días son especiales para ustedes que se despiertan a las 6:30 de la mañana con nuestra dulce y tierna voz, para ustedes que está sonando en este momento la alarma de su teléfono y que lo que están escuchando es nuestro saludo. Así es que muy buenos días, a ponerse de pie, a darle. La mañana está nublada, ya sabemos cómo están estos días, con probabilidad de lluvia, sí, que se asome por ahí el solecito al mediodía, también hay chance. Pero pues el día nubladón de estos días de calor lluvia que tenemos en este verano. Así es que muy buenos días y a darle con todo, que sea un excelente jueves 2 de julio. Tráfico, clima cada 15 minutos. Mónica Villalobos.
1: Alejandro, gracias. Hoy nos circulan autos con holograma 1 y 2 de verificación engomado verde. Terminación de placas 1 y 2. En unos minutos más información.
2: Gracias, Moni. Vámonos con el panorama. México sufre por los ataques de los ciberdelincuentes. Es el segundo país más atacado a nivel mundial. Isaac Castañeda.
3: Durante el primer semestre de 2026, México se convirtió en el segundo país a nivel mundial que sufre más ataques cibernéticos. Ante un panorama de mayor digitalización, alza del comercio electrónico y nuevas instituciones financieras. Así lo revelan los resultados del estudio Cibercrimen 2026, la nueva industria que no para de crecer, de BTR Consulting, en el que resaltan ciberataques como fraudes digitales, robo de identidad, extorsión online y phishing. Habla Gabriel Zurdo, director de la institución.
4: No hay más fronteras. Los delincuentes pueden estar en cualquier lado. México es el segundo país en ranking por una cuestión lógica, el volumen de la población, de la economía y de la digitalidad que está experimentando.
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2: Y proponen la ley Merlín, le suena el nombre, para garantizar el bienestar de animales que están generando ingresos. Joana Flores.
5: La diputada local de Movimiento Ciudadano, Luisa Fernanda Ledesma, presentó una iniciativa denominada Ley Merlín para reformar la Ley de Protección y Bienestar de los Animales de la Ciudad de México. La propuesta busca que los animales que participen en actividades que generen valor económico como publicidad, redes sociales, turismo o entretenimiento reciban mejores condiciones de alimentación, atención veterinaria, rehabilitación y cuidados durante toda la vida. La iniciativa toma como referencia el caso del pato Merlín, que alcanzó gran popularidad durante el campeonato de fútbol 2026. La propuesta fue turnada a la Comisión de Bienestar Animal para su análisis. Para 88.9 Noticias, Joana Flores.
2: Y el maltrato de amarrarle una camiseta a un pato, ¿eso no cuenta? Bueno. Fer Olvera de Maná, Liam Gallagher de Oasis tienen sus pronósticos sobre el partido entre México e Inglaterra. Lalo González.
6: Con un ubícate, güey, fue como Fer Olvera de Maná respondió al músico Liam Gallagher sobre el pronóstico que dio para el próximo encuentro entre las selecciones de México e Inglaterra en la máxima fiesta del fútbol. Después de que el equipo inglés obtuvo su pase a octavos de final, el integrante de Oasis escribió en su cuenta de X que la selección de su país le ganará a México 5-0. La respuesta de Fer fue esta.
7: El cantante de Oasis dijo que México va a perder contra Inglaterra 5-0. A ver, no manches, ubícate, güey. 5-0. Cálmate, ahí nos vemos el domingo para ver cómo nos va, güey.
6: Para 88.9 Noticias, Lalo González.
2: 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Y Grupo Asir se suma al apoyo para los damnificados de los sismos en Venezuela. Y hoy jueves, mañana viernes, nuestras unidades móviles van a recorrer algunos puntos de Ciudad de México para el acopio de ayuda. Hoy 2 de julio. Nos podrás encontrar a partir de las 10 de la mañana y hasta las 12, de 10 a 12, en Canal de Miramontes y Calzada de las Bombas, en la colonia Alianza Popular Revolucionaria, en la Alcaldía Coyoacán. Luego de 1 a 3 de la tarde, Avenida Aztecas y Avenida Pedro Enrique Sureña, en Pedregal de Santo Domingo. el viernes 3 de julio, a partir de las 10 de la mañana y hasta las 12, en Avenida Horacio, calle Alfred Muset, ¿no? 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

0: encontrar en Avenida Montes Pirineos y Avenida Monte Blanco en Lomas de Chapultepec, aquí donde estamos nosotros en Grupo ASIR. ¿Qué puedes llevar? Medicamentos, insumos médicos, productos de emergencia, lámparas de mano, pilas, frazadas, todo que está en buen estado y nuevo, por favor. Productos de aseo, higiene personal, jabón, papel higiénico, pasta, cepillos de dientes, pañales desechables. Para adulto y para niño, por cierto, toallas femeninas, alimentos no perecederos, arroz, atún, frijoles, aceite, alimento para animales de compañía que esté cerrado también, desde luego. No se está aceptando agua embotellada por cuestiones de almacenaje y de espacio, por favor. Sumemos fuerzas, apoyemos a los amigos de Venezuela. Vamos a los deportes. Alex Cervantes.
1: Muchas gracias, Iñaki. México enfrentará a Inglaterra el próximo domingo en el Estadio Ciudad de México en los octavos de final de la justa futbolera. Roberto El Piojo Alvarado acudió al hospital por molestias físicas tras el juego ante Ecuador. Por cierto, los boletos para este partido alcanzan los 2 millones de pesos en sitios de reventa. Gianni Infantino, presidente de la FIFA, lamentó los fallecimientos en la Ciudad de México tras los festejos por el pase a la selección a los octavos de final. La Cancillería del Reino Unido emitió una alerta para los aficionados ingleses que viajarán a nuestro país, advirtiendo sobre el aumento de robo de celulares y bebidas adulteradas. Hasta aquí los deportes. Volvemos con más en media hora.
0: Muchas gracias. Gracias, Alex. Alex Villalbazo, Alex Cervantes, Iñaki Manero, en Panorama Informativo en 88.9 Noticias. Información que sirve y por iHeartRadio. Moni Villalobos, tráfico y clima cada 15 minutos. Moni.
2: Hola, Iñaki, gracias. Por socavón hay reducción de carriles en Avenida José Loreto Favela, a la altura del Eje 4 Norte, Avenida 510, hacia Avenida 608, Alcaldía Gustavo Amadero. La alternativa Gran Canal. En unos minutos, más información.
3: La trivia, Iñaki.
0: Vámonos, Alex, si me permiten, con mucho gusto, la trivia de ayer. Una forma de mostrar que una familia está cargada de dinero, de una forma muy sutil, por lo general se presenta una sola vez en la vida, pero está a la vista de mucha gente de que estamos hablando. Pues bueno, habría que fijarse en la cola del vestido de la novia. Desde la Edad Media existía la costumbre de medir la riqueza por la extensión de la tela en los vestidos de la aristocracia. No solamente de las novias, no, sino de la aristocracia. Eso se reflejó en el siglo XIX con las novias. Y hay un dato extra, de ahí viene el término acaudalado, por la cauda del vestido. Habrá que identificar a la persona con mucho dinero. Cuanto más largo sea la cauda del vestido de la novia, más dinero tiene la familia para proveer un vestido de ese tamaño. Sobre todo, pues debe ser un vestido de mucha calidad. Y vamos con la trivia de hoy. Y ya entrados en gastos con este tema del bodorrio, hay una parte dentro de este proceso de contraer nupcias que nos sigue hablando. Hoy es jueves de palabras, de expresiones, de dónde vienen, que nos dice todavía la sumisión que nuestra sociedad sigue teniendo la mujer con el hombre, ¿no? Esta sumisión que pues es histórica, desde luego, sin duda alguna, es cultural y es histórica. Hay una expresión que se utiliza mucho dentro de este proceso de la boda, que nos habla dentro de su etimología y de su origen sobre la sumisión de la mujer hacia el hombre. Ayúdanos con la trivia en www.889noticias.mx, 5580-255-889 y el talkback a través de iHeartRadio. La respuesta en 2 horas.
3: ¿Esta palabra o expresión?
0: Es una expresión.
3: Expresión, uh-huh. Ok. ¿Esta expresión se escucha, se dice, se escucha sobre todo en las ceremonias?
0: En la ceremonia no.
3: En la ceremonia no.
0: En la ceremonia no se escucha. Es parte de un proceso.
3: Parte de un proceso. Sí. ¿Ese proceso es el previo a la boda?
0: Ese proceso tiene que ver en las preparaciones de la boda.
3: Preparación de la boda. Que hay que buscar qué ocurre en la preparación de la boda.
0: Ajá.
3: Que nos deja ver en claro que pues sigue existiendo esto que no debería de existir.
0: Así es.
3: La sumisión de la mujer hacia el hombre.
0: Hacia el hombre, y ya lo hemos normalizado. Algo bien normalizado por la etimología que al rato el plan.
3: Y se sigue dando eso.
0: Se sigue dando todo eso. A veces ya con menos frecuencia, pero se sigue dando.
3: ¿Estás hablando de la preparación de la boda religiosa?
0: ¿De la boda?
3: De la boda.
0: Religiosa, civil.
3: Okay. La boda.
0: Por las tres leyes, como dicen en mi pueblo.

0: Okay.
1: Por el civil, por lo religioso y por güey. Pero bueno.
0: Exacto.
1: ¿No? Pero ya en un término cómico. Pero sí, en la preparación de la boda, ya sea en la modalidad que quiera.
0: Ok. Está bien.
1: En una hora le damos.
0: Sí.
1: Con pistitas, venga. Adelante. 6 con 5582-5589, el Talk Back a través de iHeartRadio. Y recuerda, ahorita ya ponemos la pregunta en arroba Iñaki Manero, 6:41.
0: ¿Qué nos cuenta René Ponce? Adelante, René.
2: ¿Qué tal, Alejandro? Iñaki, pues tarde y noche y también parte de madrugada ya lluviosa en gran parte del Valle de México. En esta ocasión las afectaciones mayores se dieron en lo que es el Estado de México. En Coacalco se concentraron las lluvias en la vía José López Portillo. Ahí, pues ya sabemos, tradicionales encharcamientos a la altura de Villa de las Flores y Cosmopol, donde el agua dificultó la circulación vehicular, el avance, por supuesto, del Mexibus en esta zona. En la colonia Villa de las Flores, varias calles quedaron anegadas, vecinos documentaron en video el ingreso del agua a viviendas y comercios, mientras que en Tultitlán, en la vía José López Portillo, volvió a ser otro punto crítico en este municipio. Importantes encharcamientos ocasionaron largas filas de vehículos y retrasos en el transporte público. También se reportaron afectaciones en las colonias cercanas a la zona de Cartagena y San Pablo de las Salinas, donde el nivel del agua pues complicó la movilidad, alcanzó más de 40 centímetros de altura. En Tultepec, la intensa lluvia estuvo acompañada de granizo, redujo la visibilidad, provocó encharcamientos en vialidades principales que superaron también los 40 centímetros de altura. Autoridades y automovilistas reportaron tránsito lento en los accesos al municipio, mientras que diversas calles presentaron acumulación de agua que dificultó el paso de vehículos y peatones. Finalmente, Ecatepec, otro municipio afectado en el Estado de México, esto en las inmediaciones del Metro Ciudad Azteca, se registraron importantes acumulaciones de lluvia, hicieron imposible el avance de los vehículos en el lugar, principalmente en Boulevard de los Guerreros. Policías municipales tuvieron que apoyar con sus patrullas tipo pick-up para pues movilizar a los ciudadanos y que pudieran atravesar esta zona. Esta mañana amaneció todavía lloviendo en gran parte del Valle de México, por lo que hay que circular con precaución. Por otra parte, ya en otros temas, desde la tarde-noche de ayer se formó un enorme socavón en calle 10 y lo que es la avenida Chimalhuacán. Estamos hablando de la colonia El Barco en el Nezahualcóyotl, Estado de México. El hueco que se ubica a media calle, pues se mide al menos 3 metros de profundidad por unos 4 de diámetro. Según reportan los vecinos, el hoyo en la tierra se sigue desgajando. Al momento no se ha atendido por el municipio, únicamente se ha colocado cinta peligro, esta cinta amarilla en los alrededores para evitar que los autos circulen por esta calle. Por otra parte, también esta mañana un auto color gris se estrella de frente contra un poste en el cruce de Tacuba y Monte de Piedad. Es ahí a un costado del Zócalo. A decir del conductor, pierde el control luego de que las llantas de su auto perdieran adherencia con el pavimento. No obstante, también se habla de que se habría quedado dormido. También esta mañana se registró un choque en la esquina de Doctor Olvera y Doctor Vértiz. Los involucrados, un auto color blanco y una camioneta. El saldo, 2 conductores que resultan solo con golpes menores, afortunadamente no son trasladados a un hospital. Finalmente, esta mañana, vecinos reportaron a un hombre vestido con traje oscuro y camisa blanca. Se encontraba acostado y dormido a un lado de la banqueta en la esquina de las calles Albeniz y Felipe Villanueva en la colonia Peralvillo en Cuauhtémoc. Este hombre de unos 45 a 50 años presenta una herida con sangre en la mano derecha. Al lugar arribaron policías del sector Tlatelolco, paramédicos del ERUM. Ya lo están revisando. Esta persona se encuentra en completo estado de ebriedad, al parecer, y esto según versiones de vecinos, habría sido arrojado desde un auto por otras personas con las que viajaba. Otras personas dicen que lo habrían golpeado. No lo robaron porque pues prácticamente tenía todo, su celular, su cartera y sus pertenencias, Alejandro.
0: Bueno, pues además el milagro, ¿no?, de que estuviera con todo, con todas sus cosas, ¿no?, ahí dormido, borracho, lastimado de una mano, pero que traiga todo, pues ese fue el milagro, René. Oye, nada más para regresar al tema de las lluvias en Coacalco, Tultitlán, Tultepec, Ecatepec, allá en el Estado de México, ¿sabes si hubo inundaciones, si algunas casas, negocios resultaron afectados, René?
2: Principalmente sí, en la zona de Villa de las Flores, Coacalco, fue de las más afectadas. Ahí sí el agua entró en viviendas y comercios, Alejandro.
0: Bien, gracias, René Ponce, con lo que pasó en la madrugada. Son 7:15, una pausa. 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

0: 10 para las 7, programa informativo 88.9, información que sirve. Yo soy Alejandro Villalbazo en X, en TikTok, arroba Villalbazo 13. Los mensajitos en el WhatsApp 5580-255-889. ¿Han hecho cuentas? ¿Han hecho cuentas de cuánto se han gastado por los partidos de México en el campeonato? Pues la reunión en la casa, o la salidita al bar o a un restaurante para ver el juego. ¿Cuánto se han gastado, incluyendo todo el transporte, la cooperacha, o ustedes invitaron? Porque hay que hacer cuentas. Está por ahí el meme de: ya me está gustando esto de que cada partido de la selección sea como 15 de septiembre. Pues sí, pero cada 15 de septiembre se gasta en el pozolito y, no, y en los adornos. Y aquí también.
1: Sale caro.
0: En la playera, en la bandera, la matraca, la trompeta. Y claro, en lo que vas a comer o lo que vas a beber. Y les pregunto porque, de acuerdo con la Confederación de Cámaras Nacionales de Comercio, Servicios y Turismo, la Concanaco, de acuerdo con el presidente de la Concanaco, Octavio de la Torre, a 20 días de que arrancó el campeonato, estamos prácticamente en cuanto días a la mitad del campeonato, porque termina el 19 de julio, la derrama económica en México ya supera los 40 mil millones de pesos.
2: Considerando del 11 al 30 de junio, la derrama económica que estamos estimando ya está llegando a los 45 mil millones de pesos. Obviamente la distribución de la derrama es proporcional también a las sedes, como es Ciudad de México, Monterrey y Jalisco, pues son las sedes que tienen una mayor proporción de derrama.
0: ¿Y esto es mucho o es poco? ¿Estos 45 mil millones de pesos, sobre todo distribuidos entre Ciudad de México, Monterrey y Guadalajara, que fueron las sedes del campeonato, pues está bien, ¿no? Porque es prácticamente el camino planteado hacia el objetivo, lo que se había pensado que dejaría como derrama económica el campeonato.
2: Nosotros estamos anticipando que vamos a estar cercano a la derrama que se anticipó hace tiempo de 65 mil millones de pesos, porque ha habido una muy importante movilización, principalmente en el consumo de restaurantes, también de hoteles, de comercio, sobre todo en productos vinculados con los festejos que se han llevado a cabo en todas y cada una de las ciudades, también en transporte y en servicios turísticos. Es en donde se ha focalizado mayormente la derrama.
0: Ahora, pues es que el ambiente ha estado bueno, ¿no? Y eso también te lleva, cuando hay buenos resultados, pues también te lleva, vámonos al Ángel. Y ahí que si otra cervecita, y cada cerveza es de 200 pesos. Cada cerveza de 200 pesos. Entonces, eso te lleva, por supuesto, ese buen ánimo, ¿no?, que hemos tenido como aficionados. Pues te lleva a gastar más. Sí, en la calle también, no solo gastas en los restaurantes, no solo gastas cuando preparas algo en casa, sin duda alguna gastas al salir de casa.
2: Principalmente en los lugares de entretenimiento o de consumo de alimentos y bebidas que contrataron la señal, superó la expectativa que tenían en todos los partidos, ¿eh? Todos los partidos, sean de México, ¿no? Hay un buen ánimo, hay un buen consumo en los negocios, pero también en los que se encuentran en la periferia. Agradecerles de verdad a los que están festejando. Ya no saben la ayuda que nos han sido a nosotros como comerciantes.
0: Dice, y por eso agradece, Octavio de la Torre, presidente de la Confederación de Cámaras Nacionales de Comercio, Servicios y Turismos de la Concanaco Servitur, agradece a los mexicanos, pues porque pues hemos consumido en estos días del campeonato. Estaba leyendo algunos datos para compartirlos con ustedes. Por ejemplo, ¿cuánto es el gasto de una persona en un partido de la selección, así bajito? 300 pesos. ¿Cuánto es el gasto para aquellos que se han animado a ir a un estadio? Dependiendo, claro, la ubicación de los boletos, para dónde hayas comprado, incluso qué fase. Se habla de así bajito 7,000 pesos. Y ya caro, dependiendo de dónde te sientes, hasta 60,000 pesos por persona, ¿eh? por persona. Oye, por cierto, ahora los boletos para el domingo, ya en la reventa, estaba viendo que parten de los 80,000 pesos.
1: Qué barba.
0: Y hay quien está ofreciendo boletos de 500,000 pesos.
1: Sí.
0: Para el partido del domingo contra Inglaterra.
1: Y habrá quien los compre.
0: Habrá quien los compre.
1: Pero eso es un delito, ¿no? Debería ser considerado un delito.
0: Una locura.
1: Sí.
0: Pagar un boleto de 500,000 pesos, pues es una locura. Eso nada más podría hacerlo un Oroña o alguno de esos.
1: Pero a ver, ¿quién compra tantos boletos?
0: Y no han ido.
1: A esos precios para la...
0: No han ido.
1: Sí, no los han presentado. Nadie. Desde más arriba hasta más abajo.
0: Ajá.
1: Pero ¿quién puede dar, quién puede comprar tantos boletos para poderlos hacer negocio en la reventa?
0: Esa es buena pregunta, ¿no? ¿Quién tiene esa lana para invertir? Porque
1: exacto,
0: al final se vuelve una inversión, ¿no?
1: Sí, claro. Claro. Para hacer negociazo.
0: Uh-huh.
1: Así que están 500,000 pesos un boleto, es demencial, ¿no? Pero habrá quien lo compre.
0: Y ahora también, si volteas a ver, ¿no? Las experiencias compartidas y la gente dice, no me arrepiento, ¿no? No me arrepiento de lo gastado, ya sea para ir a una plaza pública, ya sea para reunirte con los amigos en la casa de alguien, ya sea que tú organices en tu casa, o que hayas ido a un restaurante, a un bar, o que hayas tenido la gran suerte, fortuna y dinero de ir al estadio. La gente dice, no me arrepiento, porque ha sido tal el ánimo, y con los triunfos de la selección, que dices, pues ya lo vivido y lo gozado y lo experimentado, ni quien me lo quite, y la verdad, único, y esperemos que no irrepetible, porque esperemos que esto se convierta ahora ya en una buena tendencia a nivel deportivo, y que la selección nos regale este tipo de actuaciones y de triunfos, pero... Y si no, sí, aquí no aplica el ICC, aquí y sería, si no, y si no, pues ya la gozamos, y ya la disfrutamos, y ya la vimos.
1: Pero además tienes el evento en casa, ¿no? Y esto es generacional, entonces, por supuesto que hay gente que lo quiere vivir.
0: De acuerdo.
1: Sí, a fuerza.
0: Y por eso cuando se sale del estadio, y la pregunta

0: policías estatales y municipales brindaron apoyo a la población afectada por las lluvias en la zona metropolitana de Pachuca. La Unidad de Planeación y Prospectiva del Gobierno del Estado de Hidalgo dejará una cartera de programas y proyectos estratégicos para los siguientes gobiernos. Muchas gracias por haber estado con nosotros en esta mañana con el avance de Panorama, pero los espero a partir de las 8 de la mañana en el 92.5 Mix FM. Los saludo, Lalo Larrieta.
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1: 7:00, Panorama Informativo 88.9, información que sirve. Yo soy Alejandro Villalbazo, en X, en TikTok, @Villalbazo13. Es jueves 2 de julio, Iñaki Manero. ¿Cómo estás, Iñaki?
6: ¿Cómo estás, Alex Villalbazo, Alex Cervantes, amigos de la República Mexicana, de todas partes, por iHeartRadio? Gracias por seguir en Panorama.
1: Los mensajitos ya saben que son en el WhatsApp 5580-255-889 y que a esta hora tenemos las mañanitas para ustedes. Maggie, autofelicitación, cumple 30 y siempre, Maggie. Como el tocayo, Maggie.
6: Exacto.
1: Como el tocayo Cervantes. Todos los días nos escucha desde la capital zapatera, allá en León, Guanajuato. Pues un abrazote allá donde la vida no vale nada.
6: Un abrazote allá en León, Guanajuato.
1: Ahí en mi tierra dorada, ¿no?
6: Qué bonito es todo León, León, ¿eh? Muy, muy bonito.
1: Sí.
6: Está creciendo muy bien.
1: Óscar Otón Fernández. Mira ya de la gran tierra, ciudad satélite. Sí. Autofelicitación, mañanitas, cumple 63. Dice, ¿y los que me faltan? Claro que sí. No, hombre, apenas empezando a molestar en la vida, Óscar Otón Fernández Uribe, 63,
6: no,
1: dice.
6: No, hombre, no, estás polluelo, hombre.
1: Sí, sí, agradecido con la vida, trabajando, porque así tiene que ser, sí, a darle, sí, a producir. Mano. José Luis García, también autofelicitación, cumple 62 y nos escucha desde hace casi 20 años. Lourdes Cerna en Acapulco, felicitando a su esposo Melesio Ponce, cumple 55. Mensaje de amor para ti, Melesio, y que hoy es

0: esté igual que tu nombre, ¿no? Para el festejo.
1: Háblame, Lesio. ¿Qué?
0: Carlos Enríquez. Mañanitas para su hijo Alejandro. Cumple 16 añitos el tocayo. El mensaje para ti, tocayo Enríquez, de tu papá, de tu mamá, de tu hermana, es que siempre sigas adelante y que van a estar apoyándote en todos tus proyectos. Y Jorge Dorantes, felicitación para su nieto Leonardo. Cumple un añito, Leo. Y nos escucha en Toluca desde los 3 meses. Hombre, mira, nuestro radio escucha más chiquillo, sin duda alguna. Leo, tu abuelito Jorge te manda decir que te ama con todo su corazón.
1: ¿Y cómo no?
0: Son las 7:03, tráfico, clima cada 15 minutos. Mónica Villalobos.
2: Alejandro, gracias. Les comento que sigue la reducción de carriles en ambos sentidos de Calzada San Antonio Abad, entre Fray Servando y Calzada Chabacano. Debido a obras, la alternativa es Congreso de la Unión, el Eje Central, Isabela Católica y Francisco del Paso y Troncoso. En unos minutos, más información.
3: Muchas gracias, Moni. Vámonos con el panorama nacional. El gobierno de Ciudad de México confirmó la identidad de la cuarta persona fallecida durante las celebraciones en las inmediaciones del Ángel de la Independencia por la victoria de la selección nacional. Se trata de un hombre de alrededor de 30 años, originario de Huixquilucan, Estado de México. Él fue trasladado a un hospital tras sufrir una crisis convulsiva y posteriormente falleció a causa de un paro cardiorrespiratorio. Las autoridades informaron que le van a brindar apoyo a la familia. Periodistas de Chiapas se manifestaron ayer miércoles frente al Congreso local en la capital, en Tuxtla Gutiérrez, para exigir justicia por el ataque a tiros contra el reportero Marco Ramos, director del medio Real Cintalapa, quien permanece hospitalizado y es reportado grave. Los comunicadores condenaron la agresión, demandaron garantías para la seguridad del gremio y advirtieron que la violencia no debe utilizarse para intimidar ni silenciar el ejercicio periodístico. La Fiscalía de Jalisco investiga el hallazgo de 3 hombres sin vida y 2 más lesionados en un camino rural del municipio de Zapotiltic, un hecho que estaría relacionado con un presunto secuestro múltiple en la región sur del estado. Las indagatorias continúan luego de que 2 mujeres y una menor escaparan de sus presuntos captores y denunciaran que varias personas también habían sido privadas de la libertad. La Suprema Corte de Justicia de la Nación fijó nuevos criterios para atender los casos de violencia vicaria. Pepe Toño Morales.
4: Los jueces deben considerar cómo se ejerce la violencia vicaria.
5: Resulta indispensable identificar y reconocer qué tipo de violencia enfrenta cada persona a fin de que se ordenen las medidas adecuadas para protegerlas.
4: Se trata de la ministra Loretta Ortiz, quien presentó ante el Pleno de la Suprema Corte de Justicia de la Nación el proyecto en el que se fijan parámetros para que los jueces decidan cuando aborden un tema de violencia vicaria. Un punto a destacar en la propuesta, que fue respaldada por el Pleno, es que se debe recabar la opinión de los menores de edad o adolescentes y que estos deberán contar con un representante independiente que evite que siga involucrado en una dinámica de violencia. Para 88.9 Noticias, José Antonio Morales Díaz.
3: La polémica entre Rusia y Ucrania alcanzó a México tras una serie de acusaciones sobre el crimen organizado. Gibran Casas.
6: La embajada de Ucrania en México rechazó las acusaciones del gobierno ruso que aseguraban supuestos vínculos con los cárteles mexicanos. La sede diplomática aseguró que se trata de una campaña de desinformación y recordó que, según las recientes investigaciones de la prensa mexicana, existe una red rusa para proveer de armas a los grupos del crimen organizado que operan en Jalisco y Sinaloa. El Servicio de Espionaje Exterior de Rusia había acusado a las fuerzas de seguridad ucranianas de facilitar deliberadamente el tráfico de drogas hacia Europa. La inteligencia rusa aseguró que los cárteles mexicanos buscaban ampliar su influencia en el viejo continente debido a la intensa presión antidrogas en los Estados Unidos. Para Asir Noticias, Gibran Casas.
3: Vamos al panorama internacional. Estados Unidos rechazó renovar de forma automática por 16 años el tratado entre México, Estados Unidos y Canadá, por lo que el acuerdo mantendrá su vigencia hasta 2036 y entrará a un esquema de revisiones anuales. El secretario de Economía, Marcelo Ebrard, asegura que el tratado seguirá operando sin cambios y descartó que exista riesgo de que alguno de los 3 países abandone el acuerdo. Por su parte, la administración de Donald Trump planteó endurecer las reglas de origen del T-MEC para exigir un mayor contenido estadounidense, no solo en la industria automotriz, sino también en otros bienes industriales, y de concretarse esta propuesta, podría impactar exportaciones mexicanas como computadoras, dispositivos médicos y equipos electrónicos como parte del

0: proceso de revisión del tratado comercial entre los tres países. El gobierno de Reino Unido actualizó su alerta de viaje para México con motivo del partido entre Inglaterra y la selección mexicana, además de recomendar no viajar salvo por motivos esenciales a 11 estados del país. Advirtió a sus ciudadanos sobre el aumento en el robo de teléfonos móviles y la adulteración de bebidas, así como sobre los riesgos registrados tras las recientes celebraciones en Ciudad de México. Y el saldo de los dos terremotos registrados hace una semana en Venezuela, en la actualización aumentó a 2.295 personas fallecidas, más de 11.000 heridos y 12.841 damnificados, informan las autoridades del gobierno, que decretó 7 días de duelo nacional, mientras especialistas alertan sobre el riesgo de infecciones entre los sobrevivientes debido a las precarias condiciones sanitarias y los daños en los hospitales. Vamos a los deportes, Alex Cervantes.
1: Gracias, Iñaki. Llegó el momento de darle una vuelta a la copa. Harry Kane, delantero inglés, igualó con 12 anotaciones a Pelé. Mbappé suma 18 y Messi 19. El director técnico de República Democrática del Congo fue notificado en plena conferencia de prensa sobre la muerte de su padre. David Alaba, jugador austriaco, aseguró que España es favorito, pero pelearán con todo en Los Ángeles. Sebastián Becasese fue destituido como técnico de Ecuador. Se convirtió en el séptimo director técnico cesado en este torneo. Katy Itzel García fue designada como cuarta silbante. Este viernes estará en el Argentina contra Cabo Verde, en Miami. 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
0: Muchas gracias, Alex. 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
2: Hola Iñaki, gracias. Por socavón hay reducción de carriles en Avenida José Loreto Favela, a la altura del Eje 4 Norte, Avenida 510, hacia Avenida 608, Alcaldía Gustavo Amadero. La alternativa Gran Canal. En unos minutos, más información.

0: 7:10, panorama informativo 88.9, información que sirve. Yo soy Alejandro Villalbazo en X, en TikTok, arroba Villalbazo 13. Los mensajitos en el WhatsApp 5582-55889. Andamos tan distraídos ahorita que se nos han ido algunos detalles. ¿Cuáles, por ejemplo? Los precios. Los precios de esos productos que nos han traído durante meses con la economía rota. Por ejemplo, el aguacate. Hay que voltear a ver otra vez qué está ocurriendo con el aguacate. Y digo otra vez porque son ya crisis recurrentes con el precio del aguacate. Hay lugares en donde el kilo de aguacate se está vendiendo hasta en 120 pesos. Uh-huh. Hablamos de lugares donde la economía no es de lo mejor en el país. Y vamos a Chiapas, vamos a centrarnos en Chiapas, porque ahí es donde está ocurriendo. 120 pesos, hasta 120 pesos el kilo de aguacate. Fernando Cantón, desde Tuxtla Gutiérrez, buenos días, Fer.
1: ¿Qué tal, Alex? Muy buenos días. Así es, el aguacate ha llegado a precios tan altos aquí en Chiapas que consumir un guacamole o rebanada.

0: De esta fruta llega a considerarse incluso un privilegio. Y es que en los mercados públicos el precio del kilo de este manjar, como ya lo decías, está entre los 95 y los 120 pesos. Vamos a escuchar a una ama de casa.
1: No, está carísimo, pero pues es un alimento pues que tenemos que consumirlo, el costo que sea. Más si eres antojadiza al aguacate, pues sí.
2: Es básico en la
1: claro, alimentación. Definitivamente. ¿Sí? Y el pepino también.
0: Comprar aguacate en Tuxtla Gutiérrez cuesta más que en cualquier otra ciudad del país. Y es que de acuerdo con el monitoreo más reciente del programa ¿Quién es quién? En los precios de la Procuraduría Federal del Consumidor, la capital chiapaneca registró el precio promedio más alto de México para este producto. Incluso, dentro de Tuxtla Gutiérrez, la Profeco identificó una diferencia de 25 pesos con 90 centavos entre el precio mínimo y el máximo registrado en establecimientos comerciales, por lo que recomendó a los consumidores comparar costos antes de realizar sus compras. Vamos a escuchar a una vendedora precisamente de aguacate.
3: Bueno, yo creo que es que llega una temporada en que se escasea un poco y por eso sube. Por eso el aguacate sube mucho. Y como hay unas cosas que bajan y el aguacate sube, el tomate baja de precio y por eso.
0: Pese al alto costo del aguacate, el consumo de este fruto verde todavía continúa. Vamos a escuchar a otro vendedor.
4: Porque cuando sube el precio del aguacate, es la gente que viene a comprar más, porque en todas partes no lo venden porque está caro, pues. Aquí en el mercado lo que yo he visto.
5: Oye, Fer, ahorita nos platicas qué dice la Profeco, ¿no? En cuanto a los precios del aguacate ya en general, ¿no? Saliendo de Chiapas y volteando a ver lo que está ocurriendo en otros puntos de la República Mexicana. Son las 7:15, hacemos una pausa. Panorama Informativo 88.9, información que sirve.
6: ¡Despierta, Pachuca! Muy buenos días, comadres, compadres. ¿Qué tal? Para mí es un gusto estar acompañándolos y comenzamos con toda la información del tráfico y el clima.
7: Obras.
6: Antes, déjame recordarte que continúan en el Boulevard Colonia Santa Catarina entre Puente Colonias y el Boulevard Ramón G. Bonfil. Hay también obras en Avenida Madero entre Palacio de Gobierno y Río de las Avenidas.
7: Fluido.
6: Pasemos a la información de las calles porque justo ahorita Avenida Universidad no lleva nada de tráfico desde Avenida Madero y hasta Crucero del C1. También el Boulevard Ramón G. Bonfil ahorita es opción entre Avenida Federalismo y hasta Fraccionamiento San Carlos. Y libre el Boulevard del Minero desde José María Luis Mora y hasta Avenida 2.
7: Carga que avanza.
6: Así encontrarás el Boulevard Colosio desde El Palmar y hasta Glorieta Miguel Hidalgo. Así que mejor no te confíes y sal con tiempo.
7: Clima.
6: Amanecimos con 12 grados, llegaremos a la máxima de 19 grados. Soy Andrea y bienvenidos a la 104.5, puros éxitos.
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0: 7:20, panorama informativo 88.9, información que sirve. Yo soy Alejandro Villalbazo, en X, en TikTok, arroba Villalbazo 13. Los mensajitos en el WhatsApp 5580-255-889. Les digo que andamos distraídos entre gol y gol, ¿no? Pero vaya goleada que nos están dando con el precio, por ejemplo, de algunos productos como el aguacate. Caso particular, nos está platicando Fer Cantón desde Tuxtla Gutiérrez en Chiapas, donde se pagan hasta 120 pesos por kilo de aguacate, Fer. Y te decía, tienes por ahí un escenario más amplio de lo que la Profeco está marcando, Fer.
1: Sí, sí, Alex, de acuerdo con la Profeco, después de Tuxtla Gutiérrez, las ciudades donde más caro está el kilogramo de aguacate son Hermosillo, Sonora, con un promedio de 100 pesos, 104.40 pesos, Campeche, con 112 pesos con 58 centavos, La Paz, Baja California Sur, con 101 pesos con 63 centavos, y Mérida, con 100 pesos y 95 centavos por kilogramo. Pero Tuxtla Gutiérrez sigue con amplia ventaja con estos 120 pesos por kilo, y los vendedores, según me comentaron, pues podría incrementarse todavía el costo en los siguientes días.
0: Sí, hay que estar ahí, ¿eh? Hay que estar ahí volteando a ver ese tema. Y ahorita que estás compartiendo este recorrido con precios por otros puntos de la República Mexicana y según la Profeco, en dónde está más caro el aguacate, también hay que ver otros puntos del país, porque sigue estando en esos niveles de hasta los 100 pesos o para arriba, por ejemplo, en Ciudad Victoria, en Tamaulipas, allá está hasta en 100 pesos el kilo de aguacate, en Chetumal, Quintana Roo, hasta en 98 pesos, igual en Tijuana, Baja California, 98 pesos, para Chihuahua, 95 pesos, en Sinaloa, en Culiacán, 92 pesos, y en Cancún, 110 pesotes, en Cancún, 110 pesotes. ¿En dónde está en rango promedio el precio del kilo de aguacate? Rango promedio, vamos a hablar de los 60 a los 90 pesos. San Luis Potosí, que está en 69.90, igual que en Colima. Y de ahí nos brincamos a los 78 pesos en Baja California Sur, 79 para Zacatecas, 80 pesos en Villahermosa, 85.

0: México, en Monterrey, igual que en Saltillo, sube todavía para Durango a 88 pesos. Así es como anda el precio del kilo de aguacate. ¿En cuánto le están pagando ustedes? ¿En cuánto están pagando el kilo de aguacate en su mercado, en la central? Porque de acuerdo con el Sistema Nacional de Precios, que es organismo dependiente de la Secretaría de Economía, precio promedio en México, 68 pesos, hablando de central de abasto. Ya sabemos que de ahí el rango entonces empieza a aumentar. Hay quien dice, no hombre, está en 36 pesos. No, a ver, no. Es que eso es a pie de huerta. Es decir, cuando el aguacate está saliendo del campo, el aguacate está saliendo del campo y cuando todavía no tiene el llegue de la extorsión, cuando todavía no tiene...
1: Sí, los moches, ¿no? el intermediario.
0: Todo eso que lo encarece. Bueno. ¿No? Entonces, sí, ahí a pie de...
1: A precio de agricultor.
0: De acuerdo. ¿No? Pero no, ese no es el precio que puede marcarse para la compra-venta. Para eso estamos hablando de los 60 y tantos hacia arriba hasta llegar... como ya denunciaba Fer Cantón desde Tuxtla Gutiérrez en Chiapas, hasta llegar a los 120 pesos en la capital chiapaneca, donde en realidad dice el precio 124.90, casi los 125 pesos. Y si les decía que hay que estar pendientes, porque entre gol y gol, cuidado. Hace rato que nos platicaba Vero Huerta desde Xalapa, Veracruz, pues el tema de los limones y la crisis que se tiene ahorita con los productores de limón. ¿Por qué? Pues porque Estados Unidos, no es que no esté comprando Estados Unidos limón mexicano, no, lo que pasa es que hay una sobreoferta ahorita en México, y entonces Estados Unidos está comprando lo que nos compra siempre, nada más que pues hay un montón de producción de limón y ese se está quedando.
1: Estados Unidos nos compró mucho jitomate por las nevadas que les dieron la torre a toda la cosecha de California. Y por eso también el precio excesivo del jitomate en México. Una de las razones, no todas, pero es una de las razones. Y con el aguacate también, el aguacate de California también pasó lo mismo, ¿no? Se tuvo que mandar buena parte del aguacate bueno a Estados Unidos para surtir la demanda y aquí se encareció igual por la oferta.
0: Ahorita que hablabas de cuánto nos compran, el mercado estadounidense depende del limón mexicano. El 90% del limón que se consume en Estados Unidos llega de México.
1: Llega de México.
0: Pero, esto es interesante, pero ha estado volteando a otros países donde también tiene acuerdos comerciales, donde no hay aranceles. Uno de ellos es Colombia. Y este pequeño dato tiene todavía mayor relevancia por lo que ahorita se está discutiendo del T-MEC, del famoso tratado comercial entre México, los Estados Unidos y Canadá, porque Estados Unidos ya dijo que va a estar revisando cada año el acuerdo comercial durante los próximos 10 años. Dice México que eso no es tan malo. La realidad es que eso es pésimo. Porque cada año vamos a tener el pie al cuello con la advertencia de una cancelación de un acuerdo comercial, que para México sería la muerte. 7:25.
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1: Hola, ¿cómo están? Muy buenos días. Los saluda Lalo Larrieta con Panorama Informativo en Avance en esta mañana del día jueves 2 de julio. Exhorta el gobernador Julio Menchaca a realizar festejos en plazas públicas con respeto y orden para evitar agresiones o accidentes. El INFI en Estado Hidalgo llama a reforzar medidas preventivas durante la temporada de lluvias. A esta temporada se le incrementan enfermedades gastrointestinales y respiratorias. Policías estatales y municipales brindaron apoyo a la población afectada por las lluvias en la zona metropolitana de Pachuca. Los espero a partir de las 8 de la mañana en el 92.5 Mix FM y también a través de iHeartRadio con Panorama Informativo, emisión matutina. Los saludo, Lalo Larrieta.
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2: 7:30, Panorama Informativo 88.9, información que sirve. Yo soy Alejandro Villalbazo en X, en TikTok, arroba Villalbazo 13. Los mensajitos en el WhatsApp 5582558. 9. Tráfico y clima cada 15 minutos. Mónica Villalobos.
3: Alejandro, gracias. Hay reducción de carriles debido a obras en Ejército Nacional entre Juan Vázquez de Mella y Ferrocarril de Cuernavaca hacia Calzada Mariano Escobedo. La alternativa es Miguel de Cervantes Saavedra, Avenida Homero y Horacio. En unos minutos más información.
4: Muchas gracias, Moni. Y como ya es costumbre, vámonos al Aeropuerto Internacional de Ciudad de México. ¿Cómo amanecieron sus majestades, el dólar y el euro? Moni Barrera, güerita, muy buenos días.
5: ¿Qué tal, Iñaki? Te saludo. Este día, casas de cambio del Aeropuerto Internacional de la Ciudad de México, el dólar se cotiza a la compra en 16 pesos con 87 centavos y a la venta en 17 pesos pero con 77 centavos. El euro se cotiza a la compra en 19 pesos con 48 centavos y a la venta en 20 pesos pero con 6 centavos. Los números esta mañana.
4: Muchas gracias, Moni. A las 9:30 de la mañana, ¿cómo abre la Bolsa Mexicana de Valores y el gasolinazo nuestro de cada día? 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Ya van 81 franeleros que entraron al proceso de credencialización allá en Guanajuato. Desde Celaya, Claudia Padilla. Clau, buenos días.
6: Hola, buenos días, Iñaki, buenos días a todo el auditorio. Sí, así como lo comentas, el director de fiscalización de Celaya, Eduardo Gris, informó que actualmente hay 81 franeleros credencializados dentro del programa de autoempleo, cuyo objetivo es ordenar esta actividad. Bueno, eso dijo, ¿no? Y dar certeza tanto a los trabajadores como a la ciudadanía. Y es que explicó que las personas autorizadas pueden identificarse fácilmente porque portan un gafet con la actividad que realizan, un decálogo de conducta y un chaleco reflejante amarillo con el logotipo de la administración municipal que les fue entregado, según dice él, sin costo. Y también, pues, hay que dar a conocer que este programa comenzó desde febrero pasado, pero actualmente en X se desconoce cuántos viene hay en el municipio. Estos son los credencializados, no se podría ejercer porque ya sabes que apartan sus lugares, pero bueno.

0: supone que están trabajando todas las direcciones para evitar este tipo de situaciones. Este es mi reporte, Iñaki.
1: Te agradezco mucho, Clau Padilla, desde Celaya, Guanajuato. Allá nos hace el favor de escuchar a través de iHeartRadio en León, en la Nueva Amor 103.1 de tu frecuencia modulada. Vámonos a los caminos de Michoacán, porque las intensas lluvias que afectan a Morelia obligaron a las autoridades a activar un plan de contención. Cristian Gutiérrez, desde la capital. ¿Cómo estás, Cristian? Muy buenos días.
2: Iñaki, muy buenos días. Pues fíjate que acá en Morelia no ha dejado de llover y esto comienza a preocupar ya a las autoridades de los tres niveles de gobierno. Ante esto, pues, y ante el pronóstico de que las precipitaciones continuarán durante toda la semana, el alcalde de Morelia, Alfonso Martínez, convocó una reunión intermunicipal y con otras autoridades para alinear acciones y para proteger a la gente. Lo que se estaría haciendo, entre otras cosas, es pedirle de entrada al gobierno del estado que agilice obras importantes que están realizando aquí en la ciudad, pero generan mucho escombro y basura. Y también, bueno, ya están habilitados, están listos albergues municipales y han puesto en puntos estratégicos maquinaria para desasolvar. Además, bueno, pues están señalando las autoridades que están haciendo acciones importantes para el dragado y la limpia de basura. La gente al tirar su basura también tiene mucho que ver en las inundaciones que se están presentando acá en Morelia. Es el panorama, Iñaki.
1: Te agradezco mucho, Cristian Gutiérrez. En Morelia, Mix 101.7 de frecuencia modulada. Preocupa al gobierno federal la alta incidencia de inseguridad que se registra en Cuernavaca y en Cuautla. Desde Cuernavaca, Morelos, Pablo Rubén Villalobos. Pablo, muy buenos días.
3: Iñaki, saludos con gusto, buenos días. Fíjate que Cuautla y Cuernavaca son los dos municipios de Morelos que están acumulando la mayor cantidad de delitos. Esto lo está asegurando la secretaria de Gobernación, Rosa Isela Rodríguez, en su visita acá al estado de Morelos. Luego de iniciar los trabajos de lo que se denominó la Feria de la Paz, la secretaria de Gobernación, acompañada por la gobernadora Margarita González Arabia y del alcalde panista de Cuernavaca, José Luis Uriategui Salgado, aseguró que de acuerdo a datos de Seguridad Nacional, son precisamente Cuernavaca y Cuautla los dos municipios que están acumulando los delitos y que mantienen al gobierno en revisión constante de su dinámica criminal a nivel nacional. Les preguntaron los reporteros si habían fallado las estrategias de seguridad en Morelos y de inmediato respondió la gobernadora, secundada por la secretaria, que el índice delictivo está a la baja acá en Morelos y que no está fallando. Fueron cuestionados por los hechos del municipio de Yautepec, donde fueron asesinadas 3 personas y baleadas 9 más, entre ellas menores de edad, y se limitaron a decir que el tema estaría tratado por la Fiscalía General de Justicia. De cierta forma, el tema de seguridad lo focalizaron en los municipios gobernados por la oposición. Acá en Morelos es un escándalo que alcaldes panistas han perdido el control de sus administraciones, que prácticamente las están manejando ya el crimen organizado. Es el panorama acá en Morelos. Iñaki, buenos días.
1: Buenos días, te agradezco mucho allá en Cuernavaca, Morelos, Pablo Rubén Villalobos. 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Y si quieres apoyar a los amigos de Venezuela, te lo vamos a agradecer muchísimo, porque además aquí en nuestra casa Grupo Asir estamos haciendo un llamado a la solidaridad. Hoy jueves, mañana viernes, nuestras unidades móviles en algunos puntos de Ciudad de México para que lleves ayuda, alimentos no perecederos, por favor, insumos médicos que estén empaquetados, que sean nuevos, jeringas, guantes, cubrebocas, ya lo sabes, excepto agua embotellada. Eso nos está recibiendo por cuestiones de movimiento del agua. Recuerda los puntos de encuentro, hoy jueves 2 de julio de 10 a 12, Canal de Miramontes, Calzada de las Bombas, Colonia Alianza Popular Revolucionaria de Coyoacán, y de 1 a 15 horas en Aztecas y Pedro Enrique Sureña en el Pedregal de Santo Domingo. Mañana viernes 3 de julio de 10 10 a 12 en Avenida Horacio y Muset, en Polanco, en la tercera sección en Miguel Hidalgo, y finalmente de 1 a 15 horas en Montes Pirineos y Monte

0: Blanco, aquí en nuestra casa, en Grupo Asir, en las Lomas de Chapultepec. Muchísimas gracias por tu ayuda. Vámonos a los deportes, Alex Cervantes.
1: Muchas gracias, Iñaki. Amigos, continuamos con más información. En la Liga MX, Gerardo Casanova será el nuevo presidente de los rojinegros del Atlas. San Luis, en juego de pretemporada, venció 1-0 al Atlas. Víctor Guzmán es nuevo refuerzo del Toluca, tras finalizar su etapa en Pachuca. River Plate no pagará la cláusula de Ángel Correa, pero ofrece a un futbolista y 10 millones a los Tigres. Las Chivas anunciaron a su nuevo patrocinador Nike, que vestirá al equipo, tras terminar con Puma. Y en información del básquetbol de la NBA, los Celtics acordaron traspasar a Jaylen Brown a Filadelfia a cambio de Paul George, dos selecciones de primera ronda y dos más de la segunda. Hasta aquí los deportes, volvemos con más en media hora.
0: Muchas gracias, Alex. Alex Villalbazo, Alex Cervantes, Iñaki Manero, en Panorama Informativo, en 88.9 Noticias. Información que sirve y por iHeartRadio, Moni Villalobos. Cuéntanos todo el chisme, el tráfico, el clima cada 15 minutos.
2: Hola, Iñaki, gracias. En el Cetram Indios Verdes te conectarás con las líneas 1, 3 y 7 del Metrobús, la línea 3 del Metro, línea 1 del Cablebús, línea 4 del Mexibús y línea 2 del Mexicable. En unos minutos, más información.
3: Pistas de la trivia, Iñaki.
0: Vámonos, Alex, si me permiten la trivia de ayer, porque usted lo pidió. Otra forma de mostrar que una familia trae lana, de una forma muy sutil, por lo general se presenta una sola vez en la vida, hay quien lo presenta varias, pero bueno. Habrá que fijarse en la cauda, en la cola del vestido de la novia, porque desde la Edad Media existía esta costumbre de medir la riqueza de una persona por la extensión de tela en los vestidos, de lo que sea, ¿no? Los príncipes, la gente de la aristocracia, entonces, ay, mira, tiene mucha tela su vestido, esto quiere decir que trae lana. Esto se reflejó ya después en el siglo XIX, efectivamente con la reina Victoria, con el tema de las novias. Cuanto más larga la cauda, la cola del vestido de novia, quiere expresar más posibilidades económicas, nada más que esto ya se perdió un poquito dentro de la tradición, ya nadie se da cuenta, ya nadie lo piensa ni lo intelectualiza cuando está pues, en una boda, nada más, ay, qué larga está la cola de la novia. Bueno, y de ahí viene el término caudalado, por la cauda del vestido. Ayer me estaba acordando que a la caja fuerte también se le llama caja de caudales, precisamente por la lana que debe estar metida. Eso es la trivia de ayer. Y la trivia de hoy, nuestra trivia de palabras, de frases, de expresiones. Fíjense, hablando de bodas, hay una expresión que se desprende de todo lo que rodea el preparar la unión de dos personas, la unión conyugal de dos personas. Por cierto, conyugal viene de el mismo yugo, ¿no? Cum yugum. Los dos están como bueyes en el mismo yugo. Pues bueno, cada quien se siente así. Pero esa es la etimología. Y por la etimología de esta expresión que estamos preguntando ahorita en la trivia, se sigue manteniendo la idea de que la mujer debe seguir siendo sometida al hombre. ¿Cuál es esta expresión? Esta expresión que denota una parte importante. Algunos ya lo están perdiendo, pero otros lo siguen así al pie de la letra y a pie juntillas. Una tradición importante dentro de la preparación de la unión de dos personas, de la unión conyugal. ¿Cuál es? www.889noticias.mx 5580-255-8089 y el talkback a través de iHeartRadio. La respuesta en una hora.
3: Quedamos que sea en la preparación de la boda. Cuando hablas de la preparación de la boda es para preparar la boda buscas el traje.
0: Sí.
3: Para preparar la boda buscas el lugar.
0: Uh-huh.
3: Si es por lo religioso, pues la iglesia.
0: Uh-huh.
3: Si es por lo civil, ¿en qué juzgado?
0: Uh-huh. Hablas con el juez, uh-huh, le das una lana. Vas a la parroquia, corren las amonestaciones y escolaces. O depende de la religión que tú sigas. Ajá. Vas con el rabino, en fin, no sé. Pero es parte de la preparación. No tiene nada que ver con eso. Pero es parte importante que muchas familias lo toman muy, muy importante.
3: ¿Lo hace el novio?
0: Lo hace el novio, lo hace la novia. O lo hace el novio y el novio, la novia, de esas cosas.
3: Sí, ya dependiendo del tipo de boda que se dé.
0: Así es.
3: Okay.
0: Pero es una tradición que... Otra vez, igual que el tema de la cola de la novia, ya mucha gente ya no piensa, no tiene en la cabeza el tema de lo que quiere decir.
3: Uh-huh.
0: No, no lo pensaba.

0: Bueno, simplemente lo actuamos.
1: Ocurre y ya.
0: Ocurre y ya.
1: ¿Y lo hace en todas las parejas?
0: Depende. Hay parejas que no, pero sí es importante dentro de cómo se pueden llegar a conocer, ¿no? Porque no solamente te casas con tu pareja, te casas con toda la familia.
1: Sí, claro.
0: Hasta okay. Con la abuela.
1: Bueno.
0: Hasta con los perros también te casas.
1: Le seguimos pensando.
0: ¿En una hora?
1: No.
0: En una hora te damos la respuesta de esta trivia conyugal. 7:43 minutos.

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2: Luego viene la victoria de Toronto, así que Osuna es el pitcher ganador.
1: Anselmo Alonso.
3: De las cosas buenas es que a final de cuentas no se recibió un gol.
1: Raúl

0: este equipo no tiene gol.
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0: 10 para las 8, panorama informativo 88.9, información que sirve. Yo soy Alejandro Villalbazo en X, en TikTok, arroba Villalbazo 13. Los mensajitos en el WhatsApp 5580-255-889. 8 meses de impunidad. Son de esas impunidades increíbles, por la relevancia del caso. Hace 8 meses que ejecutaron en Uruapan, Michoacán, a Carlos Manso, al alcalde Carlos Manso. Hace 8 meses que se está hablando en este país de un crimen de Estado. Por esa participación, que representantes de instituciones del Estado tuvieron de manera directa o indirecta en la ejecución de Carlos Manso, del alcalde Carlos Manso. Han detenido quién sabe a cuántos, pero en lo mismo de cada una de estas investigaciones. No se sabe quién y por qué mandó matar a Carlos Manso, al alcalde de Uruapan. 8 meses de impunidad en una de las ejecuciones políticas más impactantes que ha tenido este país. Cristian Gutiérrez, desde Morelia, Michoacán. Buenos días, Cristian.
1: Alejandro, muy buenos días, te saludo con mucho gusto. Pues fíjate que acá en Michoacán el plan de nombre similar, el plan Michoacán por la Paz y la Justicia, pues carece de resultados medibles y nació sin un presupuesto propio que le permitiera alcanzar objetivos concretos. En esto coincidieron los analistas con quienes platicamos, Antonio Plaza y la especialista en seguridad Lorena Cortés, quienes además consideraron que la estrategia federal no ha logrado impactar en el combate a la violencia. Fíjate que el abogado Antonio Plaza señaló que el programa anunciado por la presidenta Claudia Sheinbaum, pues tras el homicidio del alcalde Carlos Manso, no puede considerarse una política pública integral. Ahí está su falla. Si te parece bien, vamos a escuchar al abogado Antonio Plaza.
2: Desde el principio el Plan Michoacán tenía un grave problema para funcionar. No era una política pública con un presupuesto que fuera a alcanzar resultados definidos. Era una colección de buenas intenciones y la suma de muchos programas sociales y de infraestructura que ya existen, es decir, el gasto corriente del gobierno federal en el estado. Para sorpresa entonces de nadie, el Plan Michoacán no ha alcanzado un solo resultado concreto porque tampoco tiene ni siquiera una escala de medición.
1: Lorena Cortés, Alex, especialista en materia de seguridad, pues ella nos sostuvo que uno de los principales desafíos de este plan es que todavía no existen resultados que demuestren un avance real. Vamos a escuchar a Lorena Cortés.
3: Me parece que uno de los retos es que no se demuestra todavía, digamos, un resultados para desmantelar la gobernanza criminal en algunos territorios.
1: Lorena Cortés habla de gobernanza criminal acá en Michoacán. Y bueno, además de estas posturas que se encadenan, pues también una crisis acá en Michoacán, Guillermo Valencia, el dirigente estatal del PRI, calificó el Plan Michoacán como una mentira y una estrategia de marketing político que seguro únicamente sirvió para contener las protestas generadas después del asesinato, como bien lo dices, Alex, del alcalde de Uruapan, Carlos Manso. Vamos a escuchar a Guillermo Valencia, dirigente estatal del PRI.
4: El Nacional presumió el Plan Michoacán como, no sabes la estrategia del sexenio. Todavía siguen con esa cantaleta, entregan un costal de fertilizante y es parte del Plan Michoacán. Inauguran una carretera, un camino de 1 kilómetro en Chinicuila y es parte del Plan Michoacán. Tapan los baches en una carretera y son parte del Plan Michoacán, de la estrategia de seguridad.
1: Así es como ironizó el presidente del PRI acá en Michoacán, Alex. Y por último, bueno, pues lo único que hicieron las autoridades, por cierto, viene la presidenta viernes y sábado, estará

0: gira por Michoacán fue de lo que ya tenían presupuestado, únicamente lo encuadraron en el nombre de Plan Michoacán por la Justicia y la Paz. En donde sí creció, y hay que decirlo, es en los programas sociales que se entregan en el estado. Es el panorama en Michoacán.
1: Recuérdame, ¿qué fueron? ¿12,000 elementos de las fuerzas federales los que llegaron a Michoacán?
0: En un principio sí, Alex, 12,000, después llegaron 7,000 efectivos más. Ajá. El ejército y la marina, que estuvieron por todo Michoacán 2 meses y se retiraron.
1: ¿Y ahorita ya no están?
0: Hay rondines, pero muy chiquititos. No hay los 19,000 que estuvieron en un principio. Habrá no más efectivos de 2,000.
1: O sea, digamos que fue desplazamiento hormiga, así como que nadie se da cuenta y nos vamos, Cristian.
0: Sí, Alex, y te dabas cuenta, porque acá es muy frecuente cuando llegan y nos avisan que vienen efectivos militares o de la Marina, se pasean por las avenidas principales en las ciudades importantes acá en Michoacán, en las ciudades sobre todo más grandes. Después ya no se les vuelve a ver, y la gente, ella misma te lo dice, dice, vienen, se toman la foto y se van.
1: Oye, y aun cuando estaban, acuérdate lo que pasó, que fue muy sonado por lo que ocurrió, pero también porque se da en medio de que estaban ahí metidos más de 10,000 agentes de las fuerzas federales. Lo que ocurrió en diciembre, fue diciembre, si no mal recuerdo, y si no me corriges, Cristian, por favor, la explosión de esta camioneta bomba que dejaron estacionada allá en la región de la Coahuayana, Cristian.
0: Sí, es correcto. Murieron muchos civiles. Acá en Michoacán, lamentablemente, Alex, eso de los estallamientos ya es algo muy frecuente. Hace un par de días en Apatzingán, pero hace 2 semanas también en otras áreas de la Tierra Caliente. Sí, fue en diciembre cuando en Coahuayán explotó una camioneta. Murieron muchos civiles. Acá tiran bombas a través de drones o minas terrestres que explotan. Están matando muchos militares de esa manera acá en Michoacán.
1: Que eso es, finalmente, lo que más te habla de cómo fracasa el Plan Michoacán. Porque cuando ese Plan Michoacán tenía como principal bandera la llegada de miles de elementos de las fuerzas federales para restablecer el orden después de la ejecución de Carlos Manso, regresando al punto, 8 meses de impunidad. Y cuando la muerte, la ejecución ocurre en noviembre, y al siguiente mes, en diciembre, te ponen una camioneta bomba, pues te habla de que eso fracasó, de que eso no funciona, porque te metieron esa camioneta desde otro estado. Entonces pasó, transitó, estuvo circulando al lado tal vez de una de estas camionetas de las fuerzas federales, un vehículo cargado de explosivos. Entonces finalmente, pues eso fue un fracaso de inicio, de arranque, y hoy ya así visto por medio mundo, Cristian.
0: La gente lo dice, Alex, las autoridades que son opositores al gobierno de Morena también lo señalan. No hay una sensación de que haya beneficios tangibles. La verdad es que de las cosas es que mucho sigue igual y solamente, bueno, de hecho ya en realidad ya no comunican el Plan Michoacán, Alex. Eso también ya desapareció, ya está desapareciendo, ya ni siquiera el oficialismo o desde la parte oficial lo comunican así, con ese encuadre.
1: Es decir, lo dejaron morir y creyeron que nadie se iba a dar cuenta. Gracias, Cristian Gutiérrez, desde Morelia, allá en Michoacán. 5:05.
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3: Hey, ¿qué tal, comadres, compadres? A seguir disfrutando de este jueves y llegó el momento de más información.
2: Lento.
3: Toma nota porque ambos sentidos de la carretera México-Pachuca ya van lentos entre Puente Colonias y Matile.
2: Carga que avanza.
3: Por el Boulevard Colosio entre El Palmar y Glorieta Miguel Hidalgo.
2: Fluido.
3: Es mejor aprovechar que ahorita Río de las Avenidas no lleva nada de tráfico entre Antigua Carretera La Paz y el Boulevard Everardo Márquez. También te conviene Avenida Universidad entre Avenida Madero y Crucero del Seúl. Otra buena opción es Avenida Constituyentes entre Glorieta Insurgentes y hasta Avenida del Palmar. Y sin tráfico, el Boulevard Felipe Ángeles entre Tec de Pachuca y hasta Plaza de Toros. Aún así no te confíes y mejor sal con tiempo.
2: Clima.
3: 12 grados y llegaremos a la máxima de 19 grados. 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
1: 8 en punto, Panorama Informativo 88.9, información que sirve. Yo soy Alejandro Villalbazo en X, en TikTok, arroba Villalbazo 13, es jueves 2 de julio. Iñaki Manero, ¿cómo estás, Iñaki?
5: ¿Cómo estás, Alex Villalbazo? Alex Cervantes, a todos los amigos de la República Mexicana, de todas partes, por ahí, Radio, en mitad del camino ya en Panorama.
1: Tráfico y clima cada 15 minutos, Mónica Villalobos.
6: Alejandro, gracias. Hay reducción de carriles debido a obras en Ejército Nacional entre Juan Vázquez de Mella y Ferrocarril de Cuernavaca hacia Calzada Mariano Escobedo. La alternativa es Miguel de Cervantes Saavedra, Avenida Homero y Horacio. En unos minutos, más información.
5: Muchas gracias, Moni. Vámonos al panorama. El panorama nacional. Un tribunal federal emitió una suspensión provisional con efectos restitutorios a favor de más de 100 familias indígenas Tenec, que revierte el desalojo forzado ocurrido semanas atrás y garantiza que los pobladores recuperen sus viviendas y parcelas ubicadas en la comunidad de Agua Fría. Esto es en el municipio de Tampamolón, en San Luis Potosí, mientras se resuelve de fondo el litigio por el cual fueron expulsados. Fuerzas navales aseguraron cerca de 1.2 toneladas de presunta cocaína y detuvieron a 8 personas durante labores de vigilancia en las costas de Chiapas. De acuerdo con las autoridades federales, este aseguramiento representa una afectación económica estimada de más de 229 millones de pesos para la delincuencia organizada. La Fiscalía de Chihuahua y autoridades de Bienestar Animal de Ciudad Juárez rescataron a 53 mascotas, animales de compañía en situación de maltrato, luego de 12 cateos a domicilio realizados durante el mes pasado. Se trata de 50 perros, hembras y machos de diversas razas, además de 3 gatos, los cuales quedaron bajo resguardo de la Dirección de Atención y Bienestar Animal Municipal. Autoridades de Guerrero peinaron el cerezo de Chilpancingo. ¿Qué encontraron, Adriana Covarrubias?
7: Elementos de la Policía Estatal, en coordinación con el Ejército Mexicano y la Guardia Nacional, realizaron una requisa al interior del penal de Chilpancingo, donde aseguraron diversas dosis de presuntas drogas, teléfonos celulares y otros objetos cuya posesión está prohibida dentro del penal. Como resultado del operativo, informó la Secretaría de Seguridad Pública del Estado, fueron localizados 108 gramos de una sustancia con características de heroína, 132 gramos de presunta marihuana, 4 gramos de probable cristal y 1 gramo de aparente cocaína. Además, fueron decomisados 21 teléfonos celulares y diversos artículos no permitidos dentro del cerezo. La Secretaría de Seguridad Pública del Estado destacó que la revisión se llevó a cabo como parte de las acciones permanentes para reforzar la seguridad y el control al interior de los centros penitenciarios de Guerrero. Panorama informativo desde Acapulco, Guerrero, Adriana Covarrubias.
5: En Acapulquito nos hace el favor de escuchar a través de iHeartRadio. Y nuevamente surge la duda, ¿quién escribe las cartas del Chapo Guzmán? Gibran Casas.
8: ¿Quién escribe las cartas del Chapo? En una nueva carta, presuntamente firmada por el Chapo Guzmán, se repite el mismo guión de siempre. Quiere que lo extraditen a México, que se repita un nuevo juicio, que su proceso no se llevó conforme a la ley y que el jurado fue amenazado. Sin embargo, la novedad ahora es que el sello postal corresponde a Jackson, Mississippi, cuando la cárcel de máxima seguridad ADX Florence, donde el Chapo cumple cadena perpetua, se encuentra en Colorado y el orden de sus apellidos aparece invertido, poniendo en duda la

0: autoría de las cartas que sus mismos abogados han negado. Por otra parte, esta misma semana un juez federal desestimó la demanda civil que interpuso el Chapo por las condiciones de extremo aislamiento bajo las que se encuentra. Para Sir Noticias, Gibran Casas.
1: En el panorama de los espectáculos, Luis Miguel habría estado de visita en Ciudad de México para grabar un comercial. Lalo González.
2: Una vez más, Luis Miguel es tendencia en las redes sociales, pero no, esta vez no por temas de salud, sino porque ahora se dice que el sol, que está en perfectas condiciones, por cierto, tuvo un viaje relámpago a la Ciudad de México. O bueno, al menos eso es lo que se asegura en el portal de YouTube Ernesto Buitrón News, donde se ofrecen supuestos videos de la llegada del cantante de 56 años al helipuerto de un hotel sobre Paseo de la Reforma frente al Castillo de Chapultepec. También se indica que Luis Miguel grabó un comercial en el centro histórico de la Ciudad de México, en las inmediaciones del claustro de Sor Juana. En todo momento habría estado acompañado por su novia Paloma Cuevas. Para 88.9 Noticias, Lalo González.
1: 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Y recuérdalo también, Grupo Asir se suma al apoyo para los amigos de Venezuela. Las unidades móviles recorriendo algunos puntos de Ciudad de México. Si está entre tus posibilidades, puedes llevar medicamentos e insumos médicos. Por favor, que sea nuevo y empaquetado. Productos de emergencia, lámparas de mano con pilas, productos de aseo y higiene personal, jabón, papel higiénico, pasta, cepillos, pañales desechables para niños y para adultos, toallas femeninas, alimentos no perecederos, arroz, atún, frijoles, aceite, alimento para animales de compañía también sellados. Por cuestiones de almacenaje y espacio, no se está aceptando agua embotellada. Mañana jueves 2 de junio, de 10 a 12, la unidad móvil estará en Avenida... Hoy es jueves 2 de junio, perdónenme, de 10 a 12 horas. La unidad móvil está ubicada en Avenida Canal de Miramontes y Calzada de las Bombas, Colonia Alianza Popular Revolucionaria, en la Alcaldía Coyoacán, de 1 a 3 de la tarde. Ahí vamos a estar en Avenida Aztecas y Avenida Pedro Enrique Sureña, en la Colonia Pedregal de Santo Domingo, en la Alcaldía Coyoacán. 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Vamos a los deportes. Alex Cervantes.
3: Iñaki Mikel Arreola, comisionado de la Federación Mexicana de Fútbol, aseguró que la victoria de la selección no solo pertenece a los jugadores y al cuerpo técnico, también a los 18 clubes de la Liga MX, destacando que todos forman parte del proceso que hoy tiene unido al país. Inglaterra llegará este viernes por la noche a la Ciudad de México. Barcelona realizó una oferta al Atlético de Madrid por el delantero argentino Julián Álvarez, según declaraciones del presidente del club catalán, Joan Laporta. En Wimbledon, resultados de segunda ronda. El italiano Jannik Sinner, el serbio Novak Djokovic y la bielorrusa Arina Sabalenka avanzaron sin problemas. Y en dobles en primera ronda, lamentablemente el mexicano Santiago González y el argentino Máximo González quedaron eliminados. Por ahora es todo en los deportes.
1: Muchas gracias, Alex. Alex Villalbazo, Alex Cervantes, Iñaki Manero, en Panorama Informativo en 88.9 Noticias, información que sirve, y por iHeartRadio. Moni Villalobos, tráfico y clima cada 15 minutos. Moni.
4: Hola Iñaki, gracias. Les comento que el horario para realizar la verificación en el Estado de México es de lunes a viernes de 8 a 19 horas y sábados de 8 a 15 horas. En unos minutos, más información. Yo no me...

0: que se llama Javier Tejado, donde comentario político deportivo. Javier, buenos días.
1: Híjole, Alejandro, queridísimo auditorio, pues buenos días. Sigue generando pues un interés tremendo el Mundial de Fútbol. Solo en las casas, ayer se revelaron los números, lo vieron 60 millones de personas, este juego México-Ecuador. Es un número que no tenía ni

0: ningún otro juego deportivo en la historia de la televisión mexicana. Y también como esa magnitud es la gente que salió a las calles a festejar en varios lugares, ¿no? En hecho de la ciudad sería de Guadalajara, en Monterrey, en México. Y ojo, ya empiezan a haber muchos eventos, digamos, de tropelías por la gente, de abusos, y las autoridades están reaccionando mal y tarde. Tenemos el caso, concretamente, primero del Parque Fundidora, donde es el Fan Fest en Monterrey, donde los aficionados, para, digamos, un lugar que ya estaba desbordado con 110 mil gentes, quisieron entrar más, la policía tuvo que intervenir en Monterrey, la policía estatal, y echaron gas lacrimógenos para, digamos, alejar a la gente para no causar una tragedia. Pero en el caso de la Ciudad de México, pues a pesar de que ya se venía viendo que había un aumento en el número de gente que iba a las calles y que se amplió el número de pantallas, que creo que eso fue una buena decisión, pues resulta que nadie cuidó primero que se aplicara la ley seca. Dieron decretos que hubiera ley seca para el cuadro, digamos, central de la Ciudad de México, el Zócalo, el Ángel, dentro de la Revolución, y el alcohol se vendía literalmente. Yo pasé por ahí cada 40 metros, tenías carritos de supers con todo tipo de bebidas, casas que abrían y se convertían en bares, y nadie que aplicara la ley. Y obviamente con el hecho de que el juego se difirió una hora por las truenas y la lluvia, pues la gente, digamos, tomó, yo creo que más de lo que tenían pensado tomar. Y tanto alcohol, tantas horas, tanta gente, pues sí, hubo cuando menos 4 muertos en la zona, digamos, de la zona rosa, en la calle de Hamburgo. Pero es un milagro que solo haya habido 4 muertos. La verdad es que los tumultos, la gente, los apachurrones, pues puede haber sido una tragedia. 4 muertos es una tragedia. A mí me parece que la Ciudad de México debería tomar mucho más precauciones, previsiones para este domingo. Si ya tuvimos 1,400,000 personas en las calles el pasado martes, pues este domingo podemos esperar un número igual o incluso superior al ser domingo. Entonces ojalá que la autoridad haga eso, haga cumplir la ley, su ley. Primero, si hacen una ley seca, pues que la cumplan, Alejandro. Y segundo, pues también si ya la gente no cabe, que no digan, pues pusimos más pantallas de televisión. No, digan, ya no pueden entrar, que haya un acceso controlado. Pues si es dramático lo que pasó. Y yo estoy, digamos, muy optimista de que México pueda pasar a la siguiente ronda de fútbol, pero no podemos festejar un partido de fútbol triunfando con gente muriendo aplastada en las calles. Todo el mundo está registrando, sí, los festejos en México, qué padre, pero también ya se está haciendo nota el alcohol adulterado que alertó la embajada británica que hay, los aplastones en las calles. O sea, podemos festejar en paz, pero la autoridad necesita estar presente siempre, no irse de fiesta. Entonces, pues bueno, habrá que ver qué sucede este domingo deportivamente, que la gente sea muy responsable en lo que hace, pero que la autoridad, subrayo la autoridad, y en este caso hago todas, porque hemos visto actos de vandalismo contra patrullas desde Tijuana, golpes a policías en Monterrey, lo de la Ciudad de México, que sí trataron también de voltear patrullas, pero la policía también no intervino en la venta de alcohol adulterado, la venta, digamos, de alcohol con la ley seca. Ojalá de verdad las autoridades hagan su chamba y sepan cómo administrar tanta gente. Porque si de plano saben que no van a poder, pues que no pongan pantallas y que la gente se quede en sus casas. Es una decisión que tiene que tomar el gobierno. Si quieren que haya fiesta en las calles, la autoridad tiene que guardar el orden en las mismas.
1: Sí, de acuerdo, totalmente de acuerdo, ¿no? Sin olvidar también, creo que tú ya hiciste todo el análisis, Javier, de lo no hecho por la autoridad, pero sin olvidar también la parte ya del ciudadano, ¿no? De la gente, la responsabilidad que también tenemos cada uno de nosotros de asistir o no, de ir o no a donde están las multitudes, de cómo comportarnos, Javier, porque también hay esa parte de responsabilidad personal.
0: Sí, es una parte, pero tú puedes estar, digamos, porque a mí yo lo viví este marzo en la madrugada, puedes estar tú muy tranquilo con caminando con la gente, incluso había mucha gente con bebés en brazos, niños chiquitos ahí viendo la emoción, de repente te rodea una turba de 100, 150 gentes totalmente alcoholizados, pues por más responsable que tú seas, si te rodean estas turbas y te aplastan, pues no hay mucho que puedas hacer. Entonces sí, subrayo, la autoridad tiene que ser su chance.

0: como en cualquier recinto, digamos, el Estadio Ciudad de México cuida a los que están adentro, cualquier, digamos, los cines cuidan a los que están adentro. Si la autoridad está haciendo, convirtiendo las calles públicas en un centro social, en un centro de diversión, tiene que responsabilizarse de la gente que está convocando a ver la tele en las calles o las pantallas que está poniendo.
1: Sí, o como lo dijiste, con ese tajante de, si no puedes, entonces no pongas esas pantallas. Si no puedes, no organizas la fiesta, ¿no? O sea, si no puedes controlar, pues no organices la pachanga. Gracias, Javier Tejado, bueno, con tu comentario político. Son las 8:15, una pausa. 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
2: Comadrita, compadrito, y para que no se queden atorados en el tráfico, aquí va de nuevo más información.
3: Lento.
2: Les platico que así continúan ambos sentidos de la carretera México-Pachuca, desde Puente Colonias y hasta Matilde.
3: Carga que avanza.
2: Hay que salir con tiempo si su camino es por el Boulevard Colosio, y es que poco a poco incrementan los asentamientos entre el Chacón y el Boulevard Nuevo Hidalgo. También en antigua carretera a La Paz entre Río de las Avenidas y Centro Minero. Misma condición por Avenida Madero desde Avenida Universidad y hasta Estación de Bomberos. Igual el viaducto Rojo Gómez con carga desde José María Bandera y hasta Pino Suárez.
3: Fluido.
2: En cambio, Avenida Revolución va rapidísimo desde Jaime I y Escuela Primaria Presidente Alemán.
3: Clima.
2: 15 grados marca el termómetro, llegaremos a la máxima de 19 grados. Y ahorita hay ligeros encharcamientos en diferentes puntos, conduzcan con mucho cuidado. 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

0: informativo. Ocho y veinte, panorama informativo 88.9, información que sirve. Yo soy Alejandro Villalbazo en X, en TikTok, arroba Villalbazo 13. Los mensajitos en el WhatsApp 5580-255-889. Uno de los momentos más dramáticos que se han vivido con esto que ahorita hacía como análisis Javier Tejado, donde de las situaciones que se han salido de control por los festejos de los triunfos de la selección mexicana. Sucedió el 24 de junio, la semana pasada, en Los Cabos, allá en Baja California. Y se acuerdan que fue un atropellamiento masivo, 17 personas que resultaron atropelladas. Todo indica, y lo que se ha dicho al momento, después de una semana, es que el conductor del coche, Roberto Arellano, entró en pánico porque de pronto se vio rodeado por gente que empezó a sacudir el coche, a mover el coche, a vandalizar su coche. Él iba acompañado de sus hijas y entonces arrancó, y en ese arrancar se llevó entre las ruedas del coche a 17 personas. A Roberto, el conductor del coche, lo bajaron, lo agarraron a golpes y prácticamente lo lincharon. Falleció hace 2 días. Y 17 personas quedaron con algún tipo de lesión, unas más, otras menos. Uno de los más graves es Joaquín Espinosa Rangel, un hombre de 53 años, arquitecto, que hace un año aceptó trabajar en San José del Cabo, allá en Baja California Sur. Fue el encargado, lo contrataron para dirigir y supervisar una obra, y de hecho ya estaba por terminar su contrato y volver a casa con su familia. Y él estaba en ese lugar, pero él no participó de esta sacudida al coche de Roberto. Él estaba ahí, y en ese arrancar del coche viene la tragedia y Joaquín también se va entre las ruedas de ese vehículo. Un impacto contra el pavimento que le provoca un traumatismo cráneoencefálico severo. Hematomas, hemorragias, fracturas, una inflamación cerebral tan delicada, tan grave, que tuvieron que hacerle una craneotomía, es decir, le destaparon el cráneo para permitir que el cerebro desinflamara. Pero está muy delicado Joaquín. Y su familia, que está ahí pendiente, está pendiente y preocupada por el tema de la salud, por supuesto, haciendo una denuncia por lo ocurrido, pero también por lo económico, porque no hay dinero que alcance. Me estuvo buscando Diego Espinosa, el hijo de Joaquín, y está con nosotros esta mañana para compartirnos pues esto que están viviendo, esta tragedia que están viviendo, una historia, Diego, que nunca pensaron vivir como familia. Buenos días, Diego.
1: Hola, buenos días.
0: Hice el resumen, Diego, de lo que han vivido en los últimos 8 días, pero sin duda, ¿quién más que tú para contarnos cómo está el ambiente, la situación, cómo está tu papá, qué les dicen los doctores, en el término médico, cómo está la condición, y en el término económico, cómo está el bolsillo, Diego?
1: Mira, nosotros somos de Toluca. Nosotros vinimos al primer vuelo que encontramos hacia Los Cabos. Y bueno, lo que le hicieron en el primer hospital en el que estuvimos fue justamente la craneotomía, lo estabilizaron y estuvo inducido a coma durante varios días. El día lunes lo trasladamos a La Paz y ahorita estamos acá. El martes en la mañana le quitaron la sedación y poco a poco tiene que ir despertando. Nos dijeron que por cada día que pasó sedado tiene que pasar un día para que despierte, pues bien, que reaccione. El golpe fue en el lado izquierdo.

0: de la cabeza, es la parte que el cerebro que controla el tema del lenguaje, tema de movimientos, como él es diestro, es su lado dominante, lamentablemente. Y bueno, hay posibilidades de complicaciones.
1: Sí, de secuelas delicadas, Diego.
0: Claro.
1: Y todo esto involucra pues una situación económica, porque hay que estar pagando un hospital, porque nadie se ha hecho responsable de apoyarles en el sentido económico o en el sentido de los servicios de salud, Diego.
0: Mira, al principio en Los Cabos fue llevado al hospital más cercano, al hospital más preparado y cercano, que es el Hospital Saint Luke's. Es un hospital particular, un hospital privado. En el hospital le salvaron la vida, solamente que, pues sí, es un hospital bastante caro. Tuvimos un pequeño acercamiento allá con las autoridades en Los Cabos, pero creo que no ha sido suficiente de parte de su ayuda. Desde el momento en el que dejamos ese hospital y nos dirigimos a La Paz, hemos tenido cero contacto con ellos y no nos han comunicado.
1: ¿Y quedó una deuda con ese hospital?
0: Sí. Todavía es grande la deuda, pero todavía no. Y además del hospital, creo que todavía van a hacer falta muchas terapias, todos los cuidados posteriores que va a haber. Y bueno, es la parte que nos está preocupando ahorita mismo.
1: Sí, y además pensando en lo que los médicos les han compartido de pues esperar también algún tipo de secuela, ¿no? Y tengo entendido, Joaquín, tu papá, pues el sostén de una familia, digo.
0: Claro.
1: Me regalas un minuto y seguimos platicando, por favor. Estamos platicando con Diego Espinosa, el hijo de Joaquín Espinosa Rangel, el hombre, 53 años, que resultó lesionado por el atropellamiento masivo en Los.
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0: Deportivo. Ocho y media, panorama informativo 88.9, información que sirve. Yo soy Alejandro Villalbazo, en X, en TikTok, arroba Villalbazo 13, los mensajitos en el WhatsApp 5582-55889. Estamos platicando esta mañana con Diego Espinosa. Diego Espinosa es un joven, es hijo de Joaquín Espinosa Rangel. El hombre de 53 años que estaba en los festejos del triunfo de México contra República Checa de la semana pasada, del 24 de junio, cuando otro hombre, Roberto, entró en pánico porque una multitud le estaba sacudiendo el coche, arrancó, atropelló a 17 personas. Entre las ruedas de ese coche se fue Joaquín, y Joaquín está muy grave hoy en un hospital, con un tema de golpes en la cabeza que lo tienen en una situación muy delicada y esperando a que los médicos determinen cuáles podrían ser las secuelas y de qué magnitud podrían ser esas secuelas. Y hay una familia, que es la familia de Joaquín, y hoy estamos platicando con Diego, su hijo. Hay una familia que dice, bueno, pues nos preocupa todo, ¿no? La salud de papá, por supuesto, y en lo económico, porque tenemos ya una deuda, tengo entendido, Diego, una deuda de 1.5 millones de pesos entre hospitales y doctores, Diego.
1: La deuda es, justamente ha superado el 1.5 millones.
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1: Sabido recaudar fondos de parte de la gente, familia, amigos, y bueno, creamos una campaña justamente para esto. Tenemos nuestra página de Instagram, tenemos un link donde pueden donar. Si me das permiso de compartirla.
0: Claro, adelante, por favor.
1: La página de Instagram se llama apoyo.joaquinespinosa. Es una página donde vamos informando ahorita a las personas, vamos actualizándolos y bueno, hemos hecho varias campañas con algunos amigos o dueños de cafeterías que nos han dado la oportunidad de que si muestran su comprobante de donación, le regalen una bebida o cosas así. Uh-huh. Cosas que la gente nos ha apoyado, la verdad.
0: Oye, Diego, y decías hace rato que hubo acercamiento por parte de las autoridades de Los Cabos, pero una vez que cambiaron de hospital, desaparecieron esas autoridades, Diego.
1: Así es, sí, ya no nos han contactado, hemos tenido poca atención. Y bueno, creo que es el proceso más difícil ahorita.
0: ¿Qué les habían prometido, Diego?
1: Nos habían prometido pagar una parte del hospital. Uh-huh. La verdad, ahorita estamos completamente desinformados, no nos han dicho nada. Y en el momento en el que nosotros nos vamos de Los Cabos hacia La Paz, empieza el proceso de despertar a mi papá. En el momento en el que tienen que estar más al pendiente, las secuelas. Y bueno, es algo que nos han dejado solos completamente. Pero pues.
0: Oye, Diego, y de parte de el responsable, porque pues finalmente hay un responsable que, decía yo hace rato, falleció hace 2 días de la golpiza que le dieron, pero no hay tampoco un acercamiento por parte de nadie, de ningún familiar.
1: Mira, esta persona no. Las personas que iban con él en su coche no eran ni sus hijas ni su esposa. Uh-huh. Es una noticia que, pues sí, difundió de mala manera.
0: Ok.
1: Nosotros tenemos esa confirmación de parte de autoridades de policiales. Ajá. Básicamente, y su coche no tenía seguro, él no tenía seguro de ningún tipo, ni de responsabilidad civil, nada. Y según lo que nos comentan, su familia vive en Estados Unidos y no ha querido comunicarse para nada.
0: Oye, entonces, nada más para el detalle, ¿de quién iba acompañado, si nos puedes compartir?
1: Según esto, él trabajaba de la parte turística de Los Cabos.
0: Ajá.
1: Y no sabemos si esa persona era o amiga suya y sus hijas, o alguna clienta y sus hijas, pero no es familia de él.
0: ¿Se puede decir que entonces, luchando solos en esta situación que además, pues, en la vida imaginaban, porque lo compartía yo, tu papá estaba como parte del festejo del triunfo de México, pero no era parte de la gente que estaba moviendo el carro de un lado a otro?
1: Mira, ni siquiera tan así. Mi papá ese día salió a un restaurante a ver el partido. Dejaron el coche estacionado a la siguiente calle, cruzaron la calle y fue donde pasó eso.
0: Dios.
1: Sí, no, lo que nos decía mi papá ese día justamente nos marcó. Dijo, miren, está pasando esto. Y ya mandó, no, le dijo a mi mamá que estaban moviendo los coches y todo eso. Ya ellos iban a buscar la camioneta donde venían. Y justamente mi papá estaba con dos compañeros. La primera persona se adelantó y pasó bien la calle. El otro se quedó atrás. Mi papá fue que es el que se quedó en medio y fue que el coche aceleró y pasó todo esto.
0: Oye, entonces hubo una última llamada para contarles lo que estaba ocurriendo como parte de los festejos y después ya irse a descansar, y en ese irse a descansar es cuando se da el atropellamiento y
1: Así es.
0: desafortunadamente se lleva a tu papá entre las ruedas también.
1: Sí, unos 20, 25 minutos antes de que nos enteráramos, justamente mi mamá había hablado con él.
0: ¿Quién les avisa, Diego?
1: Uno de sus compañeros, cuando mi papá estaba con dos personas, un otro que también es ingeniero arquitecto y otra persona de recursos humanos, pero son sus compañeros, son sus compañeros de casa, de trabajo y todo. Y en el momento en el que marcamos de nuevo, porque se nos había hecho raro que hubiera tardado tanto, normalmente siempre nos avisa cuando llega a la casa o algo así. Pues en ese momento mi mamá decide marcarles y nos contesta su compañero, y es cuando nos dicen toda la noticia.
0: Para concluir, Diego, ¿algún llamado extra aparte del apoyo a través de esta página de Instagram que nos estás compartiendo, apoyo.joaquinespinosa? Ahí es donde la gente puede aportar, puede ayudar. ¿Algo más, Diego?
1: Bueno, tenemos el GoFundMe. También está, todos los links están dentro de la página de Instagram, si gusta. Y también abrimos una página que se llama apoya.mx. Es también una página de recaudación también. Nada más queda que agradecer a las personas que nos han apoyado. Agradecerte a ti por darnos esta difusión. Y pues gracias, creo que es algo que tenemos que mejorar como sociedad, ¿no? Es ser empáticos, es ayudarnos entre nosotros y bueno, hay que seguir creciendo como mexicanos y como sociedad.
0: Bien, Diego, pendientes, cualquier cosa, estamos en contacto y si quieres irnos platicando y sobre todo, pues de la salud de tu papá, esperando que salga lo mejor librado posible de esta emergencia y ya estaremos platicando, Diego, cualquier cosa.
1: Claro que sí, muchas gracias.
0: Al contrario, Diego Espinosa, hijo de Joaquín Espinosa Rangel, el más grave de los atropellados en Los Cabos la semana pasada, después del triunfo de México.

0: México ante la República Checa. Gracias, Diego. Son las 8:38. Tráfico y clima cada 15 minutos. Mónica Villalobos.
1: Alejandro, gracias. Hoy las zonas Ecopark, Polanco, Roma, Hipódromo tiene horario habitual que comenzó a las 8 de la mañana a 8 de la noche y horario extendido de 8 de la noche a 1 de la mañana del día siguiente. En unos minutos más información.
2: Muchas gracias, Moni. Vamos al comentario deportivo con Toño de Valdés. Hola, Toño.
3: ¿Qué tal, amigos de Panorama? Un placer saludarles. Jornada sin sorpresas ayer en la actividad mundialista, con Inglaterra consiguiendo el boleto para enfrentar a México en los octavos de final. No fue un partido fácil para los ingleses, sobre todo porque se vieron abajo en el marcador muy rápido. El gol del Congo por parte de Sipenga les puso presión y luego sí, tuvieron mucha llegada, muchas oportunidades. El arquero del Congo realmente tuvo una participación muy destacada en Pasi. Logró detener prácticamente todo hasta que apareció Harry Kane al 75 y luego otra vez al 86. Y este gran goleador inglés, el histórico goleador inglés, logró darle la vuelta al marcador para la victoria de 2-1. Una victoria que le permite ahora a los ingleses pensar en el viaje a México y en enfrentar en el Estadio Ciudad de México a la selección de nuestro país. Después Bélgica, cómo sufrió Bélgica frente a Senegal, lo perdía 2-0, Diarra en la primera parte, después Sar al 51, estaba un cuesta arriba muy complicado, pero los Diablos Rojos consiguieron regresar en los últimos 5 minutos, primero Lukaku, después Tielemans, el 2-2 para enviar el partido al tiempo extra, y ya en el tiempo extra de penal, otra vez Tielemans logró marcar para dejar el 3-2. Y de esta manera Bélgica accede a los octavos de final y va contra Estados Unidos. Estados Unidos que ganó su partido en contra de Bosnia Herzegovina el día de ayer, un triunfo que se fue complicando allá en San Francisco, en el Estadio San Francisco, pero que finalmente logró resolver con las anotaciones de Balogun, que después fue expulsado en la segunda parte, y el tiro libre de Tillman cuando faltaban 8 minutos para concluir el tiempo regular. Así que los tres países anfitriones, Canadá, México y Estados Unidos, han conseguido su boleto para estar en los octavos de final. La actividad del día, sí, con algún momento de drama, pero finalmente sin sorpresas. Un saludo para todos ustedes, amigos de Panorama.
2: Gracias, Toño. 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
2: Muchas gracias, Toño. Alex Villalbazo, Alex Cervantes, Iñaki Manero en Panorama Informativo en 88.9 Noticias. Información que sirve y por iHeartRadio. Moni Villalobos, tráfico y clima cada 15 minutos. ¿Qué hay, Moni?
1: Hola, Iñaki, gracias. Les comento que por manifestantes sigue cerrada la circulación en Bucareli, entre Atenas y General Prim. La alternativa es Valderas. En unos minutos, más información.
0: La respuesta de la triviña aquí.
2: Vámonos, Alex, y platicamos hace una hora o hace 2 horas, depende a qué hora amablemente nos ha estado escuchando aquí en Panorama. Hablando de bodas, una expresión que se desprende de todo lo que rodea el preparar la unión de dos personas, por la etimología, sigue manteniendo esta idea de que la mujer debe seguir siendo sometida al hombre. ¿Cuál es esta parte?
0: No le di, fíjate.
2: Algo que todavía las familias siguen haciendo, ya es una tradición que se va perdiendo, pero se convierte en un encuentro social, sobre todo para que se conozcan las dos familias, que a veces no se conocen, ¿no? A veces el novio pues va a casa de la novia, conoce a la familia, pero los papás, los hermanos no se conocen entre ellos. Entonces se hace esa unión familiar con el pretexto de la petición de mano, ¿no? Vengo a pedir la mano de su hija, pues llévesela toda, ¿no? ¿Por qué nada más la mano, no? ¿Por qué nada más se habla de la mano? Y es que en este caso la mano tiene una etimología interesante. Mano viene de manus, que tenía el sentido de patria potestad.

0: o tutelar. Entonces salía de casa del papá, o sea, de la tutela del papá. Uh-huh. O sea, la mujer siempre tenía que ser controlada por alguien, por un hombre. Primero el papá y luego le dabas la manus al cuate que estaba aspirando por la chava, ¿no? Para que él tuviera el tutelaje o la patria potestad de uh-huh. la mujer. O sea, la mujer siempre estaría por debajo del hombre, ¿no? Supeditada a las intenciones y a lo que el hombre quisiera. Okay. Y esto viene de la época de los romanos y hasta la fecha es una tradición que se sigue manteniendo y la expresión y la etimología nos sigue todavía llevando a ese lugar, ¿no? Y a ese motivo. Cuando vas a pedir la mano, no estás pidiendo que salga de la casa familiar, sino estás pidiendo que yo la siga manteniendo y ella siga todavía sometida, pero ahora conmigo.
1: Okay.
0: El papá es el dueño de la chava. Y luego nos quejamos de los usos y costumbres, uh-huh, uh-huh. ¿no? Pero
1: está normalizado, ¿no?
0: Está normalizado.
1: O sea, incluso si no ocurre, es así como, ¿cómo no hubo pedida?
0: Sí.
1: O sea,
0: sí. Sí. De ahí viene la palabra manutención, por uh-huh. ejemplo. De mantener manos, no solamente es la mano como la parte del cuerpo, sino el que yo te siga controlando a ti.
1: Okay.
0: Económicamente y socialmente, y sentimentalmente, sexualmente. Uh-huh. Curioso que no hemos avanzado mucho.
1: Sí, de acuerdo. Bueno, muy bien. Interesante.
0: Está interesante.
1: Sí, sí, sí.
0: Hay cosas que ya deberíamos de cambiar, por lo menos en la forma de decirlo.
1: Uh-huh. De acuerdo. Bien. Ya es un cuarto para las 9.
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3: 10 para las 9, Panorama Informativo, 88.9, información que sirve. Yo soy Alejandro Villalbazo, en X, en TikTok, arroba Villalbazo 13. Es la plática, ¿no? Qué bien lo ha hecho la selección mexicana, qué bien ha jugado, qué buenas decisiones ha tomado, con qué trabajo en equipo, con orden, con disciplina, siempre guardando la calma en el partido. Lo mismo aplica para la inversión y me encanta cómo lo planteas, Fernando Guerrero, subdirector de Estrategia Digital de Finamex Casa de Bolsa. Fer, bienvenido.
4: Muchísimas gracias, como siempre, muchas gracias. Efectivamente, pues a ver, yo creo que hay muchas cosas, sin duda estamos todos muy emocionados por lo que ha pasado con la selección mexicana, pero también hay cosas que podemos sacar y tratar de relacionar con el tema de qué estamos haciendo con nuestro dinero.
3: Ok.
4: Con el ahorro y con la inversión, por supuesto. Y déjenme ponerles o tratar de ponérselos de esta manera. México, yo creo que algo que en lo que vamos a estar todos de acuerdo es que México en el partido tomó decisiones, no se congeló. Tomó decisiones, tomó el control del partido. Y eso mismo nosotros lo podemos aplicar con nuestro dinero, porque muchas veces lo que nos pasa es que nosotros nos congelamos en la toma de decisiones. Uh-huh. Y entonces decimos, ay, ahora sí, ya mañana voy a empezar a ahorrar, o mañana ahora sí voy a invertir, ¿no? 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Lo que tenemos que hacer es tomar el control de nuestro dinero, tomar esas decisiones y ponerlo realmente a trabajar y que se empiece a mover.
3: Ok.
4: México jugó con orden y con disciplina, eso también lo vimos, y eso sin duda se transforma en resultados siempre. En el dinero pasa lo mismo, en las inversiones pasa lo mismo. Primero, no hay que precipitarnos nunca, no hay que tomar decisiones desesperadas, pero también hay que ponerle orden. 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Hay que ponerle etiquetas, para qué quiero ese dinero, si lo quiero para irme de vacaciones, para lo que sea, ¿no? Pero ponerle una etiqueta y luego empezar a ahorrar poco a poco, ponerle estructura y orden. México no ganó por un solo jugador. México ganó por el juego de todo el equipo. Y pasa lo mismo en las inversiones. 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
4: exacto,
5: ¿no?
4: Pero todos sabemos cómo se gana un partido de fútbol sin ser expertos en eso. Sí. Pasa exactamente lo mismo con las inversiones. No tenemos que ser expertos. 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Y para eso lo puedes hacer de manera muy, muy sencilla, sin complicarte.
3: Ahí sería el gol, ¿no? 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
3: Ok. Gracias, Fer.
4: Al contrario, como siempre, muchas gracias.
3: Fernando Guerrero, subdirector de Estrategia Digital de Finamex Casa de Bolsa. 9:05.
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0: Lento.
6: Déjame platicarte que así continúa la carretera México-Pachuca desde Puente Colonias y hasta Matile.
0: Carga que avanza.
6: Ya por el Boulevard Pachuca-Pachuquilla entre entrada al fraccionamiento La Providencia y hasta Ciudad del Conocimiento. También la carretera Pachuca-Actopan lleva ligera carga entre La Loma y Monumento al Bombero. El viaducto Rojo Gómez en la misma condición desde José María Bandera y hasta Pino Suárez.
0: Fluido.
6: En cambio, aprovecha que Avenida Revolución sigue libre desde Jaime I y hasta Escuela Primaria Presidente Alemán.
0: Clima.
6: 15 grados. 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

0: 9 en punto, panorama informativo 88.9, información que sirve. Yo soy Alejandro Villalbazo en X, en TikTok, arroba Villalbazo 13. Es jueves 2 de julio, Iñaki Manero. ¿Cómo estás, Iñaki?
1: ¿Cómo estás, Alex Villalbazo, Alex Cervantes, amigos de la República Mexicana, en todas partes, por Eje Radio, una hora más de panorama?
0: Los mensajitos son en el WhatsApp 5580-255-889. Mensajitos, que tengo de el precio del kilo de aguacate, hace ratito que platicábamos, porque en Tuxtla Gutiérrez, en Chiapas, anda ya casi en los 125 pesos, y les decíamos hace un momento, cuidado, ¿no? Porque entre gol y gol nos andamos distrayendo, y ahí va el aguacate otra vez, ¿no? A rompernos el esquema. Ana Uribe dice, uy, yo la última vez que lo compré en tienda estaba en 135 en Querétaro. Dice, ahora lo ando cazando en los semáforos. A ver quién tiene una bolsita de aguacate en 50 pesos. Chava Ruiz dice, en Tecomán, Colima, anda en 50 el kilo de aguacate, el aguacate de Jalisco. Los de Michoacán, que son los de exportación, eso sí llegan a los 90 pesos, nos cuenta Chava Ruiz. Mari, también de Querétaro, dice, en el mercado 64 el kilo. Dice, a pie de carretera ya en Chichimequillas, 30 pesos, digo, 30, sí, 30 el ¿30? Kilo. Pues está barato, quién sabe qué tipo de
1: aguacate,
0: aguacate
1: es.
0: Sea.
1: Se está viendo, por ejemplo, el aguacate Hass, en promedio en Ciudad de México está entre 55 y 65 pesos el kilo.
0: Ahí es donde anda, y de ahí parte hasta los 125 de Tuxtla Gutiérrez. Ajá. Gustavo Lira, no, Gus, ¿en serio? Nos damos una vuelta ahorita, Dice, en el mercado del Chorrito, en Avenida Parque Lira, esto es atrás de Los Pinos. Ajá. El kilo está en 190 pesos. Ay, ¿es en serio, Gus? Hay que darse una vuelta, a ver si alguien puede darse una vuelta, Leti.
1: Pues que le inyectaron.
0: Pues a lo mejor como está atrás de Los Pinos.
1: A lo mejor.
0: ¿No? Ah, pero es que ya no es...
1: No, ahorita ya es el Centro Cultural.
0: Centro Cultural, Los Pinos.
1: Casa del Pueblo.
0: ¿Cuánto están pagando allá por donde ustedes viven? ¿Cuánto están pagando por el kilo de aguacate? Son las 9:03, tráfico y clima cada 15 minutos. Mónica Villalobos.
2: Alejandro, gracias. Hay reducción de carriles en la autopista México-Cuernavaca, a la altura del kilómetro 36 hacia la Ciudad de México por un choque. En unos minutos más información.
1: Gracias, Moni. Nos vamos al panorama. Autoridades de Michoacán informan.

0: Informaron que un policía municipal resultó herido tras una agresión a tiros por presuntos sicarios del cártel Jalisco Nueva Generación en Tinguindín, mientras realizaban recorridos preventivos sobre la carretera Jacona-Los Reyes, a la altura del acceso a la comunidad de Huáscaro, en la región occidente del estado, donde además se registraron múltiples narcobloqueos. En Jalisco, autoridades sanitarias detectaron un caso de malaria o paludismo en un hombre de aproximadamente 30 años procedente de Colombia, que llegó a México para la justa deportiva. De acuerdo con los reportes, este hombre presentó fiebre y dolor muscular durante su estancia en Ciudad de México, desde donde se trasladó a Guadalajara y fue atendido por personal médico que confirmó la presencia de malaria, que solamente se contagia por la picadura de un mosquito. Una jueza fue denunciada por una mujer presunta víctima de abuso sexual por diferir en 17 ocasiones la audiencia inicial para imputar al supuesto responsable. La jueza de control con especialización en justicia penal para adolescentes, identificada como Marbella Duporto Orozco, fue señalada por la víctima, quien dijo tener en su poder todas las pruebas que demostrarían la culpabilidad del señalado, incluida una muestra de ADN, y aunque el delito se cometió en 2024, aún no se había podido celebrar la audiencia inicial sobre el proceso. Localizan más restos humanos en las fosas clandestinas halladas en Tlajomulco de Zúñiga, en Jalisco. Martín Beltrán.
1: Integrantes del colectivo Guerreros Buscadores de Jalisco informaron la localización de 3 bolsas más con restos humanos en la fosa clandestina ubicada en la colonia Balcones de Santa Anita, en Tlajomulco. De acuerdo con el colectivo, a casi 3 meses y medio del hallazgo de este sitio, suman 51 bolsas recuperadas en el predio. Los buscadores indicaron que 49 de ellas contenían restos humanos, mientras que 2 resguardaban prendas de vestir. Además, han sido localizados los restos de 3 personas sin identificar, así como 7 segmentos humanos y 2 lotes óseos. Para Panorama Informativo desde Guadalajara, Martín Beltrán.
0: Bueno, recuerda que en Guadalajara, Jalisco, nos puede hacer el favor de escuchar a través de iHeartRadio. Más de 10 millones de estudiantes de primaria fueron atendidas durante las jornadas de salud Vive Saludable, Vive Feliz. Moni Barrera.
2: Autoridades de la Secretaría de Educación Pública realizaron el cierre nacional de las jornadas de salud de la estrategia Vive Saludable, Vive Feliz, con la que se atendió a 10.8 millones de niños durante el ciclo escolar 2025-2026. A través de un comunicado, la Secretaría de Educación Pública invita a madres, padres y tutores a consultar la hoja de resultados enviada a las familias, la cual incluye recomendaciones para dar seguimiento a la salud de los estudiantes. En 889 Noticias, Mónica Barrera.
0: Ayer fue la alfombra roja de la temporada 2026 de Disney on Ice en Ciudad de México. Ahí estuvo Lalo González.
3: ¡Soy Alegría!
4: Nunca antes la ansiedad había sido tan divertida. Y es que Ansiedad, de la película Intensamente 2, fue uno de los personajes que apareció en el nuevo espectáculo de Disney sobre hielo llamado Vive la Magia. La temporada 2026 de este espectáculo ya arrancó en el Auditorio Nacional y también presenta al público a los personajes principales de Zootopia, Moana 2 y Toy Story, además de Mickey, Minnie, Donald, Goofy y Pluto. Sobre este espectáculo, Alan Brusolo, gerente de marketing de la productora Feld Entertainment, compartió más detalles en entrevista para 88.9 Noticias.
5: En este año el hilo conductor es una tablet. No es Lilypad, pero es una tablet. Se llama Mousepad. Es la tableta de Mickey. Es lo que nos va a ir llevando de historia a historia.
4: Para 88.9 Noticias, Lalo González.
0: Y hacemos un llamado a tu solidaridad, como siempre. Recuerda los sismos que se registraron la semana pasada en Venezuela. Pues hay mucha gente que necesita de nuestra ayuda. Si quieres, estás interesada, interesado en apoyar, puedes donar productos de higiene personal, todo nuevo, jabón, papel higiénico, pasta, cepillos dentales, pañales desechables para niños y adultos, toallas femeninas, además de medicamentos, insumos básicos, analgésicos, antiinflamatorios, queringas, gasas, vendas, guantes, todo que esté cerrado en su bolsita, nuevo, así como productos de embarque y emergencia como lámparas de mano, pilas, lámparas solares, frazadas que estén en muy buen estado. Nuestras unidades móviles se ubican de la siguiente manera. Hoy jueves 2 de julio, de 10 de la mañana, terminando panorama, de 10 de la mañana a 12 en Canal de Miramontes y Calzada de las Bombas, Colonia Alianza Popular Revolucionaria en Coyoacán, a la 1 de la tarde, de 1 a 3 en Avenida Aztecas y Avenida Pedro Enrique Sureña, en la colonia Pedregal de Santo Domingo.

0: Mañana viernes 3 de julio, de 10 de la mañana a 12 del día, Horacio y Muset en la colonia Polanco, tercera sección, en Miguel Hidalgo, y de 1 a 3 de la tarde aquí en Montes Pirineos y Monte Blanco en la colonia Lomas de Chapultepec. Recuerda, toda esta información la vamos a poner en nuestra página, que es www.889noticias.mx. Todo esto va a ser llevado a la representación de Venezuela en México para que sea transportado a todos los amigos venezolanos. Muchas gracias por tu ayuda y nos vamos a los deportes. Alex Cervantes.
1: Muchas gracias, Iñaki Tocayo. La última y nos vamos. No sin antes platicar rápidamente los resultados de este miércoles de los 16avos de final en la justa futbolera 2026. Inglaterra remontó, le dio la vuelta a la tortilla y eliminó a la República Democrática del Congo 2-1. Par de anotaciones del capitán Harry Kane. Bélgica eliminó en tiempo extra 3-2 a Senegal y Estados Unidos se impone 2-0 a Bosnia. Para este jueves, España se mide a Austria a partir de la 1 de la tarde en Los Ángeles. En Toronto a las 5, Portugal contra Croacia. El último baile podría ser para CR7 o bien para Luka Modric. Y por la noche en Vancouver, 9 de la noche, Suiza contra Argelia. Por ahora es todo en los deportes. Que pasen un excelente jueves.
0: Muchas gracias, gracias Alex. 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Las 9:11, Alex Villalbazo, Alex Cervantes, Iñaki Manero en Panorama Informativo en 88.9 Noticias, información que sirve, y por iHeartRadio. Moni Villalobos, tráfico y clima cada 15 minutos. ¿Qué hay, Moni?
2: Iñaki, gracias. Sigue cerrada la circulación en Chimalpopoca, entre 5 de febrero y Calzada San Antonio Abad por obras. La alternativa, el eje 2 sur. En unos minutos, más información.
3: Nueve y diez, 9:12, panorama informativo, 88.9, información que sirve. Yo soy Alejandro Villalbazo en X, en TikTok, @Villalbazo13, mensajitos en el WhatsApp 5580-255-889. Se ha reclamado, la falta de trabajo por parte del gobierno de la Ciudad de México para contener tragedias por los festejos de los triunfos de la selección mexicana. Y sobre todo, pues hablamos de 4 muertos ya en los festejos recientes por el 2-0 ante Ecuador. Hace rato que Javier Tejado Ondea, hace una hora que Javier Tejado Ondea hacía su comentario político, creo que lo dejó, ¿no? De manera muy puntual, dejó el balón botando. A ver, si no pueden, pues entonces no organicen la pachanga. Si no pueden, pues ¿para qué poner más pantallas por aquí, por allá y por todos lados? Si después no vas a poder contener, porque sabes que la gente va a llegar, que la gente está yendo, que la gente está asistiendo. Porque hubo una ruta muy clara, ¿no? Primer partido, el inaugural contra Sudáfrica, ¿no? Pues se acercaron por allá 200.000 personas. Segundo partido contra Corea del Sur. Ya la reunión fue de 500.000. Tercer partido, República Checa, 800.000. Era una lógica que si se triunfaba contra Ecuador, la reunión sería de más de 1.000.000 de personas. Como es una lógica que si se le gana a Inglaterra, la reunión será de 1.500.000. Digo, sí, claro. Nada más por lógica.
0: Por la algarabía y por las esperanzas que sigue despertando todo esto, ¿no? Hasta donde llegue. Pero sí, es como una olla, ¿no? Como una bomba, llega a un punto crítico. Sí. Donde termina explotando como ya explotó.
3: Y si no tienes

0: la estrategia para contener que las cosas no exploten, pues entonces... Y ya dijeron, que para el partido del domingo México-Inglaterra, la estrategia del gobierno de la Ciudad de México, esa no va a cambiar. Joana Flores, buenos días, Joana.
1: Alejandro, buenos días. Y sí, pues ayer se hablaba de la muerte de 4 personas durante estos festejos. Se dieron más de 1,600 atenciones leves, 28 graves. Hubo de todo, contusiones, fracturas, heridas, esguinces, Alejandro. Y pues a pesar de esto, la jefa de gobierno argumentó que ellos han hecho de todo para evitar estas situaciones, Alejandro.
0: Ahorita escuchamos a Clara Brugada, vamos a la pausa y seguimos platicando. Son las 9:15.
2: Comadrita, compadrito, ¿qué tal? Para mí es un gusto estar acompañándolos y aquí va de nuevo más información vial.
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2: Oye, toma nota de los puntos en donde aún encontrarás un poquito de asentamientos. Uno de ellos es en el Boulevard Felipe Ángeles entre Hospital del Niño DIF y Puente Colonias. También en el Boulevard Colosio desde Puente Atirantado y hasta Punta Azul. Misma condición por el Boulevard Rojo Gómez entre Río de las Avenidas y hasta Estadio Hidalgo.
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2: Otra buena opción es Vicente Segura desde la calle 16 de Enero y hasta Cerecedo Estrada. Además, Allende te conviene desde Julia Millagrán y hasta Monumento a los Niños Héroes. Y Avenida del Palmar sin tráfico desde Avenida Constituyentes y hasta Avenida 8.
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2: El termómetro marca 16 grados. Aún hay ligeros encharcamientos en diferentes puntos. Conduce con mucho cuidado. Soy Andrea. 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

0: 9:20, panorama informativo 88.9, información que sirve. Yo soy Alejandro Villalbazo en X, en TikTok, arroba Villalbazo 13, mensajitos en el WhatsApp 5580-255-889. ¿Qué dice la jefa de gobierno, Clara Brugada, de cómo evitar que ocurra lo que ya ocurrió después del partido México contra Ecuador?
1: Desde el gobierno de la ciudad realizamos llamados permanentes por todas las vías de comunicación posibles para que la población no se concentrara únicamente en el Ángel de la Independencia. Estos llamados tuvieron el propósito de evitar aglomeraciones, así lo logramos en buena medida, porque miles se distribuyeron en más puntos.
0: No, pero de todas maneras el resultado, Joana, no fue... No fue el que se distribuyeran, hubo concentraciones en todos lados, mayor o menor medida, y ahí es donde se registró la tragedia, Joana.
2: Sí, efectivamente, Alejandro, se salió de control y además la jefa de gobierno justificó y defendió los alcances de la ley seca que han aplicado. Vamos a escuchar.
1: Dispusimos distintos filtros para inhibir el consumo de alcohol en la vía pública y prevenir riesgos. Si esto no se hubiera hecho, hubiéramos tenido una situación mayor.
2: Bueno, cuando ha sido claro que todo el mundo bebe, Alejandro, enfrente de la policía. Y la jefa de gobierno expresó sus condolencias a los familiares de las víctimas y garantizó todo el apoyo y acompañamiento. Y aún así, Alejandro aseguró que la solución a estas tragedias no será prohibir las celebraciones o cerrar accesos. Vamos a escuchar.
1: Yo considero que prohibir el festejo del Ángel no resolvería el caso, sería peor. Las vallas que pongas en todo Reforma se van a convertir en lugares donde se va a llegar y ya con enojo de la población. Entonces sí tenemos que seguir fortaleciendo la descentralización, el llamado. Yo creo que necesitamos mucho de los medios de comunicación.
2: Y la jefa de gobierno prefirió hacer un nuevo llamado, Alejandra, a los aficionados para celebrar con responsabilidad, dice, cuidándose los unos a los otros. Vamos a escucharla.
1: Hago un llamado a vivir esta fiesta cuidándonos colectivamente. Construyamos una cultura de cuidado en concentraciones multitudinarias. Mirar a quien está a nuestro lado, festejar con civismo, respetar las indicaciones de las autoridades y actuar siempre con responsabilidad y solidaridad.
0: Comparto ese punto. Yo sigo creyendo mucho en la responsabilidad también personal, ¿no? Si estás viendo que esto ya se está descontrolando, pues date la media vuelta y vete, ¿no? Si te empiezas a sentir mal porque te está sofocando, pues jala al de al lado y dile, oye, échame la mano, que ya no puedo. O sea, sí creo que hay una parte de responsabilidad personal al saber que vas a ir a un lugar donde va a haber 1,000,000 de personas.
3: Y que se va a poner peor cada partido,
0: ¿no? Y que algo puede pasar.
3: Es por sentido común. Lo que dicen algunas de las personas que estuvieron ahí es que pues había quien salía del metro y había quien quería entrar al metro, y las dos calles para poder salir de eso estaban entrampadas porque había una multitud de personas. Nadie podía moverse. Era una trampa de muerte.
0: Sí, eso. Llega un momento en el que ya estás tan atrapado que ya no tienes ni para adelante ni para atrás.
3: Sí, y hay gente que se desespera. Uh-huh. Y hay gente muy sensible que termina sofocándose.
0: Sí. Van a seguirle con las pantallas por todos lados, Joana.
2: Sí, Alejandro, seguramente pondrán más, y además dice la jefa de gobierno que van a reforzar los protocolos para el próximo domingo. Vamos a escuchar.
1: Estaremos descentralizando más y más espacios para que puedan tener, como siempre, festejar en las mejores condiciones. Vamos a tener diferentes espacios, lugares donde se pueda llevar a cabo. Antes del domingo daremos también la información de cómo vamos a organizarnos para el próximo domingo.
2: Y finalmente, Alejandro, informó que la Fiscalía Local investiga qué fue lo que provocó la muerte por asfixias de estas tres personas. Vamos a escuchar.
1: La Fiscalía General de Justicia ya inició carpetas de investigación en todos los casos. Hago

0: Un exhorto a que la investigación llegue a las últimas consecuencias y deslinde cualquier responsabilidad involucrada.
1: Y hay que ver, por ejemplo, qué provocó esta oleada de gente. Eso es lo que se está investigando.
2: Si esta investigación busca esclarecer si se trató de una estampida, como se ha dicho, de un aplastamiento o si algo provocó esta ola humana. Alejandro, ayer se decía que alguien hablaba de que un vehículo de grandes dimensiones comenzó a movilizarse y esto habría provocado el desplazamiento de personas, lo que generaría saturación en una de estas calles. En fin, son pues muchas versiones. Entonces, pues de esto se tendrá que encargar la fiscalía local, Alejandro.
3: Sí, finalmente, bueno, pues tendrá que venir una investigación. Siempre que una persona muere en la calle, hay una investigación. Volver al llamado. O sea, yo quiero volver al llamado de el cuidado personal. El cuidado personal empieza en el cómo planeas, ¿no? Hacia dónde voy a ir y qué quiero hacer y dónde quiero comportarme y cómo quiero comportarme. Porque incluso regresando al tema de la ley seca, ¿no? Pues mira, te ponen ley seca en la alcaldía Cuauhtémoc, no sé, estoy inventando. Sí, pero en la otra te venden, o llegas desde tu casa, o sea, porque la gente que se concentra ahí, pues no es solo de ahí, llegas de cualquier otro lado. ¿O de qué te sirve que te pongan ley seca en la tiendita de la esquina cuando alguien ya hizo negocio y en la cajuela de su coche está vendiendo chelas, Joana? Porque eso es lo que ha ocurrido.
2: Sí, exactamente. La gente ha llegado con las mochilas repletas de botellas de alcohol, de cerveza. El operativo contra esta venta prohibida, Alejandro, ha funcionado muy bien en la tarde. Nos dicen, no, pues es que decomisamos más de 6,000 latas. Sí, pero conforme va avanzando el tiempo, conforme oscurece, ya no ves a ese personal, porque ese personal de Secretaría de Gobierno queda rebasado, Alejandro. Ya no tienen la capacidad de estar revisando mochila por mochila, y es ahí cuando se aprovecha esta venta. Y llega un punto en la noche, madrugada, Alejandro, que aunque esté el servidor público y la policía presente, ya no intervienen, porque es demasiada la multitud. Entonces, es muy difícil controlar esto, Alejandro.
3: Y volvamos al punto, ¿no? Es una fiesta. El que gane tu equipo es una fiesta. Vamos a hacer que siga siendo una fiesta y no una tragedia. Son las 9:25.

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1: 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Son las 9:31, tráfico y clima cada 15 minutos. Mónica Villalobos.
2: Alejandro, gracias. Les recuerdo que hoy nos circulan autos con holograma 1 y 2 de verificación engomado verde. Terminación de placas 1 y 2. En unos minutos, más información.
3: Gracias, Moni. Vámonos al chisme, a la Bolsa Mexicana de Valores, a ver cómo empezó el tema de hoy. Además, el dólar y el euro en las casas de cambio de Ciudad de México y el gasolinazo nuestro de cada día. ¿Cómo andan los precios de los carburantes en las estaciones de servicio en la República Mexicana? Moni Barrera, güerita, buenos días.
4: ¿Qué tal, Iñaki? Te saludo, te platico que en casas de cambio, la Bolsa Mexicana de Valores opera con una ganancia de 0.41%. Esto representa 273.15 puntos más respecto a su nivel previo, al ubicarse el índice de precios y cotizaciones en 67.520.94 unidades. En bancos, el dólar se cotiza a la compra en 16.91 pesos, a la venta en 17.91 pesos. El euro en banco se cotiza a la compra en 19.74 pesos y a la venta en 20.32 pesos. Finalmente, ¿qué ocurre con el precio promedio de combustibles a nivel nacional? Por ejemplo, el litro de gasolina regular o magna se vende en 23.69 pesos, el litro de gasolina premium en 28.47 pesos y el litro de diésel en 27.12 pesos. Los números esta mañana, Iñaki.
3: Gracias, muchísimas gracias, Moni Barrera. 2:30 de la tarde, el cierre de la Bolsa Mexicana de Valores, así quedan las cosas para el resto de la jornada. 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Las exigencias de justicia por el caso Ayotzinapa no se limitan únicamente a los estudiantes normalistas. ¿Quién dijo esto? Adriana Covarrubias.
5: Familiares de dos médicos que forman parte del grupo de exfuncionarios y trabajadores del sector salud detenidos por el caso de Ayotzinapa se manifestaron la tarde del miércoles en Chilpancingo, luego de que el pasado martes 30 de junio un juez determinó vincular a proceso a las 7 personas. La marcha inició en las oficinas de la Secretaría de Salud Estatal hasta llegar al Boulevard René Juárez Cisneros, donde realizaron un pronunciamiento en defensa de los dos doctores. En la movilización participaron no solo familiares de los médicos, sino también trabajadores del sector salud que laboran en las instalaciones del Servicio Médico Forense de Acapulco y Gualechilpancingo, quienes expresaron su respaldo a los detenidos durante el pronunciamiento. Osiris Ramírez Salgado, esposa de Julio César N., aseguró que su familia vive una pesadilla y calificó como una injusticia la detención de un médico con más de 20 años de servicio. Panorama informativo desde Acapulco, Guerrero, Adriana Covarrubias.
3: En Acapulquito nos hace el favor de escuchar a través de IHO Radio. Oficialmente, Esteban Moctezuma se queda en la Unión Europea. Pepe Toño Morales.
6: Ratifican nombramiento de Esteban Moctezuma.
7: En 4 pilares. Primero, el diálogo político. Segundo, la economía. Tercero, la cooperación. Cuarto, lo consular, cultural y humana.
6: La Comisión Permanente del Congreso de la Unión aprobó ratificar el nombramiento que hizo la presidenta Claudia Sheinbaum de Esteban Moctezuma como embajador de México ante la Unión Europea. Así, Moctezuma Barragán presentó su plan de trabajo, donde incluyó información en cuanto a la importancia de la Unión Europea para el país, porque los cambios que ha provocado el presidente Donald Trump han afectado a todo el mundo y es por ello que cobra relevancia tener más socios económicos como los países del viejo continente. Para 88.9 Noticias, José Antonio Morales Díaz.
3: El próximo partido de la selección nacional también se podrá ver por cine. Lalo González.
8: El quinto partido de la selección nacional en la máxima fiesta

0: Del fútbol también busca reunir a familias enteras y grupos de amigos en las salas de cine, ya que el duelo entre México e Inglaterra forma parte de la programación que se ofrecerá al público en los cines para este domingo 5 de julio. La cita es a las 6 de la tarde y los boletos ya están disponibles en preventa. Habrá diferentes formatos, es decir, salas tradicionales, VIP y atmósfera. Hasta el momento se han vendido cerca de 800,000 boletos para los partidos que ha disputado la selección nacional. El más concurrido fue el que tuvo lugar contra Corea del Sur, que fue visto en los cines por 210,000 personas. Para 88.9 Noticias, Lalo González.
1: 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Hoy jueves, mañana viernes, nuestras unidades móviles recorriendo algunos puntos de Ciudad de México para el acopio de ayuda. Hoy jueves nos puedes encontrar de 10 de la mañana a 12 del día en Canal de Miramontes y Calzada de las Bombas, Colonia Alianza Popular Revolucionaria en Coyoacán. 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Si está en tus posibilidades, llevar medicamentos, insumos médicos, todo por favor nuevo, productos de emergencia, lámparas de mano, pilas, frazadas, productos de aseo y higiene personal, jabón, papel higiénico, pasta, cepillos dentales, pañales desechables, toallas femeninas, alimentos no perecederos, arroz, atún, frijoles, aceite. Todo nuevo, por favor, y en su empaque, cerrado. Alimento también para animales de compañía. No se está aceptando agua embotellada por cuestiones de almacenaje y espacio. Vamos a sumar fuerzas, vamos a ayudar a todos nuestros amigos de Venezuela. El comentario deportivo con Toño Valdés. Hola, Toño.
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4: ¿Qué tal, amigos de Panorama? Un placer saludarles. Otros tres partidos en la ronda de los 32, los 16avos de final del torneo mundialista. España en contra de Austria. Es momento para los españoles de mostrar que traen equipo para aspirar realmente al título. Esto será en Inglewood, California, en el estadio de Los Ángeles. España no ha sido un equipo que en la primera fase realmente demostrara grandes cosas, pero sabemos de su potencial y sabemos de la capacidad de sus futbolistas. Debe ser una victoria española en contra de Austria. Después vendrá el Portugal en contra de Croacia a las 5 de la tarde. Prueba durísima para Cristiano Ronaldo y compañía. Esto será en Toronto. Sí, Cristiano Ronaldo lleva ya un par de goles, pero en 2 de 3 partidos ha pesado muy poco. Y bueno, del otro lado está Luka Modric y está Perisic. Están todos estos jugadores de enorme experiencia que le van a complicar las cosas a los portugueses. Y la jornada cierra a las 9 de la noche con un partido aparentemente cómodo, accesible para Suiza, enfrentando a Argelia. También será en Canadá, será en Vancouver este partido. Los suizos aspiran a meterse a la ronda de octavos y les toca un rival que, por lo menos en el papel, es inferior a ellos. Sin embargo, las cosas se pueden complicar. Ya veremos cómo se dan los resultados.

0: El día de ayer no hubo sorpresas. El día de hoy me parece que en el partido de España, en el partido de Suiza, se darán las cosas normales, y donde sí realmente es muy complicado pronosticar es en el Portugal-Croacia. Evidentemente Portugal como favorito, pero insisto, los croatas, que hace 8 años llegaron hasta la gran final del torneo, bueno, pues ahora ya con gente de enorme experiencia van a tratar de dar este golpe en la mesa. Un saludo para todos ustedes, amigos de Panorama.
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3: Gracias, Toño, Alex Villalbazo, Alex Cervantes, Iñaki Manero, en Panorama Informativo por 88.9 Noticias, información que sirve por iHeartRadio. Gracias, Moni Villalobos, con el tráfico y el clima cada 15 minutos. Hasta mañana.
4: Hasta mañana, Iñaki, gracias. Les recuerdo que hoy la zona Seco Park, Polanco y Roma Hipódromo tienen horario habitual que comenzó a las 8 de la mañana a las 8 de la noche y horario extendido de 8 de la noche a 1 de la mañana del día siguiente. En unos minutos más información.
5: Veinte para las 10 ya, Panorama Informativo, entrando a la recta final de este jueves 2 de julio, y platicar de algo que ha llamado mucho la atención. Lo comentábamos en la semana, aquí en las pláticas que tenemos, cuando no estamos al aire, Iñaki. Uh-huh. Y te encontrabas con noticias relacionadas con la espuma que te avientan a la cara en los festejos de los partidos.
3: Sí, estaba leyendo un artículo, una investigación de la Universidad de Chile, Universidad uh-huh. Católica de Chile, en donde hicieron un análisis a esta espuma, sobre todo la espuma que se compra en las calles. Por lo visto, pues en todos lados es común que lo puedas encontrar en el comercio informal, sobre todo en países como los nuestros. Y en esta composición química, pues se vieron cualquier cantidad de cosas sucias que te pueden causar infecciones. Encontraron microorganismos que pueden desatar infecciones en las vías respiratorias o en los ojos, uh-huh. además de la broncoaspiración, ¿no? Porque por lo general, cuando le echas esa espuma a alguien a más de guasa, pues se lo está echando en la cara. Y no faltará el que respire en eso. Es como el pastelazo, ¿ves? Uh-huh. ¿No? Que es lo peor que le puede hacer a una persona en un festejo, porque broncoaspiras por reacción y te llevas todo eso a los pulmones, te puedes ahogar. Y sí, lo mismo pasa con esa espuma.
5: Esa espuma que además es tiro directo a la cara, ¿no?
3: Claro.
5: O sea, generalmente, y es a quemarropa.
3: Sí, ¿no? Sí.
5: A quemarropa. Te invade esa espuma uh-huh. con esto que ya acabas de platicar. Le encargamos a Isaac Castañeda, oye, Isaac, a ver, averíguate, ¿qué tanto esa espuma puede hacernos daño? ¿Qué fue lo que encontraste, Isaac? Buenos días.
6: ¿Qué tal, Alejandro? Muy buenos días a ti, a la audiencia. Así es, pues los festejos de los triunfos de la selección mexicana con motivo de este campeonato de fútbol 2026 en plazas públicas y sitios como el Ángel o el Zócalo han desencadenado el uso de espumas en aerosol que se comercializan libremente pese a contener químicos que pueden representar un riesgo para la salud. Estas espumas de fiesta que habrían surgido como un error de laboratorio mientras se fabricaba aerosol para limpiar hornos en la década de los 70, se suelen arrojar a la cara y los ojos, lo que expone a problemas que van desde la conjuntivitis y dermatitis hasta la pérdida de la visión, de acuerdo con especialistas. Esta problemática la ejemplificó recientemente el popular influencer mexicano Yulay, quien acudió a los festejos en Paseo de la Reforma tras la victoria de México contra Chequia, pero terminó en el área de urgencias de un hospital por el daño visual que le causó la espuma. Escuchemos lo que sucedió en dicho momento.
7: Es por la espuma que andan aventando ahorita en las celebraciones. Me cayó mucho en los ojos. De pronto vi borroso, ya no veía bien. Por más que me enjuagaba los ojos, nada. Entonces estuve muy, muy cerca de perderla. Así que niños, papás, tengan cuidado.
6: ¿Pero qué es lo que dicen los expertos, Alejandro? Pues en casos graves existe la posibilidad de la pérdida total de la visión, sobre todo en personas sensibles a los componentes de las espumas, que incluyen alcohol, gases incluso como butano, tensioactivos, colorantes y polímeros. Así lo explicó en entrevista con 88.9 Noticias la doctora Lorena Willock, especialista en oftalmología del Centro Médico ABC. Escuchemos lo que dijo.
8: La gente que es sensible y que hace una dermatitis importante o una conjuntivitis importante pudieran llegar a presentar una inflamación lo suficiente para que momentáneamente dejen de ver, ¿no? Incluso, otra vez, como esto

0: lo tiran en manera de aerosol a chorro, se podrían lacerar la córnea, o sea, hacer una abrasión en la córnea superficial.
1: Y añadió que también representan un riesgo mayor para las personas que utilizan lentes de contacto, pues el chorro de espuma puede provocar un desplazamiento y malestares como conjuntivitis y dermatitis que se agraven. Alejandro, escuchemos nuevamente.
0: Muchos de los químicos que pueden tener pueden causar en el ojo dermatitis alérgica, reacciones por contacto, conjuntivitis, y también algunos pacientes que tienen lentes de contacto, o sea, como se tiran en chorro, claro, pueden desplazar los lentes de contacto y causar malestar momentáneo.
2: ¿Cuál es el llamado, Isaac? Ahorita lo platicamos, son 10:15, vamos a la pausa y regresamos para que nos cuentes.
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1: Diez para las 10, recta final, panorama informativo 88.9, información que sirve. Yo soy Alejandro Villalbazo en X, en TikTok, arroba Villalbazo 13, platicando del daño que te hace esta espuma que compras para cotorrearla con los festejos y para aventársela al que está a un lado y generalmente le avientas el disparo en la cara, le puede hacer daño. Y ya estamos escuchando a los expertos, expertos que también nos dicen ¿qué hacer, qué no hacer, Isaac Castañeda?
2: Así es, Alejandro, y la especialista Lorena Willock, especialista en oftalmología, exhortó a la población a no utilizar estas espumas para evitar este tipo de problemas oculares que se pueden complicar, sobre todo en personas sensibles o con comorbilidades, tal es el caso de diabetes, por ejemplo, y en caso de presentarse la caída de espuma en los ojos, que no podamos librarnos de la caída de espuma en estos festejos, la recomendación es limpiar con abundante agua de inmediato. Escuchemos lo que dijo.
3: Tratar de no consumirlo, o sea, porque si no lo consumimos no hay mercado, si no hay mercado se deja de vender. O si ya estás expuesto, o sea, ya vas ahí, no tienes otra, hay que tratar de usar lentes de protección. Ya una vez que está bien, ya no pudiste no exponerte, ya te cayó en el ojo, en la cara, limpiarlo de inmediato, traer contigo una botella de agua y echarte, enjuagarte de inmediato.
2: Pero si esto no es suficiente, Alejandro, si persiste la irritación tras el lavado, es fundamental acudir ante un especialista para recibir atención médica y evitar complicaciones en materia de salud visual. Escuchemos nuevamente.
3: Los datos de alarma es incluso

0: después de haber hecho un lavado, que el lavado se recomienda, o sea, con agua limpia, después de 15 minutos, si persiste el ardor, la irritación, tenemos que buscar atención oftalmológica de inmediato.
1: Y muy importante, Alejandro, nos comentaba el especialista que estas espumas no tienen una fórmula homologada de ingredientes o de estos compuestos químicos, algunas tienen pues diferentes, entonces depende la marca realmente, y pues evitar también el consumo de estas espumas que ahora están a la orden del día en estos festejos por la selección mexicana. Alejandro, el panorama.
2: Creo que el consejo, la verdad, el que yo seguiría, es el que acaba de escuchar, de decirnos y acabamos de escuchar. Pues no uses esas cosas, ¿no? La verdad es que no uses esas cosas porque a alguien le puedes provocar un daño o alguien a ti te puede provocar un daño. Y en esta recta final se da a conocer información urgente. La Fiscalía General de la República detiene a Gilda Susana N. ¿Quién es Gilda Susana N? La hermana de Emilio Lozoya, quien fuera director de Petróleos Mexicanos. Y la Fiscalía General de la República dice que cumplimenta orden de aprehensión en contra de Gilda Susana, quien probablemente habría fungido como prestanombres de una empresa con la finalidad de encubrir actos de corrupción y triangular recursos de procedencia ilícita. Fue aprehendida por agentes de la Fiscalía General de la República, la andaban buscando y en coordinación con las de la Secretaría de Seguridad y Protección Ciudadana, también con marinos, la detuvieron en las inmediaciones del Aeropuerto Internacional de la Ciudad de México. Esto que le estamos platicando se acaba de dar a conocer hace unos minutos. Esta detención de la hermana de Emilio Lozoya, de acuerdo con lo que ha estado investigando la Fiscalía General de la República, se advierte que los recursos recibidos y administrados por Gilda Susana posiblemente tienen procedencia ilícita, toda vez que derivan de un esquema de triangulación financiera sin justificación económica ni comercial que valga. Ahora la hermana de Emilio Lozoya quedó a disposición de la autoridad judicial que la requirió y va a determinar precisamente su situación jurídica. Y ya de hecho se empiezan a dar a conocer las fotografías de las fichas donde está detenida la hermana de Emilio Lozoya, a su lado derecho, a su lado izquierdo, dos mujeres del operativo donde la detuvieron. Dice la ficha, se le presume inocente, será tratada como tal en todas las etapas del procedimiento mientras no se declare su responsabilidad mediante sentencia emitida por el órgano jurisdiccional. Detuvieron entonces a la hermana de Emilio Lozoya. Y si ustedes se preguntan, ¿y el hermano? Bueno, pues el hermano está en su casa, está en libertad bajo medidas cautelares. Él obtuvo una suspensión definitiva que evita que esté en la cárcel. La Fiscalía General de la República ha solicitado hasta 46 años de prisión, siguen los casos, aunque él siguiendo esos procesos en libertad. ¿Qué casos? El de agronitrogenados y Odebrecht. De hecho, por uno de estos casos, acaba de perder una propiedad valuada en 51 millones de pesos que le aplicaron la extinción de dominio a Emilio Lozoya, porque se consideró que esa propiedad en la alcaldía Miguel Hidalgo, ubicada en Loma de Besares, con valor de 51 millones de pesos, habría sido adquirida con sobornos que recibió del caso agronitrogenados. Entonces, así está la situación legal de Emilio Lozoya, él en libertad, siguiendo procesos en libertad, y hoy detenida su hermana Gilda Susana Iñaki.
3: Que también está relacionada con el tema de agronitrogenados, ¿no? Que fue vender instalaciones chatarra a precios monumentales y saber qué pasó con el resto del dinero, porque también es parte de un fraude. Y lo de Odebrecht es esta empresa que empezó a soltar dinero a todos lados para evitar problemas con la ley en varios países a varios funcionarios públicos, presuntamente también le llegó al entonces director de Pemex y a sus familiares.
2: Sí, y recordar que Emilio Lozoya fue

0: expuesto durante pues, prácticamente el sexenio pasado hasta su detención, como el político más corrupto, ¿no? Así no
1: lo vendieron,
0: lo ponían, así lo exhibieron, y llama la atención que siendo visto de esa magnitud, pues sigue un proceso en libertad, pero bueno, sigue un proceso en libertad, ahora con esta noticia de la detención de su hermana Gilda Susana, y esperar a ver qué determina.
1: El testigo de oro, ¿te acuerdas?
0: Claro.
1: ¿No? Y se lo encontraron comiendo en un restaurante chino aquí en Reforma.
0: Sí, comiendo pato.
1: Pato, ajá, pato laqueado.
0: Haciéndose al pato y entonces, pero bueno, pues esa es la situación legal de la familia Lozoya. Son 5:55, ya nos vamos, Iñaki.
1: Hasta mañana, si Dios quiere. Gracias, y a la una.
0: En un ratito también nos vemos a las 2 en Hechos Meridiano. Yo soy Alejandro Villalbazo. Pásenla bien, muy bien, donde quiera que estén.

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1: ¡Hey! ¿Qué onda, comadre, compadre? Para mí es un gusto estar acompañándolos y aquí va de nuevo toda la información vial.
0: Obras.
1: Antes, hay que recordar que están en Avenida Madero entre Palacio de Gobierno y hasta Río de las Avenidas. También en la calle Ramos Arizpe entre el viaducto Nuevo Hidalgo e Hidalgo.
0: Carga que avanza.
1: En más información de las calles, considera que así continúa el Boulevard Colosio desde Puente Atirantado y hasta Punta Azul. Con ligera carga el Boulevard Felipe Ángeles entre Hospital del Niño DIF y Puente Colonias. También el Boulevard Rojo Gómez entre Río de las Avenidas y hasta Estadio Hidalgo.
0: Fluido.
1: Aprovechalo. Venustiano Carranza libre entre Iglesia de la Asunción y Barrio La Españita. Carrillo Puerto te conviene desde Froilán Jiménez y hasta Francisco Lorenzana. Allende igual es opción entre Julián Villagrán y Monumento a los Niños Héroes.
0: Clima.
1: 16 grados. Aún esperamos alcanzar una máxima de 19 grados. Soy Andrea. No le vayas a cambiar, ¿eh? Ya viene toda tu música favorita aquí en la 104.5. Puros éxitos.
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2: Y los

0: Qué bonito cantan esos pelados.
1: Qué bárbaro.
2: Claro que sí, don Lalo, pues son Josy Cuen y Jorge Medina. Se llamó Entrega de Amor. Ya son las 10:09 y llega Grupo Brindis, Tu Traición. Aquí en La Comadre, 104.5 puros éxitos. Y de forma digital por la aplicación iHeart Radio. Soy Eloski. Ya repórtate por el micrófono de La Comadre o también a través de mi página de Facebook. Me encuentras como Eloski.

0: escucho que el público pide algo.
1: ¡A mí!
2: ¡Ya llegamos! Pandilla de la comadre, excelente, rica, sabrosa, jugosa, deliciosa y poderosísima mañanita de jueves 2 de julio. En la comadre 104.5 puros éxitos y también de forma digital por nuestra aplicación Niger Radio. Yo soy el Oski de la comadre. Me quedo con ustedes de aquí hasta las 3 de la tarde en vivo y a todo color. Y por supuesto ya quiero escuchar.

0: escucharlos a través del micrófono de la comadre o también a través de mi página de Facebook. Ya puedo leer sus mensajes. Me encuentras como Loski de la comadre. Allá andamos a la orden pa'l desorden. Ya viene el Datoski para aprender algo nuevo y algo interesante. Y por supuesto, ya viene también el tirititito de hoy. Son las 10:16 a través de la comadre, 104.5 puros éxitos. Y también por nuestra aplicación iHeartRadio. Soy Eloski, muy buenos días y que les vaya bien bonito para toda la pandilla.
1: ¡Bonita!
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3: ¡Hey! ¿Qué tal, comadres, compadres? A seguir disfrutando de este jueves. Soy Andrea y llegó el momento de más información.
2: Carga que avanza.
3: Hay que considerar que a esta hora Morelos lleva ligera carga desde Corregidora y hasta Mercado Primero de Mayo. Así también por Avenida Revolución desde Glorieta Insurgentes y hasta Glorieta Revolución.
2: Fluido.
3: Ya por la carretera Pachuca Ciudad Sahagún desde Trébol La Paz y hasta La Noria. Además también a Basolo ahorita te conviene desde Fernando Soto y hasta Dos Caminos. Libre Avenida Constituyentes desde Prepa 1 y hasta la calle Plan de San Luis. También Avenida Juárez ahorita es opción entre José María Iglesias y 12 de Octubre. Y sin tráfico, Avenida Universidad, entre Avenida Madero y hasta Crucero del Seúl.
2: Clima.
3: Ya alcanzamos la temperatura máxima para este día. Tenemos 19 grados. Soy Andrea, quédate escuchando la 104.5, puros éxitos.
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2: Soy Arturo Sanguino y les tengo el mejor resumen deportivo para comenzar el día llenos de información. Para este jueves, la cartelera de la fiesta futbolística de 2026 empieza a la 1:00 p.m. España se enfrenta a Austria. Para las 5:00 p.m, Portugal y Cristiano Ronaldo tienen una dura prueba al medirse a Croacia. Y para las 9:00 p.m, Suiza se enfrentará a Argelia. Soy Arturo Sanguino y regreso con más de la fiesta futbolística de 2026.
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0: caray. Eso sí me interesa, ¿eh?
1: En este juevesito ya son las 10:35 en La Comadre 104.5 Puros Éxitos y también de forma digital en nuestra aplicación iHeartRadio. Soy Yanoski y les presento el Datoski. Hoy, bueno, pues seguimos conociendo a nuestros héroes, ¿verdad? Nuestros seleccionados. Hoy le toca el turno a Raúl Rangel, nuestro arquero. Él nació en Zapotlán, el Grande, Jalisco. Y para los chavos, ¿verdad?, que también son apasionados del fútbol, que buscan algún sueño, alguna oportunidad, fíjense que el tal Rangel, cuando era joven, trabajó vendiendo cocos, vendiendo paletas, repartiendo carne, haciendo ladrillos, incluso hasta chambeó en una panadería. Llegó a las Chivas a los 17 años, pero no fue fácil. Tuvo que irle escalando, tuvo que irle batallando y abriéndose un espacio. Y hasta el 2023 fue cuando debutó con el equipo a los 23 años, precisamente. ¿Por qué le dicen el Tala? Bueno, pues porque le vieron parecido con Alfredo Talavera, pero... Fíjense esto, ¿eh? En su debut con la selección contra Uruguay, perdió 4-0. Lo que nos enseña que a veces los procesos cuestan trabajo, son parte de nuestra trayectoria, son parte de lo que nos va marcando para ser quienes somos hoy en día. Son las 10:37 en La Comadre, 104.5 Puros Éxitos y por iHeartRadio. Ya regreso.
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3: Comadrita, compadrito, llegó el momento de más información vial.
2: Fluido.
3: Ahora te cuento de las buenas opciones porque justo Abasolo va libre desde Fernando Soto y hasta Dos Caminos. Te conviene también Avenida Constituyentes entre Prepa 1 y hasta la calle Plan de San Luis. Además la carretera Pachuca Ciudad Sahagún sin tráfico desde Trevo La Paz y hasta La Noria. Ahorita otra buena opción es el Boulevard Panorámico desde Avenida Industrial La Paz y hasta el

0: Boulevard Rojo Gómez. Igual nos están informando que el Boulevard Colosio no lleva nada de tráfico desde Túnel Independencia y hasta Trébol La Paz. Aún así les pido conduzcan con mucho cuidado.
1: Carga que avanza.
0: Así continúa Avenida Revolución desde Glorieta Insurgentes y hasta Glorieta Revolución. Y Morelos también lleva ligera carga desde Corregidora y hasta Mercado Primero de Mayo.
1: Clima.
0: 19 grados. Soy Andrea. Estás escuchando a Eloski aquí en los 104.5. Puros éxitos.
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5: Una persona lesionada fue el saldo de un incidente de tránsito durante las celebraciones por el partido de la selección mexicana en el fraccionamiento Viñedos de Zempoala. Exhorta

0: gobernador Julio Menchaca a realizar festejos en plazas públicas con respeto y orden para evitar agresiones o accidentes. Legisladores impulsan una iniciativa para declarar el Día Estatal de la Barbacoa en Hidalgo.
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99.5 puros éxitos y también de forma digital por nuestra aplicación iHeartRadio. Soy el Losky de la comadre. Así aparezco en el Facebook. Banda, ¿cómo ven si nos vamos organizando para contratar una banda? No sé, unas vamos a llevar cacerolas, vamos a hacer un escandalero para llevarles una serenata cariñosa, ¿verdad? Con mucho amor a los ingleses. Hay que ir preparando esto porque no quiero que nos agarren las prisas. Son las 10:56. Tengo saludos para mi comadre Blanquita Martínez hasta la calle Río de la Soledad. ¡Excelente día, mi comadre! Saludos para Jimenita Flores y para las tres mosqueteras, ¿verdad? Que nos escuchan de ese lado. Saludos también de este lado para mi comadre Lorena López. Dice, feliz jueves, mi buen Oski. Gracias. Saluditos y arriba México. ¡Sí, señor! En las historias de mi página de Facebook ya está listo para ustedes. Para ustedes, pandilla, ya está listo el tirititito de hoy. Vayan y voten por su artista favorito. De un lado se encuentra Eden Muñoz y en la otra esquina está Ray Mix. Córrele y apoya a tu favorito. Ahí está la publicación para que votes. Son las 10:57 en La Comadre. 104.5 puros éxitos y de forma digital por iHeartRadio. Soy Eloski. Buenos días.

0: ¡Ey, qué onda, Oski! ¡Comadre, compadre! Llegó el momento de más información.
1: Carga que avanza.
0: Así continúa Morelos entre Corregidora y Mercado Primero de Mayo. También Avenida Revolución desde Glorieta Insurgentes y hasta Glorieta Revolución.
1: Fluido.
0: En otro punto, mejor aprovecha que ahorita la carretera Pachuca-Ciudad Sahagún está libre desde Trébol La Paz y hasta La Noria. También Avenida Constituyentes te conviene desde Prepa 1 y hasta la calle Plan de San Luis. Libre el Boulevard Colosio desde Túnel Independencia y hasta Trébol La Paz. Además, también Avenida Universidad ahorita es opción.

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Señoras y señores, bienvenidos y bienvenidas a la función estelar a través de la Comadre 104.5 Puros Éxitos y también de manera digital por nuestra aplicación Eje Radio. Soy Eloski y les presento el tirititito de hoy. Aquí están, señoras y señores, los artistas y sus canciones para que vayan pensando a quién le van a dar su voto. Producción, si son tan amables, suelten la primer rola.

0: de mi compa Raymix. Vota por tu favorita en las historias de mi página de Face. Ahí está la publicación para que fácil y sencillo con tu dedito le des clic a la canción que tú quieras escuchar al final de esta hora. ¿Sale, vale? También puedes votar por el micrófono de la comadre. Ya son las 11:20 en la comadre 104.5 puros éxitos y también de forma digital por iHeartRadio. Soy Eloski, regreso, no me tardo.
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0: Marista, va libre desde Juan José Báez y hasta Corregidora. También el Boulevard del Minero te conviene entre Centro de Reinserción Social y hasta el Boulevard Valle de San Javier. Sin tráfico, la carretera México-Pachuca desde Acayuca y hasta San Antonio.
1: Carga que avanza.
0: Ya por prolongación Avenida Juárez entre Glorieta Insurgentes y hasta 5 de Mayo. Igual el viaducto Nuevo Hidalgo lleva ligera carga desde Julián Villagrán y hasta Ángela Barrientos.
1: Clima.
0: 19 grados. 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
2: Ya estoy de vuelta y seguimos con la selección mexicana, que si bien ya alcanzó el quinto partido, ahora quieren hacer más historia clasificando a los cuartos de final. El líder de goleo de México es Julián Quiñones y habló sobre la estadística que lo pone a un gol del Chicharito y Luis Hernández, y así podría convertirse en uno de los máximos anotadores del tricolor en los certámenes de FIFA.
3: No pienso en eso, pienso más que todo en lo colectivo, que eso es lo que realmente ve la gente, lo que la gente quiere y lo que queremos todo, ¿no? Lo individual viene aparte.
2: Soy Arturo Sanguino y regreso con más de la fiesta futbolística de 2026.
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0: Atención, pandilla de la comadre, ya son las 11:41 minutos aquí en la comadre 104.5, puros éxitos y también de forma digital por nuestra aplicación iHeartRadio. Soy Eloski, Eloski de la comadre. Todavía tienes tiempo para dejar tu voto por tu rola favorita, porque más adelante la canción ganadora la vamos a escuchar. ¿Sale, vale? ¿Cuáles son las opciones para esta mañana? Eder Muñoz y mi compa Ray Mix. ¿En dónde puedes votar? Fácil y sencillo, en las historias de mi página de Facebook. Ahí está la publicación para que vayas y dejes tu voto. También me puedes mandar tu audio a través del micrófono de la comadre. Así de fácil y sencillo, dime tu nombre y dime por quién votas. Aprovechando que tienes el teléfono en la mano, mira, ya te conozco, desde acá te estoy viendo, no hombre, si nada más te estoy checando. Dime, si te pusieron el apodo de tu jugador favorito, ¿cómo te dirían? No importa que no sea de la selección, no importa que no sea de esta época, si te pusieran el apodo de tu jugador favorito, ¿cómo te dirían, comadre, compadre? Esa es la publicación que está ahí en Facebook para que vayas y dejes tu comentario. ¿Sale, vale? 11:43 en la comadre, 104.5 puros éxitos y de forma digital por la aplicación iHeartRadio. Soy Eloski, ya vengo.
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3: Comadrita, compadrito, ¿qué tal? Para mí es un gusto estar acompañándolos y damos por más información vial.
2: Carga que avanza.
3: Déjame platicarte que así continúa prolongación Avenida Juárez entre Glorieta Insurgentes y hasta 5 de mayo. Va también con un poquito de asentamientos el viaducto Nuevo Hidalgo desde Julián Villagrán y hasta Ángela Barrientos.
2: Fluido.
3: Sin tráfico el viaducto Rojo Gómez entre Avenida Universidad y hasta Avenida Río Amajac. Además la carretera México-Pachuca también libre entre Acayuca y hasta San Antonio. Arista es opción entre Juan José Báez y Corregidora. También el Boulevard Felipe Ángeles entre Venta Prieta y hasta Estadio Hidalgo.
2: Clima.
3: 19 grados. Soy Andrea. Sigue en compañía de Eloski aquí en la 104.5. Puros éxitos.
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1: El INFI en Estado Hidalgo llama a reforzar medidas preventivas durante la temporada de lluvias. A esta temporada se le incrementan enfermedades gastrointestinales y respiratorias. Policías estatales y municipales brindaron apoyo a la población afectada por las lluvias en la zona metropolitana de Pachuca. La Unidad de Planeación y Prospectiva del Gobierno del Estado de Hidalgo dejará una cartera de programas y proyectos estratégicos para los siguientes gobiernos.
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Atención a toda la raza, ya son las 11:54 en la comadre 104.5 puros éxitos y también de manera digital en nuestra aplicación iHeartRadio. Soy Eloski, ya viene en un ratititito la hora de los Tigres del Norte. Saludos mi comadre Miri hasta el Estado de México, gracias. Ella vota por Edén Muñoz. De este lado, Lidia Meneses y Carito Soto también apoyan a Edén Muñoz. Mi comadre Kikis desde Toluquita la Bella se hace presente. Adán Ruiz y Bris Trejo también dejan sus votos por Raime. Lorena López, gracias. Mi compa Lalito García, como siempre, al pie del cañón, mi compa. Y Jimenita Flores apoyan a Edén Muñoz. Señoras y señores, ya tenemos la canción ganadora para ustedes, lista para escucharla a través de la comadre 104.5 puros éxitos y también de forma digital por la aplicación iHeartRadio. Y la canción ganadora es, por decisión del público, aquí está Edén Muñoz. Se llama Chale. Son las 11:55. Súbele y cántala conmigo. Excelente juevesito. Que les vaya bien bonito. Cuídense mucho.

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1: Obras.
0: Antes, déjame recordarte que están en Avenida Madero entre Palacio de Gobierno y Río de las Avenidas. También en el carril derecho del Boulevard Las Torres en dirección a Ciudad Sahagún. La circulación es en contraflujo en este punto y también encontrarás tránsito lento entre Real Toledo y las vías.
1: Fluido.
0: Sin tráfico, el viaducto Rojo Gómez entre Avenida Universidad y hasta Avenida Río Amajac. Arista es opción entre Juan José Báez y Corregidora. También el Boulevard Felipe Ángeles entre Venta Prieta y hasta Estadio Hidalgo.
1: Carga que avanza.
0: Déjame platicarte que así continúa prolongación Avenida Juárez entre Glorieta Insurgentes y hasta 5 de Mayo. Va también con un poquito de asentamientos el viaducto Nuevo Hidalgo desde Julián Villagrán y hasta Ángela Barrientos.
1: Clima.
0: 19 grados. 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Puros éxitos.
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con todo la hora de los Tigres del Norte, aquí en su cantón, en su casa, la comadre 104.5, puros éxitos, y también de forma digital por nuestra aplicación iHeartRadio. Soy Eloski, Eloski de la comadre. Si no tienes la aplicación, descárgala, es gratis, ¿qué esperas? 12:10.

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0: ciudad de los Tigres del Norte. Solamente aquí, comadrita. En la Comadre 104.5, puros éxitos. Y también la puedes escuchar de forma digital gracias a la tecnología, gracias a nuestra aplicación iHeartRadio. iHeartRadio. Descárgala, es completamente gratis para toda la banda, para que la tengan en el celular o en la tablet, ¿eh? Oigan, y recuerden que ya estamos a unos breves días de que mi compa Quique se vaya a las calles de Pachuca y obviamente lleve la portería y lleve el balón, porque queremos que metan gol, pero con la comadre.
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0: Mi compa Quique va a estar en las calles, en diferentes puntos, en diferentes colonias. Es más, en este momento, váyanme diciendo a través del micrófono de la comadre cuál es la colonia más futbolera. ¿A qué colonia quieren que vaya mi compa Quique? Con regalos, con sorpresas, con dinámicas, para que obviamente a esa colonia se lance primero. ¿Sale, vale? En este momento, a través del micrófono de la comadre, díganme su nombre y díganme a qué colonia quieren que vaya, para que lleve los retos y metan gol con la comadre. Así de fácil y sencillo. Son las 12 ya con 19 minutos. Yo soy tu compa Oscar Sánchez. Soy el Oski en la comadre 104.5, puros éxitos, y de forma digital por la aplicación iHeartRadio. Ya vengo.
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3: Comadrita, compadrito, ¿qué tal? Para mí es un gusto estar acompañándolos. Ya casi me despido, pero no sin antes presentarles una hora más de información vial.
2: Carga que avanza.
3: Hay que tomar nota, y es que ahorita Avenida Juárez lleva ligera carga desde Iglesia de la Villita y hasta Parque de Convivencia. También Avenida Revolución en la misma condición desde la calle 16 de Enero y hasta Samuel Carro. Guerrero lleva ligera carga desde Doria y hasta Plaza Juárez. También Hidalgo con ligeros asentamientos entre Plaza Constitución y hasta Mina.
2: Fluido.
3: Aprovecha.

0: Hidalgo, por Matamoros entre Allende y hasta Zaragoza. El Boulevard Felipe Ángeles sin tráfico desde Explanada Bicentenario y hasta Plaza de Toros. Y Vicente Segura libre entre González Bocanegra y Palacio de Gobierno.
1: Clima.
0: Ya alcanzamos la temperatura máxima para este día. El termómetro marca 19 grados. Soy Andrea, sigue en compañía de Eloski y toda tu música favorita aquí en la 104.5.
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1: Ya estoy de vuelta para seguir hablando de la selección mexicana, porque los futbolistas también dieron unas palabras tras vencer 5-1 a Serbia. Jesús Gallardo afirmó que la plantilla del tricolor tiene los mejores elementos y por ello la afición ya los volvió a apoyar.
2: Pensar en que tenemos una gran selección, creo que hoy lo demostramos ante un gran rival. Entonces estamos muy felices por eso, tranquilos y bueno, obviamente muy ilusionados.
1: Hasta aquí con información deportiva, soy Arturo Sanguino, vuelvo más adelante.
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0: Papantla, tus hijos vuelan. Estamos escuchando puros temazos de los Tigres del Norte. Aquí en su casa, La Comadre, 104.5 puros éxitos. Y de forma digital por nuestra aplicación iHeartRadio. Yo soy Eloski, Eloski del Norte. A ver, ya sabemos que Arthur Walker fue la persona que empezó a proyectar, empezó a trabajar en los Tigres del Norte. Pero ¿cómo? ¿Cómo dio con ellos? ¿Cómo fue ese momento? Bueno, un poquito de contexto. Los Tigres del Norte se presentaban allá en San José, California, en un auto, en un carro alegórico, en un desfile. Al terminar ese desfile, tocaron en un parquecito. Y esa, bueno, ese evento, ese conciertito, se transmitía en esa radio local que se llamaba Radio Coffee.
1: Él es Coffee, tú eres Coffee, yo soy Coffee, todos somos Coffee, carnal, qué fuerte, qué fuerte.
0: Bueno, ahí los domingos se presentaban varios artistas y en esa ocasión les tocó a los Tigres del Norte, bien chavalos. Y de repente, Arthur Walker, cuando iba en su auto, escuchó la estación, escuchó a los Tigres del Norte y sin pensarla llegó al lugar. Empezó a platicar con ellos y obviamente como ellos no entendían todavía muy bien el inglés, les tenían que traducir. Pero a pocas palabras lo que él quería era grabarlos, les decía que no se fueran, que lo que quería era convencerlos, él había visto algo en ellos. Mañana seguiremos con más de esta historia. Son las 12:47. Soy tu compa Oscar Sánchez, soy Eloski del Norte en La Comadre. 104.5 puros éxitos y de forma digital en iHeartRadio. Ya vuelvo.
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3: Así es, Oski, comadrita, compadrito. Para mí es un gusto estar acompañándolos. Vamos por más.
2: Fluido.
3: Es mejor aprovechar que ahorita Matamoros va libre entre Allende y hasta Zaragoza. Además, Vicente Segura te conviene desde González Bocanegra y hasta Palacio de Gobierno. Igual te recomiendo el Boulevard Felipe Ángeles entre Explanada Bicentenario y hasta Plaza de Toros.
2: Carga que avanza.
3: Ya por Avenida Revolución desde la calle 16 de Enero y hasta Samuel Carro. Guerrero lleva ligera carga desde Loria y hasta Plaza Juárez. Igual Hidalgo desde Plaza Constitución y hasta Mina.
2: Obras.
3: Déjame recordarte que por eso está cerrado el carril derecho en el Boulevard Las Torres en dirección a Ciudad Sahagún. Considera que en este punto hay circulación en contraflujo y tránsito lento entre Real Toledo y Las Vías. Igual continúan obras en Ramos Arizpe entre el viaducto Nuevo Hidalgo e Hidalgo.
2: Clima.
3: 19 grados. 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
2: Exhorta al gobernador Julio Menchaca a realizar festejos en plazas públicas con respeto y orden para evitar agresiones y accidentes.
3: Es un deporte, nos sentimos muy orgullosos de nuestra selección, de nuestro equipo, nos da mucha alegría, se nota el ánimo que hay en toda la población, pero la solicitud es muy respetuosa de no excederse, de no agredir a las personas, de respetar a las personas, los espacios de las personas.
2: Legisladores impulsan una iniciativa para declarar el Día Estatal de la Barbacoa en Hidalgo. Esta propuesta la realizó el diputado Miguel Moreno.
4: Presentamos ante este Congreso una importante iniciativa, como lo comentábamos en la sesión, el cual genera que el segundo domingo del mes de julio podamos instaurar un día totalmente a un platillo gastronómico que ha dejado una marca no solo en el estado de Hidalgo y que a través del tiempo han generado con él poder llevar economía, sustento y sobre todo un gran y extraordinario platillo muy típico.
2: El IMSS Bienestar Hidalgo llama a reforzar medidas preventivas durante la temporada de lluvias. En esta temporada se incrementan las enfermedades gastrointestinales y respiratorias.
5: Ante el inicio de la temporada de lluvias, el IMSS Bienestar Hidalgo exhorta a la población a reforzar las medidas de prevención y autocuidado para reducir riesgos a la salud asociados con la humedad, la contaminación del agua y la acumulación de recipientes que pueden convertirse en criaderos de mosquitos. Jacqueline Servín.
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temazo, qué temazo. Ayúdame a creer. De esta manera llegamos a la parte final de la hora de los Tigres del Norte. Aquí en su casa, La Comadre 104.5 por los éxitos y también por la aplicación iHeartRadio. Soy Eloski, Eloski del Norte. Eloski, pregunta: si te pusieran el apodo de tu jugador favorito, ¿cómo te dirían? Comadre, compadre. Supongamos que tu jugador favorito, no importa que no sea de la selección, puede ser de cualquier otro lado. Y no importa si ya no está jugando en esta época. O sea, si fue Ronaldinho, si fue, por ejemplo, Roberto Carlos. Algún jugador así de esos. Ronos, que sí. Rooney. Bueno, Hugo Sánchez, ¿verdad? También se vale. Si te pusieran el apodo de tu jugador favorito, ¿cómo te dirían? O por ejemplo, si te gusta cómo juega el Chiquito Sánchez, ¿cómo te dirían? ¿Chiquito? ¡Ay! Si te gusta cómo juega el Piojo Alvarado. O sea, ponle tu nombre y por ejemplo, Piojo y tu apellido. ¿Sí me entiendes? Así quiero que le pongas en los comentarios. En mi página de Facebook me encuentras como Eloski de La Comadre. Son las 12:59 y el rabito se te mueve. La Comadre 104.5 por los éxitos y de forma digital por la aplicación iHeartRadio. Ya regreso.

0: Ya es la 1:17 en la Comadre 104.5 puros éxitos y también de forma digital por la aplicación iHeartRadio. Soy el Oski de la Comadre. Oigan, pandilla, pues bueno, ya se empiezan a calentar los ánimos entre el próximo partido de la selección mexicana contra la selección de Inglaterra, que obviamente ya está dando mucho de qué hablar, ¿verdad? México contra Inglaterra. Que si los Beatles contra los Tigres del Norte. Que si Harry Potter contra la Bruja del 71. Que no, hombre. Que si Mr. Bean contra el Chavo del 8. Infinidad de memes, infinidad de comentarios. Y ya sabes, el mexicano siempre poniéndole la picardía, la jiribilla. Pues obviamente, ¿verdad? Pues es una fiesta. Es una fiesta futbolera. Pues hay que vivirla como una fiesta. Ya son la 1:18 Y por cierto, pues ya fue mucho jueves, ya que sea domingo, ¿no? Para celebrar la victoria. La victoria de México contra Inglaterra. Estamos muy confiados, ¿no? Estamos muy seguros, muy, muy positivos. Como que esa energía se siente cada vez que juega la selección. Qué bonito es lo bonito. 1:19, pero eso sí, sobre todo, hay que saber festejar. Digo, una cosa sí es el festejo, la felicidad, la alegría. Pero otra ya es como cuando se pasan a agredir a los demás, ¿no? Y ya cuando se toma esto de otra forma. Entonces hay que mesurar el comportamiento. Ahí les encargamos para los que se sobreapasionan de más. 1:19. Seguimos en La Comadre 104.5 puros éxitos y también por la aplicación iHeartRadio. No me tardo.
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1: Carga que avanza.
2: Tenemos

0: Javier.
1: Lento.
0: Paciencia, compadre. Te encuentras con carga en la lateral de Boulevard Felipe Ángeles, en su incorporación con Boulevard Colosio, dirección centro.
1: Fluido.
0: Aprovecha el buen avance en carretera Pachuca, Ciudad Sahagún, desde fraccionamiento La Calera hasta rastro municipal.
1: Clima.
0: 19 grados. 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
2: Soy Arturo Sanguino y les tengo el mejor resumen deportivo para comenzar el día llenos de información. Para este jueves, la cartelera de la fiesta futbolística de 2026 empieza a la 1:00 p.m. España se enfrenta a Austria. Para las 5:00 p.m, Portugal y Cristiano Ronaldo tienen una dura prueba al medirse a Croacia. Y para las 9:00 p.m, Suiza se enfrentará a Argelia. Soy Arturo Sanguino y regreso con más de la fiesta futbolística de 2026.
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0: con 40 minutos en La Comadre 104.5 puros éxitos y también de forma digital por nuestra aplicación iHeartRadio. Yo soy Eloski de La Comadre. Ya no sé qué es mejor o peor, banda. A ver, ustedes díganme. ¿Que ya termine el mundial? O que seamos campeones? Porque imagínate, si somos campeones, no sé qué pasaría con México. No sé qué pasaría con el mundo. Si así todo lo que hemos hecho con las victorias que lleva la selección, se está descontrolando esto. Ya no estamos regresando a la gente a sus países de la misma manera. ¿Cómo van a regresar los coreanos? Ya no van a ser los mismos. Le estamos dando en la torre a las potencias y a los países más avanzados, según. Los estamos echando a perder. Estamos creando monstruos. 1:41 PM. Oigan, regreso a las 2 de la tarde. Nos falta echar chismecito en el tendedero de Loski. A las 2 se van a quedar en Panorama Informativo. Buen provecho para toda la bandita que ya está disfrutando sus alimentos. En Facebook recuerda que la publicación dice: si te pusieran el apodo de tu jugador favorito, ¿cómo te dirían? Dice de este lado mi comadre Gaby Flores, gracias. Dice el increíble, bendiciones. ¿A quién le decían así, comadre? No me acuerdo. Saludos para mi compa Nito Camotito, Nito Hernández. Dice el Pichichi por Hugo Sánchez. Ah, Nito el Pichichi Hernández. Ah, queda bien, ¿eh? 1:41 PM. Seguimos en La Comadre 104.5 puros éxitos. Y también de forma digital por iHeartRadio. Ya regreso.
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2: ¿Qué tal? Hola, comadre. Hola, compadre. Yo soy Dariet. Les comparto la información vial.
1: Carga que avanza.
2: Esta la encuentran en Abasolo desde Fernando Soto hasta Dos Caminos. Tenemos carga ligera, pero sin complicaciones. En Avenida Madero, nuestro avance también va poco a poquito desde Hospital General de Pachuca hasta No Me Olvides. Otra zona, Avenida Revolución, con circulación ligera desde Glorieta Insurgentes hasta Samuel Carro.
1: Aviso.
2: Conduzcan con precaución, pues se restablece la circulación tras obras en Boulevard Colonia Santa Catarina, de Puente Colonias hasta Pitayas.
1: Lento.
2: Y sean muy pacientes porque en la lateral de Boulevard Felipe Ángeles ya se encuentran con asentamientos en su incorporación con Boulevard Colosio. Esto con dirección centro, tómenlo muy en cuenta.
1: Clima.
2: La temperatura actual de esta tarde se mantiene en 19 grados. 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
1: ¿Cómo están? Buenas tardes. Continuamos con más información para todos ustedes en la emisión vespertina de Panorama Informativo de este jueves 2 de julio del 2026. Muchas gracias a Arturo Mora, Jackie Servín, Adrián Molina y al equipo de reporteros de ASIR Noticias y ASIR Deportes. Los saluda y les da la bienvenida a su amigo y servidor Lalo Larrieta. Y esta es la información. Exhorta al gobernador Julio Menchaca a realizar festejos en plazas públicas con respeto y orden para evitar agresiones o accidentes. Legisladores impulsan una iniciativa para declarar el Día Estatal de la Barbacoa en Hidalgo. Esta propuesta la realizó el diputado Miguel Ángel Moreno. México es el segundo país a nivel mundial que sufre más ataques cibernéticos. Esteban Moctezuma fue ratificado como embajador de México ante la Unión Europea. La oposición criticó la renovación del TECMEC al considerarlo un fracaso. Vamos a hacer una pausa y regresamos con toda la información a detalle en la tarde de este día, jueves 2 de julio del 2026. Adelante.
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1: ¿Cómo están? Buenas tardes, los saluda Alan Larrita. Ya tengo toda la información para todos ustedes en este día 2 de julio del 2026, así que adelante.
2: La jefa de gobierno de Ciudad de México, Clara Brugada, aseguró que no se reprimió la manifestación de madres buscadoras el pasado martes previo al juego de la selección mexicana. Yona Flores.
3: Rechaza la jefa de gobierno, Clara Brugada, haber ordenado reprimir la manifestación de madres buscadoras en Calzada de Tlalpan y Ermita previo al partido del martes de la selección mexicana.
4: Jamás daré una orden para reprimir ninguna expresión pública o movilización, mucho menos si se trata de causas legítimas y pacíficas que nos interpelan, como es el caso de las personas buscadoras.
3: También informó que ordenó una investigación para deslindar responsabilidades y, en su caso, sancionar si hubo alguna irregularidad o algún comportamiento incorrecto por parte de la policía. Joana Flores.
2: La Fiscalía General de la República vinculó a proceso a 3 hombres por huachicoleo en la Ciudad de México. René Ponce.
5: Con los datos de prueba que fueron aportados por la Fiscalía General de la República, un juez de control vinculó a proceso a José N., Gerardo N., Gregorio N. y Luis N. por su probable participación en el delito de posesión ilícita de petrolífero. Estas personas fueron detenidas en calles de la Alcaldía Azcapotzalco en la Ciudad de México, donde a través de una manguera conectada a un tractocamión y 2 contenedores de 33.500 litros cada uno llenaban un bidón. En el lugar también fueron asegurados 6 bidones de plástico transparente de 50 litros y uno de 30 litros con líquido translúcido que resultó ser diésel automotriz, por lo que fueron puestos a disposición del Ministerio Público Federal. René Ponce Hernández.
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1: De las personas, de respetar a las personas, los espacios de las personas.
2: Legisladores impulsan una iniciativa para declarar el Día Estatal de la Barbacoa en Hidalgo. Esta propuesta la realizó el diputado Miguel Moreno.
3: Presentamos ante este Congreso una importante iniciativa, como lo comentábamos en la sesión, el cual genera que el segundo domingo del mes de julio podamos instaurar un día totalmente a un platillo gastronómico que ha dejado una marca no solo en el estado de Hidalgo y que a través del tiempo han generado con él poder llevar economía, sustento y sobre todo un gran y extraordinario platillo muy típico.
2: El IMSS Bienestar Hidalgo llama a reforzar medidas preventivas durante la temporada de lluvias. En esta temporada se incrementan las enfermedades gastrointestinales y respiratorias.
4: Ante el inicio de la temporada de lluvias, el IMSS Bienestar Hidalgo exhorta a la población a reforzar las medidas de prevención y autocuidado para reducir riesgos a la salud asociados con la humedad, la contaminación del agua y la acumulación de recipientes que pueden convertirse en criaderos de mosquitos. La jefa de servicios de atención a la salud del IMSS Bienestar Hidalgo, María Concepción Centeno Ramos, explicó que durante esta época del año pueden incrementarse los casos de enfermedades gastrointestinales, infecciones respiratorias y padecimientos transmitidos por vector, por lo que resulta fundamental fortalecer las acciones preventivas desde el hogar. Entre las principales recomendaciones se encuentra consumir agua hervida, clorada o embotellada, lavarse las manos frecuentemente con agua y jabón, mantener una adecuada higiene en la preparación y conservación de alimentos, así como evitar el consumo de productos en mal estado o de dudosa procedencia. Jacqueline Servín.
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2: Tenemos más información en los deportes en esta tarde.
5: Soy Arturo Sanguino y les tengo el mejor resumen deportivo. La selección mexicana ya tiene rival para los octavos de final y se trata de Inglaterra. El partido se disputará el próximo domingo en el Estadio Ciudad de México. México dio cuenta de Ecuador con un marcador de 2-0, mientras que Inglaterra venció 2-1 al Congo. Históricamente hay un dominio de los tres leones sobre el tricolor, con 6 triunfos para los ingleses, 2 para los mexicanos y un empate. De cara a este compromiso, el técnico Javier Aguirre ya habló y señaló lo complicado que será enfrentar a un técnico como Thomas Tuchel. Hasta aquí con la información deportiva el día de hoy, amigos de Panorama Hidalgo. Soy Arturo Sanguino. Nos escuchamos pronto. Fuerte abrazo para todos.
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2: México es el segundo país a nivel mundial que sufre más ataques cibernéticos, Isaac Castañeda.
3: Durante el primer semestre de 2026, México se convirtió en el segundo país a nivel mundial que sufre más ataques cibernéticos, ante un panorama de mayor digitalización, alza del comercio electrónico y nuevas instituciones financieras. Así lo revelan los resultados del estudio Cibercrimen 2026, la nueva industria que no para de crecer, de BTR Consulting, en el que resaltan ciberataques como fraudes digitales, robo de identidad, extorsión online y phishing. Habla Gabriel Zurdo, director de la institución.
4: No hay más fronteras, los delincuentes pueden estar en cualquier lado. México es el segundo país en ranking por una cuestión lógica, el volumen de la población, de la economía y de la digitalidad que está experimentando.
3: Isaac Castañeda.
2: El IMSS Bienestar realizó una procuración multiorgánica en San Luis Potosí. Mónica Barrera tiene la información a detalle.
5: El IMSS Bienestar realizó una procuración multiorgánica en el Hospital Regional de Alta Especialidad en San Luis Potosí. En el caso de pacientes con enfermedad renal, permite dejar atrás las terapias de diálisis o hemodiálisis para reincorporarse a sus actividades productivas y familiares, y en el trasplante de córneas devuelve la visión y favorece un pleno desarrollo social y educativo. A través de un comunicado se informó que la procuración fue posible gracias al acto altruista de una familia que respetó la voluntad de un ser querido y permitió activar los protocolos nacionales de donación y trasplante. Mónica Barrera.
2: Nos despedimos de la emisión vespertina de Panorama Informativo. Gracias a Arturo Mora, Jackie Servín, Adrián Molina y el equipo de reporteros de ASIR Noticias y ASIR Deportes. Ya estamos en el séptimo mes de este 2026 y le estamos pegando al viernes, que no. Así que se despide de todos ustedes su amigo y servidor Lalo Larrieta. Solamente dibujo una sonrisa en su rostro porque, ¿qué cree? Le estamos pegando al viernes. Buenas tardes, provecho.
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0: momento.
1: Y si puedes, mejor evita la lateral de Boulevard Felipe Ángeles. Tenemos asentamientos en su incorporación con Boulevard Colosio. Esto con dirección centro.
0: Aviso.
1: Te recomiendo que con

Con 11 minutos en La Comadre, 104.5 puros éxitos y también de forma digital por la aplicación iHeartRadio. Traigo unas propuestas, mi gente. A ver quién me apoya de ustedes. Propuesta número 1. Yo digo que la selección, ahí sí me ayudan los organizadores, para poner los partidos de México los sábados. Es que ya me regañaron en el jale, de que ya llegué crudo varios días. Siempre lo ponen o entre semana o el domingo, pues así no se puede, oigan. Y la propuesta número 2. Julián Quiñones para el nuevo padre de la patria. Cambien a Miguel Hidalgo. Las 2:12 en La Comadre. Súbele que esa me gusta.

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1: Las 2 de la tarde con 18 minutos en La Comadre, 104.5 puros éxitos y también de forma digital en nuestra aplicación iHeartRadio. Soy Eloski y les presento el chismesazo en el tendedero de Eloski. Ya nació, señoras y señores, es niña. Ya nació la bebé de Beto Zapata. Se le hizo, se le hizo, por fin ya la tiene en sus bracitos. Felicidades a la familia Zapata Chávez, mi compadre Beto Zapata del grupo Pesado, ¿verdad? Ahora sí, mira, bien contentote. Oigan, en otras noticias, en otro chismesazo que les quiero compartir, se dice, la gente rumora que Emiliano Aguilar tiene un romance con Gala Montes. Han comenzado a especular acerca de estas figuras del espectáculo. Y bueno, esto pues porque realizaron un viaje juntitos. Y además dejaron varias fotografías por ahí en las redes sociales. Y además Emiliano Aguilar escribió un texto que dice: te extraño, Gala. ¡Oh! ¿Cómo la ven, eh? Dicen por ahí, si el río suena es porque agua lleva. 2 de la tarde con 19 minutos. Seguimos en La Comadre, 104.5 puros éxitos y también de forma digital en Nighthead Radio. Soy Eloski, ya vuelvo.
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3: Hola, ¿qué tal, compadre? Yo soy Dariet. Vamos con más información vial.
2: Obras.
3: Por obras, fíjate, tenemos cierre en carril derecho a tomar.

0: desde José María Luis Mora hasta Panteón Municipal.
1: Clima.
0: 19 grados. 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
2: Soy Arturo Sanguino y les tengo el mejor resumen deportivo para comenzar el día llenos de información. Y en redes sociales se hizo viral el momento en el que el entrenador del Congo, Sebastián Desabre, estaba en conferencia de prensa y al mismo tiempo fue notificado del fallecimiento de su padre. El entrenador terminó la conferencia en ese momento y se levantó de su asiento, tomando en cuenta que era un momento complicado personalmente. Soy Arturo Sanguino y regreso con más de la fiesta futbolística de 2026.
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1: Las 2 de la tarde ya con 42 minutos. Seguimos en la comadre 104.5, puros éxitos, y también de forma digital en nuestra aplicación iHeartRadio. Soy Eloski. Oigan, próximamente mi compa aquí que va a estar en las calles y está buscando a la raza más futbolera de todo Pachuca.
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1: Estamos buscando la colonia más futbolera, más apasionada. 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Para que se lance con regalos para toda la comadriza. Son las 2 de la tarde y ya con 43 minutos. Seguimos en la comadre 104.5, puros éxitos, y también de forma digital en nuestra aplicación iHeartRadio. Soy Eloski, regreso con saludos para toda la people.
3: Hola comadre, hola compadre, yo soy Dariet y les comparto más información vial.
0: Fluido.
3: Nada nos detiene en Río de las Avenidas, con buen avance desde Distribuidor Vial Centenario hasta Estadio Revolución. Asimismo, en Boulevard de la Revolución fluye muy bien la circulación desde Antigua Carretera La Paz hasta Boulevard Colosio.
0: Obras.
3: Compadres, consideren cierres y adecuaciones viales. Esto por obras en Avenida Madero, en el tramo de Palacio de Gobierno hasta Río de las Avenidas. Utilicen vías alternas.
0: Carga que avanza.
3: Incrementa la circulación en Avenida Universidad, en su cruce con Boulevard Colosio. Asimismo, en Avenida Constituyentes se encuentran con ligera carga a la altura de Prepa 1.
0: Clima.
3: 19 grados. 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
4: México es el segundo país a nivel mundial que sufre más ataques cibernéticos, Isaac Castañeda.
5: Durante el primer semestre de 2026, México se convirtió en el segundo país a nivel mundial que sufre más ataques cibernéticos, ante un panorama de mayor digitalización, alza del comercio electrónico y nuevas instituciones financieras. Así lo revelan los resultados del estudio Cibercrimen 2026, la nueva industria que no para de crecer, de BTR Consulting, en el que resaltan ciberataques como fraudes digitales, robo de identidad, extorsión online y phishing. Habla Gabriel Zurdo, director de la institución.
6: No hay más fronteras, los delincuentes pueden estar en cualquier lado. México es el segundo país en ranking por una cuestión lógica, el volumen de la población, de la economía y de la digitalidad que está experimentando.
5: Isaac Castañeda.
4: El IMSS Bienestar realizó una procuración multiorgánica en San Luis Potosí. Mónica Barrera tiene la información a detalle.
7: El IMSS Bienestar realizó una procuración multiorgánica en el Hospital Regional de Alta Especialidad en San Luis Potosí. En el caso de pacientes con enfermedad renal, permite dejar atrás las terapias de diálisis o hemodiálisis para reincorporarse a sus actividades productivas y familiares, y en el trasplante de córneas devuelve la visión y favorece un pleno desarrollo social y educativo. A través de un comunicado se informó que la procuración fue posible gracias al acto altruista de una familia que respetó la voluntad de un ser querido y permitió activar los protocolos nacionales de donación y trasplante. Mónica Barrera.
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1: A las 2 de la tarde, ya con 55 minutos en La Comadre 104.5 Puros Éxitos y también de forma digital en nuestra aplicación iHeartRadio. Soy Eloski. Se van a quedar en Espacio Deportivo y a las 4 llega Sherlyn. Yo regreso mañana. Mañana nos escuchamos a las 10 de la mañana. ¡Sale, raza! Lo que es tendencia en estos momentos, obviamente, las comparaciones, ya sabes, de mexicanos contra los ingleses. Que si nosotros tenemos un bosque de Chapultepec, bueno, el castillo de Chapultepec. Que si ellos tienen el castillo de Hogwarts. Que si ellos tienen a los Rolling Stones. Que si nosotros tenemos a los Temerarios. ¿Cuál es tu favorita, tu comparación favorita, comadre? Cuéntamelo ahí en el Facebook. Porque ya me voy, ya me voy. Y por supuesto, muchas gracias a la racita que se reportó para mi comadre Miri hasta el Estado de México, que nos escucha a través de la aplicación. Mil gracias. También Gaby Flores dice, mi comadre, sí hay que organizarles una serenata para recibirlos como se debe a los ingleses. Órale pues, comadre, ya dijo, Saludos también para Lorenita López, Blanquita Martínez, Jimenita Flores. Para toda la banda que nos está escuchando, gracias, gracias, en verdad. Son las 2 de la tarde, ya con 56 minutos. En Facebook, ¿cómo me encuentras? Como Eloski de la Comadre, así de fácil y sencillo. ¿Sale, vale? Cambio fuera, sayonara, bye bye, chaito, arrivederci. Yo soy su compa Oscar Sánchez, soy Eloski de la Comadre y les recuerdo, pórtense mal, pero cuídense bien.

0: Hola, hola, yo soy Dariet. Vamos con más información vial.
1: Aviso.
0: Maneja con precaución, se restablece la circulación tras obras en Boulevard Colonia Santa Catarina, de Puente Colonia Zapitaya.
1: Fluido.
0: Car-

0: carga a partir de Plaza Constitución hasta Arista.
1: Lento.
0: Paciencia en Boulevard Felipe Ángeles. Hay carga lenta desde Colonia El Cedoria a Puente Colonia.
1: Clima.
0: 18 grados. 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

0: lo dio y Dios nos lo quitó.
1: Y si quieres un poco más.
0: Vámonos tendidos, mis niños adorados y queridos. Buenas tardes, tengan sus mercedes. A ver, súbele un poquito más, por favor, si eres tan amable.
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0: Así estamos arrancando, Poli, tenga la bondad de decirnos a quién estamos escuchando, si es tan gentil.
4: Pepe, y antes que nada, un saludo para a todos, para todos los que les gusta la Jenny. A todos. Un saludo.
0: ¡Ah, caray!
5: Sí, me la saluda usted, Poli.
4: ¿Sí? No, a mí no.
5: Por favor, dele un besito. Dele un besito a la Jenny, Poli.
4: A mí no me gusta mucho.
5: Es más, dálselo en la frente.
4: Pepe, tú no me ayudes.
0: Por favor, díganos, caray.
4: Hoy estamos escuchando de inicio a Jenny Rivera. Jenny Rivera, porque el día de hoy estaría cumpliendo 57.
0: ¡No! ¿Por qué, Dios mío? ¿Por qué te la tuviste que llevar cuando estaba bien sabrita? ¡Vámonos!
4: O sea, ¿extrañas a la Jenny?
0: La diva de la banda, esa. Chiquitín. ¡No, ya, hombre! ¡Por favor!
5: Es que Pepe nos dice la noticia así de golpe, ya, pues, Pepe.
0: Sí, así, de golpe.
5: Así como ella se estrelló en el avión, así de golpe. Así.
0: No, ya ni digas, hombre. ¡Qué barbaridad aquella! Creo que fue una madrugada, me acuerdo, de domingo, cuando falleció Jenny Rivera en ese accidente aéreo que platicas. Llevaba prisa. Pues es que nunca se sabe, güey, si la mosca esa se calla, valiste madre, pues sí. Pero bueno, Jenny Rivera, oye, qué bárbaro, fue un fenómeno, Jenny Rivera.
5: Claro, estaba en su apogeo, Poli, Pepe, sí, pero le estaba yendo muy bien, pero requete bien.
0: Señor.
5: Salió de un concierto, tomó su avioneta, su avión particular, no sé si era rentado, qué sé yo, y tómala, pero...
0: Y luego, ¿verdad? Saliendo.
5: Sí, Pepe.
0: Cataplum.
5: Creo que todos quedan ahí más pedacitos que una pizza.
0: No, ya, por favor, mijito santo. Pero bueno,
5: Pepe, es que nos dan la noticia así de golpe.
0: Recordando Pepe a la diva de la banda, sí, señor.
4: Pepe, ¿quién? Y nosotros tuvimos la suerte de tenerla en una comida de fin de año allá, en la ciudad de la radio.
5: ¿Y eso presumes, Poli?
4: Sí, pues fue a cantarnos en vivo y en
5: Pepe
4: directo.
5: Pepe tuvo la fortuna de tenerla en un motel.
0: ¡Cállate los ojos! ¡No digas babosadas, hombre! ¡No digas babosadas, por favor!
5: También con Esteban.
0: ¿Qué se mete en la vida privada de la gente, por favor, Poli, de veras? ¿Cómo le gusta el chisme? Debería usted de trabajar en los programas, muchos esos de espectáculos.
4: Echaban home run entre los dos.
0: Echaban home run.
5: ¡Qué gran esla! Le gusta el poliamor. Oye, pero ¿por qué no pone su máximo éxito?
0: A ver.
5: Ajá. Se las voy a dar a otro.
4: Ay, ay, ay.
0: Ah, caray.
5: Sí, sí, Pepe, así decía la Jenny.
0: A ver, por favor, escuchemos a la Jenny.
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0: ¡Ay, Dios mío!
1: Con esas amenazas ya.
2: Es más, miren, aquí ahí va mi Sor Juana.
0: Ay, no, no, yo coopero.
2: Pues sí, a ver, total. ¿Cuáles son los coros?
0: A ver, viene de ahí.
3: Las voy a dar a otro.
4: Ay, no, madre.
3: Que las quiera de
0: otra. Bueno, inolvidable Jenny Rivera, chamacones. Y bueno, ¿cómo están? Buenas tardes, tengan sus mercedes. Aquí estamos live y en full color en esta madrola de programa disque deportivo, pero eso sí, cotidiano, a través de 88.9 Noticias y Información que sirve. Buenas tardes, ya llegó el de los camotes.
1: No,
0: buenas tardes, mi hijo santo.
5: Es que viene allá en cabina a todos, en especial al primer damo, don Pepe Segarra.
0: Sale pues, entonces. También...
6: ¡Buenas tardes!
0: ¡Buenas tardes, mijo! ¡Buenas tardes, güey!
6: ¡Buenas tardes!
0: ¡Ya, hombre! ¡Ya, hombre! ¡Ya! Entonces, por favor, mis niños, qué bueno que nos sintonizan también a través de iHeartRadio, esta aplicación que es una maravilla, no les cuesta un solo clavo, y con ella nos pueden escuchar donde quiera que se encuentren, no importa la lejanía, incluso si merodean, si andan circundando la residencia del Judas Iscariote, allá por casa el carajo, hasta allá nos pueden escuchar, lo que nos dará enorme gusto, porque gracias a su preferencia es que esta madrola de programa es que sigue al aire, y vamos para 25 añitos, consecutivos de este relajito, gracias a ustedes.
2: ¿Escuchaste, Arbañanos?
0: Híjole. Mi querido Alex, qué patín del diablo, ¿cómo vas con el guateque futbolero?
7: Malaya la hora que naciste, perro.
2: Reclámale a tu jefa, güey.
0: No, ya no te pongas en eso.
2: No, Pepe, ya. Apenas igual que el Poli, vamos saludando y luego friegue.
8: Ya lo conoces. Pepe de América, Estorbantes, qué gusto me da.
2: Pues a mí no, güey. A mí me da gusto ver a tu hermana, no a ti.
0: Ah, hombre, bueno. Por
2: favor. Sí. No, güey, es que estoy enojado. Ve, no me deja ni hablar, carajo. Están igual que el pobre.
0: Hablando de idiotas. Tienes la palabra, güero.
2: ¿Ya? ¿Vas a dejar hablar?
9: Hablando de idiotas.
2: Ah, bueno. Eso que ni qué. No, pero bueno, está bien. No te enojes, Iñaki.
1: Qué bueno que es nuestro amigo.
2: Ahorita fue al baño. Poli, te vas a dar una vuelta, ¿no?
1: No, las piñas, no.
2: Todavía no llega diciembre. Buenas tardes, amigos de Espacio Deportivo. Bienvenidos al mal llamado programa de deportes. Jueves, una tarde nublada. Hace frijol, bajó la temperatura.
0: Sí, hace frijolito baño.
2: Sí. Inmediatamente uno se puede dar cuenta. No, que hace frío como hombre. Pero bueno, en fin, no sé que se ríen, pero bueno.
0: Carros.
2: Es que la temperatura, Pepe, pues sí.
0: A ver.
2: 19 grados, Pepe.
0: Oye, ¿sí ha bajado? Sí, señor.
2: Sí, 19 grados centígrados. Dice que a partir de las 4 de la tarde comenzará a llover.
1: Acá, porque ahí arriba ya está lloviendo.
2: ¿En serio, Poli?
1: Desde las 12.
2: ¡Milagro! ¡Bendito sea el Señor! No. ¿Qué dijiste? Estaba
1: desde
2: lloviendo.
1: Desde las 2 está lloviznando. ¡Ah! Muy fuerte, muy fuerte.
0: ¿Qué pasó?
1: Muy fuerte.
0: No te azotes,
2: ya me iba a ir de rayas a la basílica.
1: Por eso traigo hasta mi rodillera, porque yo pensé que aquí estaba igual, pero.
2: Es que el Poli dijo estaba lloviendo.
0: Sí, estaba lloviendo. Es que no lo dijo con la puntuación, con.
1: Correcto.
0: Dándole una pausa a sus palabras, ¿verdad?
1: Sí, no, allá arriba ya, ¿eh? Bastante.
0: Sí, señor.
2: Muy bien, pues háganle como quieran, perros, ya, total.
0: Oye, y estás un poquito nervioso porque al rato juega Cristi juega, Chihuahua. Vámonos tendidos.
2: Contra Croacia.
1: Sí, va a ser tarde.
2: Eso sí.
0: A las 5 de la tarde. A las 5 va Cristi. Híjole.
2: Hijo.
0: Sí, no sientes ñañaras, güero.
2: Pues si te dijera dónde siento ñaña. No, porque además, ¿sabes qué? Del otro lado está Luka Modric.
1: Luka Modric.
2: En la Modric.
0: Sí.
2: Y entonces,
0: Pues

0: está en su recta final el caballero, ¿verdad? ¿No?
1: Ajá. Sí.
0: Claro que yes.
2: ¿Por qué dices achú, güey?
0: Pues sí, güey, pues sí. No vamos a negarlo, bueno. Pues sí. Aunque el Modric, en la Modric, está mucho más joven que Yolanda, ¿verdad?
1: Queda eliminado, se acabó, ¿eh?
0: Adiós, Nicanor.
1: Porque ya será el cierre de una etapa en este tipo de copas, uh-huh. O para Modric o para Cristian.
0: La Modric. Oye, Croacia perdió con Inglaterra, ¿no?
1: 4-2.
0: Uh-huh. Fue rival de Inglaterra, ¿eh?
1: Los dos calificaron como segundos de su grupo.
0: Sí, señor. Bueno. Pero vamos a ver qué patín. Está nervioso el Ale, ¿cómo no? Juega el rey de reyes, chica.
1: Dios mío, ya le prendí una veladora.
0: ¿Ya sí? Ya. Qué bueno, mínimo. Mijo. Poli, ¿cómo le va? Good afternoon. Salude como es debido y como debe de ser.
3: Como debe hablando de ser, de Pepe, Alex. Buenas tardes también a todas las Polifan, Poliescuchas y todas las Polilover que siempre nos acompañan desde el 88.9 Noticias, información que sirve. Y también nos acompañan por iHeart Radio, la renovadísima y con muchos botones nuevos. Claro que sí. Un saludo.
4: Polito Luco.
3: Y un mande.
4: Viejos urracalzones.
3: No, hoy no, todavía no. Bueno, por lo menos todavía no, yo creo más al ratito.
5: Deja de estar de holgazán, ponte a hacer algo.
3: Que estoy trabajando y estoy saludando.
5: ¡No, no te importa!
0: Oiga, le están cargando.
3: De plano.
0: Calor, ¿eh?
3: Pero voy a saludar como es debido a la jefa Alma Rosa Báez, porque la saludé hace un momento.
0: No me diga.
3: En vivo y en directo. Sí me regañó, me llamó la atención, ¿qué? Porque estoy llegando casi puntual a la hora. Yo no sé por qué a ti no te regaña, Pepe, si tú llegas sobre la hora.
0: Oye, ¿qué le pero importa?
3: No, no soy chismoso, Pepe, no soy chismoso. No,
4: nada más quiero.
3: Mande.
6: No seas arrastrado, arrastrado, que se sola.
3: No, quiero quedar bien nada más. Un saludo para la jefa Alma Rosa Báez, Mayra López, que como siempre iba de su fiel escudera, cuidándola. Y saludos para Miriam Bautista, que siempre nos escucha.
0: De su escolta, ¿verdad? Bueno, ya, ajá, tres ya. Y cuarto.
3: ¡Carajo!
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0: Boulevard Colonia Santa Catarina, de Puente Colonia Zapitaya.
1: Clima.
0: 18 grados. 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
2: Si terminamos el partido así, también es porque empezamos así. No hay nada que criticar. En octavos de final, Bélgica se enfrentará a Estados Unidos, que por su parte derrotó a Bosnia y Herzegovina. Asir Deportes, Gabriel Ayala.
3: La selección de Estados Unidos clasificó a los octavos de final de la fiesta futbolística de 2026, luego de vencer 2-0 a Bosnia y Herzegovina. Los anfitriones tardaron en encontrar el gol. Fue hasta el último minuto del primer tiempo, cuando Balogun pudo abrir el marcador, que generó tranquilidad en el banquillo. Pero en el segundo tiempo, Balogun fue expulsado y se complicó el panorama, hasta que llegó un golazo de Tillman, que ahora tiene a las Barras y las Estrellas como rival de Bélgica en la siguiente ronda. El técnico Mauricio Pochettino habló de la fortaleza para superar expulsión y asegurar la victoria.
4: After the red card.
3: Después de la tarjeta roja de Balu, estábamos hablando durante el descanso para rehidratarnos. Era la pausa por el clima. Les dije que teníamos que demostrar que somos un equipo, que estábamos unidos, y ese fue el momento de demostrárselo a todos y mostrarnos a nosotros mismos que no solo son palabras vacías cuando decimos que somos una familia. Para Asir Deportes, Arturo Sanguino.
5: Buenas tardes, viejos paqueteados. Saludos en este jueves. ¿Podría mandarle un saludo a Estela, mi cuñada, y a Valeria, mi hija, y una consulta al doctor Catre Segarra, por favor? Porque hace un mes que no baila el muñeco, y una raspadita para mí. Y aquí en todos lados siempre son las 3:15, carajo.
6: ¡Vieja sabrosa! ¡Chamaca huevón!
7: Buenas tardes, amigos de Espacio Deportivo. Pepe, quiero que le mandes un vieja sabrosa y le dediques unas palabras a la güera que se llama Rocío, la inspectora más buena de Vector Dickinson. Y aquí, como en todos lados, siempre son las 3:15, carajo.
6: ¡Vieja sabrosa! ¡Viejo caliente!
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9: ¿Qué tal, hijos de mi pa Lorenzo? Un saludo para toda la banda de Estafeta México, aquí en la ciudad de Puebla, en especial a mi amigo Isidro. Póngale un no será puñal y un a trabajar puerco. También un saludo para mi compa Abel, que no está haciendo nada, que se ponga a trabajar. Un viejo mayate, de favor. Y desde la ciudad del Camote son las 3:15, carajo.
10: El Chupas.
6: ¡Viejo mayate!
11: ¿A trabajar, puerco?
12: ¡No será puñal!
13: ¡Buenas tardes! ¿Qué onda, perros? Buenas tardes. Mándenme una mentadita aquí a Jalapa, Veracruz, que también son las 3:15, carajo. Y échenle más enjundia, chiquitín.
14: Les digo que todos.
6: ¡Échale más enjundia, chiquitín!

0: Álvaro, ¿por qué pones esos sonidos? Cuando escuchamos al rey criollo, al gran Elvis Presley, caray, hombre. ¿Por qué ofendes la imagen y el recuerdo de Elvis Presley? Que tal día como hoy, en 1956, grabó este temazo que quedó para la historia.
1: No, pues sí.
0: Hound Dog, el perro pajarero, así le puse.
2: Me agarran ahorita.
0: ¿Qué pasó?
2: No, es que me agarraron, o sea, distraído Pepe, pero ya
1: los quejidos.
2: Estás hablando de él.
0: No, y también grabó el Don't Be Cruel, que fue otro exitazo también.
1: Y los quejidos también los puso él.
0: Hace 70 años. ¿Qué pasó, ¿no? Oiga? Pues cada quien le pone los quejidos cuando va al baño, ¿qué le pasa?
2: Que estaba vocalizando, Pepe. Esto se escuchó en las últimas cintas que dejó grabadas, que estaba vocalizando en el baño.
0: Como de bonus track.
1: Estoy nomás.
0: A ver.
1: Ponlo.
0: No. Ya, por favor, hombre, ya.
2: Está un poquito desafinado, pero.
1: Es que con gárgara.
0: No, ya, por favor, Poli. Ya, no friegue. A ver, sí, señor. Vámonos, Teddy.
2: Andaba ahí buscando el beso del Poseidón.
0: No te mires. Ya, aliviar.
2: O se lo repito, si no saben.
0: No te azotes. De veras.
2: Está bien, vamos a preguntarle en este mismo y exacto momento, cuando son las 3 de la tarde con 24 minutos y 5 segundos, ¿verdad?
0: Exacto.
2: Sí, no. En plena efervescencia de la Copa 2026, en su instancia de... Que se va a vomitar, Poli, que hágase para allá. ¿No viste?
0: ¿Qué pasó?
2: ¿Qué onda, Poli? ¿O que ya se calzoneó?
1: No, todavía
0: ya,
1: no.
0: Hago un esfuerzo por...
2: ¿Qué? Bueno, vamos a preguntarle al señor José Vicente Segarra.
1: ¡Y García!
2: Si es que acaso tendrá resultados.
1: ¡Te pachero!
0: ¡Ah, claro que yes, sí, señor! No, ya que se estacione aquí al lado, siempre me causa harto escozor el sonido de la ambulancia. Ya, hombre, por favor, cálmate, Perecillo, please. Entonces, ya en la ronda de 16avos de final, hace unos minutillos, terminó el duelo en donde la Furia Roja, coño, España, le ganó 3-0 a Austria. O sea que los austriacos valieron puro queso. Dos goles de Oyarzábal y uno más de Porro. Porro así. O sea, aquí tenemos muchos,
1: ¿no? No, pero bueno.
0: Porro, sí, está bien.
2: Pedro Porro, el jugador del Arsenal. ¿Del Arsenal? Sí.
0: Ah, ¿del Arsenal?
2: Sí, juega
0: Porro.
2: De defensa. Sí.
0: Porro. No anda de agitador. Está bueno, 3-0, señor.
2: Sí. Ay, Pepe, pues, ¿qué quieres?
0: Esos austriacos para nada como el equipo de Austria de otros años, cuando tenían a Hansi Krankl, aquel delantero fantástico mundial de Argentina y todo.
2: No,
0: ese
2: ya llovió.
0: Estaba flojito.
2: Era papita,
0: flojito, ¿verdad?
2: Y luego con este Pedro Porro, pues, incitando a todos y revoltos en el vestidor. Juega en el Tottenham.
0: Ah, en el Tottenham. Sí. Vámonos, tendido.
2: Muy bien.
0: Y al ratito, a las 5.
2: Es más, nos lo deberíamos ir a ver acá, Poli, arribita aquí en...
0: ¿Al Beautiful King?
2: Sí.
0: Ay.
2: Imagínense así de entrada un juguito de carne.
0: Un comalito, ¿a poco no te acuerdas? El comalito de entrada, güey.
2: Claro, y de bienvenida, una bien fría, así que el vaso esté llorando. Ajá. Así, pero con tres hielos, René. No.
0: Sudadito, chingón.
2: Y el Rudito Rivera, mi compadrito chulo. Nada más con tres dedos.
0: Pues puedes transmitir el programa aquí en el Beautiful King.
2: Gustaría,
0: luego les pasas la factura aquí.
2: A Denise, de otra manera.
0: Seguro.
2: Vamos a transmitir.
0: Seguro. Para darle variedad.
2: Pues sí, son 10, 15 mil pesitos.
0: Ah, bueno. Cualquier cosa,
1: güey. No,
0: le dices a los del cuartito, ya sabrás a quién. Ya sabrás a quién, ¿verdad?
2: No me animes.
0: ¿A poco no, patrón? Les pague usted la cuenta, los señores.
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1: Porque aquí en Temuaya, como en todo el mundo, son las 3 y cuarto, carajo.
2: ¿Qué tal? Buenas tardes, Polito Luco, Alex Cervantes y el señorón Pepe Segarra. Les saluda Mote desde Iztapalapa y quiero mandarles un saludo y felicitarlos, excelente programa. Y un pensé que eras Nachito para los de Ecuador, y un échale más injundia chiquitín para la selección, porque el domingo, y sí, saludos, y aquí en Iztapalapa siempre son las 3 y cuarto, carajo.
3: ¡Ay, perdón! Creí que eras Nachito.
4: ¡Échale más enjundia, chiquitín!

0: Pepe. Un saludo para Panchito Nieto, que ya está de vacaciones. Y un vieja fodonga para mí. Saludos desde Tlane York, Estado de México, donde aquí, como en todo el mundo, siempre son las 3:15, carajo.
1: Ay, perdón, creí que eras Nachito.
2: ¡Vieja fodonga!
3: Esos mis contemporáneos de Matusalén, ¿cómo están? Aquí nomás pasando a reportarnos. Oigan, ¿por qué nadie ha hablado del regreso del Atlante a la primera división? El Rudito les va a venir a jalar las patas y las barbas. Mándenme un a trabajar puerco hasta Pachuca Hidalgo. Y de aquí hasta el domingo en todo Hidalgo no se comen pastes. Avisados están. Vámonos, que ya son las 3:15, carajo.
4: A trabajar, puerco.
5: Me vale madre.

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1: Saludos, mis estimadísimos hijos de Sheinbaum. Saludos al Poli. Poli, ya no te andes exhibiendo como que te gusta la llenita de venas. Saludotes, Poli. Saludotes, mi estimado Alex. Saludotes, mi estimadísimo Pepe Tropicazas de la radio. Pepe Segarra, saludos, bendiciones para todos. Y aquí en la Narvarte son las 3:15, carajo.
2: ¡Viejo caliente!
3: Una felicitación para todos los aficionados de la Furia Roja porque su equipo ya está en la siguiente instancia. Y un vieja maldita para mi esposa La Fina, que anda con la marea roja y esta noche no cena Pancho.
2: ¡Ay, apá!
4: ¡Felicidades!
2: ¡Vieja maldita!
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6: La prueba más difícil de la selección mexicana en este proceso con Javier Aguirre, sin duda, es este domingo, cuando enfrenten a Inglaterra en los octavos de final de la fiesta futbolística de 2026. La ilusión que ha generado estar invictos en el certamen no solo es de la afición. Al interior del tricolor, también están motivados para conseguir un hecho histórico en los máximos torneos de fútbol. Eric Lira compartió la ambición que tienen por protagonizar un partido que marque la historia del fútbol mexicano.
7: Nosotros vamos a salir al próximo partido con la misma responsabilidad, porque es una responsabilidad enorme ponerte esta playera y... Y la verdad, desde el primer partido ha sido súper complicado al estar en el Mundial. Cualquier selección es complicada, pero creo que estamos sacando bastante ventaja a nuestra casa, porque la verdad que uno está cansado dentro de la cancha, pero ve para afuera y ve un apoyo incondicional. Y la verdad que eso a mí en lo personal me da un envión.
6: Para Asir Deportes, Arturo Sanguino. Para el juego de la selección mexicana ante Inglaterra, parece que no existe un papel de víctima para ninguna escuadra. En México, el factor de ser locales, y en Inglaterra tener a jugadores que militan en los mejores clubes de Europa, pone a prueba los pronósticos. En la selección mexicana, Julián Quiñones reconoce la grandeza que tienen los ingleses, pero también puntualizó en el trabajo que están haciendo los mexicanos.
8: Aunque algunos no estemos en Europa, eso no quiere decir que no trabajemos al máximo para estar al tope, para estar al 100% para nuestra selección. Eso no quita que sea mejor que cualquier jugador de nosotros, ¿no? Nosotros siempre trabajamos para estar al tope aquí en la selección.
6: Respecto al apoyo de la afición, Julián Quiñones lo ve como un punto más a favor para salir con la victoria este domingo.
8: Sí, todo ese apoyo que la afición nos ha dado, la gente que viene al estadio, los que están en casa, los que nos apoyan en redes sociales, siempre nos inspira para sacar lo mejor de nosotros, ¿no? Para darnos duro en la cancha, dar lo mejor de cada uno de nosotros.
6: Para Asir Deportes, Arturo Sanguino.
9: Balón jubiloso te será.
10: No, estamos platicando de los precios de los boletos.
2: Pues, de veras que están.
10: No.
2: Ahora sí que en las nubes. La estratosfera. De plano. Similares y conexos. Por favor, Alex, platícale a nuestros amigos cómo está la onda de los tickets para el próximo domingo.
10: Ya nos metimos a buscar en las páginas de internet, en estas páginas. Te venís a ver una página porno.
2: No seas idiota.
11: No, esas no. Esas ahorita están al 2x1.
10: No, aquí está bloqueada.
2: Tienen poca demanda ahorita con tanto fútbol.
10: Pues no te creas.
2: ¿Ah, sí?
10: Pues es que todos van caminando ya en la milla, como le llaman. Ajá. Y ya ves que están las jardineras y todo allá rumbo a Tlalpan. No te creas, Poli.
2: Que la milla es mucho más que la milla, güey, ¿no?
10: Bueno, a ver, los boletos ahí les van, en reventa.
2: Escuchen bien, paren oreja.
10: Cabeceras, altas, o sea, hasta arriba, hasta el techo. Ajá. ¿No? Ahí en el techo blanco, ahí todo hasta arriba ya. Ajá. 117,000 pesos. Ah, un boleto.
11: Uno nada más.
2: El más baratillo.
10: Un boleto, 117,000.
2: A ver, luego...
10: Preferente, zona media, 170,000. Un boleto, René, un
11: uno
10: boleto.
11: Nada más. Uh-huh.
2: Luego.
10: Ya en las zonas bajas, cerca de la cancha, 365,000 pesos.
2: Ay,
11: no.
10: Y ya el hospitality va de los 200 a los 300,000.
2: Ah, en los del VIP, que así te dan beberecua y todo lo demás. Ajá.
10: Anímate, Pepe.
2: Anímate, güey.
11: Te lo mereces.
2: Con esa lana compras un carro, mijo santo.
10: ¿Cuánto por el carro, Pepe?
2: No, qué rato. Sale carros, carros, güey, de veras.
10: El tuyo es...
2: No, qué facho.
10: Dice la que ya me lo vendas.
2: No, padre.
10: Si quieres, nada más lo calamos.
2: No, padre. El tuyo tiene histórico. Mucho kilometraje, ya está muy fregado. Una anillada, a saber, o una calibradita de puntería.

0: Díaz, vas a
1: al Poli con... ya no le pregunto porque él sí ya anda chorreando.
0: Necesita usted un medio motor. Ya,
2: el aceite ya se quemó.
3: Ya me está gustando el chile, güey.
1: Oiga, Poli, ¿por qué no se anima? Ajá. Uno de 360 mil pesos.
2: No,
1: con un con una córnea que vendas.
2: No, ya.
0: Ay, si te viste muy fuerte. Mi,
1: bueno, pues, si él las utiliza.
2: Mi casa me costó los dos ojos de la cara y ¿dónde saco otro?
0: Híjole, no. Ah, pero bueno.
1: ¿Saben qué es lo peor? Ajá. Bueno, no lo peor. Bueno, lo peor es que hay gente que lo paga. Y qué bueno que haya gente que los tenga.
0: Pues
1: bueno,
0: sí, y que sí puedan ir y que lo disfruten. Qué buena onda.
1: Porque... ni que fuera comentarista de Fox.
0: Ay, con manito.
1: No, pero lo increíble, y bueno, Poli, Pepe, lo viviste el martes. El estadio está a está a reventar.
0: Ah, sí, pues bueno. Sí, sí, pues tú también estuviste en el estadio el martes con el buen Sanguino, que no sabemos dónde está el desgraciado.
1: En el hocico.
0: Pero bueno, 80,400 y algo. O sea, estuvo, pero hasta las lámparas. No cabía nadie más en la tribuna.
1: Sí, así señor. Que, pues bueno, para el domingo.
0: Pues sí. Híjole, imagínense.
2: Contra Inglaterra.
1: Para el domingo. Oye, yo tengo una acreditación.
0: ¡Ay, ay, ay, hermano!
1: No estaría mal como para dar enganche de otro departamento.
0: O cambias tu automóvil, bueno, pues sí.
1: No, Pepe, con uno de 400. No, pero deja 400. Y ese tiene acceso a zona de prensa, Pepe.
0: Ah,
1: a la conferencia con el Vasco Aguirre.
0: Capaz que hasta le das un abrazo, claro, foto. Claro.
1: Oh, esa acreditación sí le vamos a sacar provecho.
2: Al Maguito.
1: Y es más, en una de esas le quito a la suya a Memo García.
0: Sí, ya, sí.
1: Oye, imagínate, de dos acreditaciones ya cerca del milloncito.
2: Sí, no.
0: Oye, bueno, a Memo lo dejas ahí en el estacionamiento.
1: Ah, él en las jardineras, le va a encantar.
0: Ah, cómo no. Bueno, pues así está la cosa, mis niños, para el juego del próximo domingo. Sale pues, muy abusados. 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

0: dices con certeza, querido Alex. Claro. Que estuvo con nosotros, oye, ya hace 8 años que estuvo con nosotros echando desmadrito aquí, junto con el inolvidable, mi queridísimo Rudo Rivera. Pues bueno, Alex Nora, el mero mero del Tri, Espacio Deportivo y 88.9 Noticias, les invitan, ya lo saben, de todo corazón, a disfrutar del Showcase. Del Showcase de Alex Nora, Alex.
1: ¡No!
0: Simón Templar del Santo. Sí. Me cae de jefa.
1: Claro. ¿Y sí, sí?
0: ¡Y sí, sí! ¡Y sí, sí!
1: En vivo, ya lo dijo Pepe, el próximo martes 7 de julio, 4 de la tarde, en el foro de iHeartRadio.
0: ¡Vámonos!
1: ¿Y qué creen?
0: ¿Qué?
2: Don Cristi.
1: Nosotros los vamos a invitar.
2: Claro.
0: Adentro, corte, cae.
1: Me cae.
0: ¿Verdad,
1: me
0: del osito bimbo? ¿Sí?
1: En una de esas ven dos figuras que quién sabe para cuándo, ¿eh? ¿Quién? Porque en una de esas se queda Pepe y también sale ahí con Alex Lora. Y miren. No.
2: Claro.
0: Vas a ver el último mundial. Eres un hojaldra, güey.
1: Así que, Poli, por favor, ¿cómo pueden asistir?
2: Desde su celular entran a nuestra aplicación iHeartRadio y ahí encontrarán 88.9 Noticias y verán el micrófono blanco dentro del círculo rojo. Ese es el tollback. Graban un mensaje como yo lo grabé, que diga Alex Lora. Dejan su nombre completo, número telefónico y lugar desde donde nos escuchan. Posteriormente la producción se comunicará con todos ustedes. Y todo esto bajo un permiso, Segov, déjase.
0: ¡Ay!
2: ¡Cochino!
0: ¡Sucio!
2: ¡Puerco! ¡Ya tengo al mío!
1: Oye, saludos a... No te me acordé de eso.

0: Frankie.
1: Sí, al Frankie, algo.
0: Ahora sí quiere venir a partes.
2: Ahora dale. Sí. Ahora sí te quieres trepar al camión, ¿verdad?
1: Bueno, trépate esta.
0: No, no, es la presentación.
2: Ah, claro, claro, sí, señor.
1: Oye, Pepe, rápidamente dice el Chiche Palomo.
2: Ajá.
1: Hoy, en honor de Jenny Rivera, pongamos nuestros celulares en modo avión.
2: Híjole, qué gacho eres. Qué cosa, hombre. Hoy, como aquí, el Alex Nava dice: saludos, viejos frijoles. Dicen que la canción de Se las voy a dar a otro, Jenny se le escribió a Pepe porque prefirió a Carmelita salir. Híjole, manito.
1: Mira, perdón. Se reportó Albert Dios 10.
2: Ándale, si vas.
1: Perro. Dice: un saludo, soy Alberto, el trabajador del estadio, que a ti y al Sanguino les dio acceso al estadio.
3: Gratis.
1: ¡Carnal!
2: ¡Charros, hombre! ¡Eso es de récord, güey!
1: ¡Claro! Es que llegamos, les comentaba, y ya el palco de prensa estaba pero
2: hasta el cepillo, hasta el bull.
1: Entonces, el que tiene palanca ahí dentro del estadio, bueno. Mira, quédense aquí, acomódense aquí, y de aquí nadie los va a mover. Gracias, mi querido Albert, porque además dice: un Dios nos la dio, un Dios nos la quitó, a mi abuelita Silvia, que recién falleció. Vamos a darle, ¿no?
2: Que Dios la tenga en su santa gloria. Dios nos lo dio y Dios nos la quitó.
1: Vamos, cierra, los ve el domingo.
2: Otra vez, van para adentro. Bueno, el Marco Chávez con un recado especial para el Poli, y lo leo textual. Dice: díganle al Poli que Mayra López no es escudera. No, escudera. No. Sí, es buena onda. A pesar de su edad, es muy atenta. Que no es escudera, no,
1: bueno.
2: Abusado, Abusadillo. Sí, señor.
1: Juan Mateo, una pregunta. ¿El domingo qué playera vas a usar, Pepe?
2: ¿El domingo?
1: Ya que eres gringo por nacimiento, mexicano por tradición e inglés, porque te cepillaste a la reina Chabelita. Saludos al Zurracalzones.
3: Saludos.
2: Híjole, man, ¿qué pasó? Dice el Osito Charmín: Pepe, una pregunta, yo te vi en el partido de la selección. La pregunta es que si pagaste tu boleto con lo que te robaste con la miniporra, o hipotecaste tu casa de Iztapalapa, todo eso te hubieras ahorrado si no te hubieras salido de Televisa.
1: Ya valieron más de los
4: pues sí. 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

0: de ese programa.
1: Sí, de la primera generación.
0: Ándele, sí. De la
2: primera edad está el poli.
0: Del espectáculo se le da, de verdad.
1: Ajá, Toñita. De
2: verdad. Ahora dígame, ¿quién es el técnico de Inglaterra?
0: No, eso no le pregunto. ¿Qué más?
1: Pero sí te puedo decir que también el día de hoy está cumpliendo años, 40 años, Lindsay Lohan. Lindsay Lohan, 40 años. Margot.
2: ¿Sigue viva?
1: Todavía.
0: Sí, es a que, pesar de, no, ajá, sí, de todo. Aquella de Viernes de Locos, ¿se acuerdan de esa película? Ajá. Con es Jamie Lee Curtis.
2: Sí, se metió de todo. No,
1: las gemelas.
2: Antes, digo, lo digo, Morana, antes se recuperó.
1: Juego de gemelas sí. También, ¿no?
0: Juego con muchos problemones. ¿Qué más
1: y
0: tiene?
1: También el día de hoy está cumpliendo 36 años Margot Robbie.
0: Ay,
1: la Dios Harley mío. Quinn, claro.
2: Chiquita, sí. Está bien. Ay.
0: Y aún hay más, diría Robert.
1: Claro, y aún hay más, todavía uno más. El día de hoy está cumpliendo 37 años Morgan Freeman.
0: No, bueno, Morgan Freeman. No.
1: ¿Quién es, Pepe?
0: Alex Morgan.
1: Alex Morgan, la jugadora de Estados Unidos.
0: ¡Hombre, qué bárbaro!
2: Es que igual que Freeman, el peli se las vio negras.
0: ¿Qué va? ¿Te acuerdas jugadora? De Alex Morgan?
2: No, sí, Pepe, como para meterle varios goles.
0: ¿Cuántos goles metías?
2: No.
0: Ay. Pero bueno.
2: Oiga, Poli, le manda saludos, Gregorio.
1: ¿Gregorio?
2: Dice que es el lechero que está en su casa, que dónde se la deja, ¿adentro o afuera?
0: Bueno. Hoy hace 11 años murió el inolvidable Jacobo Zabludovsky. Sí, señor. Hoy hace 11 años.
2: Mi querido Beto Murrieta, te mando un abrazo, Arrimón, mi querido Beto.
1: Y una pomada.
0: Sí. ¿A qué pasó? El primer espada, sí, señor. Dale. Entonces, por favor, se lavan sus manitas con harto jabón, que queden impecables. Acto seguido, pasan a la mesa. ¿De qué manera, Renecillo? Con elegancia, categoría y distinción verdaderamente que no tienen madre. Poli, tenga la gentileza de decirnos qué vamos a comer today.
1: El día de hoy rápidamente un espagueti con queso añejo. Queso añejo.
0: Añejo.
1: ¿No? Ajá, añejo para que sepa rico.
0: Bueno.
1: Nunca lo he probado, Poli. Un salmón, un salmón a la limón o salmón en limonado. Ajá. Con su... ¿Cómo se llama?
2: ¿Qué trae? Le pegó el golpe.
0: Sí, que... a fin el gañote, hombre. A ver.
1: Con limón. Pero también con sus lechuguitas, sus tomatitos.
2: ¿La lechuga de fuera o...?
1: Sí, lechuguita.
0: Un arrocito
1: lavada,
0: ahí
1: una
0: blanco lechuguita, alrededor.
1: Y un arrocito ahí al vapor y todo para eso. Que sepa rico. Bueno. Claro que sí. Y...
3: con limón.
1: Sí, Lex, me está yendo el...
0: A ver, menú. Hombre, pues que no se le vaya.
2: No, pero a ver, Poli, el limón es para que el... ¿Qué dijiste? ¿El
1: limón bistec? Verde.
2: ¿Es bistec o qué es?
0: Ah, salmón.
2: ¿Va a cocer el salmón con el limón o...?
1: No, ya, frito.
3: Limón,
1: el limón.
2: ¿En manteca puede ser?
1: También.
2: Ok.
0: A ver, sigue ya.
1: Un ate de guayaba o uno de miembrillo, del que ustedes quieran. Ate de guayaba. Ate de guayaba o de miembrillo.
0: Pronuncie correcto, ¿cómo?
1: ¿No es miembrillo?
0: ¡Membrillo!
1: Ah, membrillo. Bueno,
0: esa adicción que no se le da, cara.
1: Que tus niñas, que tus niños, que coman
0: rico
1: y que coman
0: sabroso.
1: Buen provecho. Perdóname.
0: Lick.
4: Liberato.
0: ¿Liberato? Hay un jugador de los Diablos que se apellida Liberato, sí.
2: Y el otro Tacita.
4: Martiniano.
1: Barbas.
2: Ah, mi amigo Martinoli, ¿cómo no?
0: Martiniano, así de como de cotorreo.
2: Cristian Martiniano.
0: Árale.
4: Monegunda.
0: Monegunda.
4: Rústico.
2: Segura.
0: Rústico.
4: Se agarra.
0: Vas a ver que te me quedaste viendo, güey, vas a ver. Rústico.
4: Bernardino.
0: Bernardino.
2: Ah, en Estados Unidos no está San Bernardino.
0: Lugar muy bonito ahí en California, San Bernardino de Sahagún.
2: ¿Y el último, Lick?
4: Septimio.
0: ¿Septimio?
2: Picaflor.
0: Del septimio piso. A ver.
2: ¡Vámonos, ya nos vamos!
1: Se acabó por hoy.
0: ¿Qué, ya? Gracias.
2: Por favor, me saludan a sus jefas.
0: ¡Ándale! ¡Al ratito ya juega! ¡Cristi! ¡El rey del fútbol!
4: ¡Te amo!
0: ¡Ay, perro! Váyanse al carajo. Buenas tardes.
4: ¡Le cierras por fuera, güey!
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7: Que sigas pasando un buen camino. Yo soy Dariet, vamos con más información vial.
6: Obras.
7: Por obras tenemos un cierre en carril derecho. Esto en Boulevard Las Torres, con dirección a Ciudad Sahagún.

0: de entre Viaducto Nuevo Hidalgo e Hidalgo, y esto es por obras que se realizan en el punto.
1: Fluido.
0: Boulevard Pachuca, Pachuquilla no tiene nada de asentamientos. Aprovechalo, compadre. Te conviene desde 11 de julio hasta Paseo de las Reinas.
1: Carga que avanza.
0: Aumenta la carga, pero no se complica. Esto en Hidalgo, desde Plaza Constitución hasta Arista. Asimismo en Cuauhtémoc, tránsito ligero sin complicaciones desde Covarrubias hasta República de Brasil.
1: Clima.
0: 18 grados, la temperatura actual. 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

4 de la tarde con 11 minutos. Hola, hola, mis compañitos ticiosos. Espero que estén listísimos porque estamos arrancando turno con lo mejor de lo mejor aquí en la comadre de 104.5 Puros Éxitos y también de forma digital por iHeartRadio. Yo soy tu amiga Sherlyn de Alba y disfrutamos de este temazo y Cristian Nodal titulado De los besos que te di. Son las 4 con 11.

0: 4 de la tarde con 16 minutos. Hola, hola, mis compañitos piciosos. Disfrutamos este temazo de la arrolladora titulada Si las miradas mataran. Yo soy tu amiga Sherlyn de Alba y ya sabes que estoy contigo hasta las 10 de la noche trayéndote la mejor música. En digital para iHeartRadio y también aquí en la comadre 104.5, puros éxitos. Y mis compañitos piciosos, oigan, no se pasen pasar por nuestra página lacomadre.mx porque ahí van a encontrar el mitote. Así que comadre, compadre, si te encanta el chismecito, vas a encontrar ahí entrevistas súper prendidísimas con tus artistas favoritos del regional. Que van de Renovación, Carolina Ross, Josie Cuen, Remix y muchísimos artistas más. Así que no lo pienses más. Visita nuestra página lacomadre.mx y disfruta del contenido que hemos hecho para ti, ya lo sabes. Y más si te encanta el chismecito. Regreso contigo a las 4:39. ¿Con qué crees? Pues con los comatips del día de hoy, así que no te los vayas a perder. Quédate conmigo de forma digital para iHeartRadio y también aquí en la comadre 104.5, puros éxitos. Yo soy tu amiga Sherlyn de Alba y son las 4 de la tarde con 17 minutos.
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2: Hola, yo soy Dariet y vamos con más.
1: Carga que avanza.
2: En Antigua Carretera La Paz, desde Real del Valle hasta Centro Minero. También en Belisario Domínguez, desde Viaducto Nuevo Hidalgo hasta Plaza Juárez. En Boulevard Everest.

0: lento.
1: Evita Boulevard Felipe Ángeles y carga lenta desde Hospital del Niño DIF hasta Puente Colonias.
0: Fluido.
1: Que te comparto, no hay nada de carga en Carrillo Puerto desde Froilán Jiménez hasta Francisco Lorenzana.
0: Clima.
1: 19 grados. 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
1: Ya estoy de vuelta y seguimos con la selección mexicana, que si bien ya alcanzó el quinto partido, ahora quieren hacer más historia clasificando a los cuartos de final. Eric Lira está haciendo un torneo fantástico y se dice concentrado en su desempeño, sin embargo dejó claro que esto todavía no termina y buscarán alargar la hazaña.
2: Pero nada, nosotros sabemos dentro de la cancha y demostramos lo que queremos y como repito, no nos vamos a conformar con nada.
1: Soy Arturo Sanguino y regreso con más de la fiesta futbolística de 2026.
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0: 4:39, disfrutamos de este temazo de Los Ángeles Azules y Melissa Robles titulado Mi Nuevo Trauma Se Llama Tú. Yo soy tu amiga Sherlyn de Alba y estamos juntos de forma digital para iHeartRadio y también aquí en La Comadre 104.5, puros éxitos. Y mis compañitos, espero que estén listísimos porque ya traigo chismecito. Y es que déjame contarte, comadre, el regional mexicano continúa consolidándose como uno de los fenómenos musicales más influyentes a nivel global, y en el mes de junio de este año no fue la excepción. Durante estas semanas el género demostró una vez más el peso de la industria, así que te traigo unos como tips musicales sobre las rolas más escuchadas durante el mes pasado. Así que por favor, comadre, mucha orejita. En el puesto número 1 tenemos Tu Sancho de Fuerza Régida. Se consolidó como el éxito número 1 indiscutible del mes, dominando las tendencias de streaming en México y también en Estados Unidos. En el puesto número 2 tenemos nada más y nada menos que este temazo titulado Daño de Peso Pluma y su pariente Tito Double P, una de las colaboraciones más poderosas de lo que va del año, uniendo al máximo exponente del género con uno de los compositores y cantantes claves del movimiento bélico. Y en el tercer lugar, ¿qué rola crees que estés con? Que esté, comadre. Regreso con el tercer coma tip musical a las 4:54. Así que no te me vayas a mover, quédate conmigo echando chismecito en digital por iHeartRadio y también aquí en La Comadre 104.5, puros éxitos. Yo soy tu amiga Sherlyn de Alba y son las 4:40.
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2: La jefa de gobierno de Ciudad de México, Clara Brugada, aseguró que no se reprimió la manifestación de madres buscadoras el pasado martes previo al juego de la selección mexicana. Yona Flores.
3: Rechaza la jefa de gobierno, Clara Brugada, haber ordenado reprimir la manifestación de madres buscadoras en Calzada de Tlalpan y Ermita previo al partido del martes de la selección mexicana.
4: Jamás daré una orden para reprimir ninguna expresión pública o movilización, mucho menos si se trata de causas legítimas y pacíficas que nos interpelan, como es el caso de las personas buscadoras.
3: También informó que ordenó una investigación para deslindar responsabilidades y, en su caso, sancionar si hubo alguna irregularidad o algún comportamiento incorrecto por parte de la policía. Joana Flores.
2: La Fiscalía General de la República vinculó a proceso a tres hombres por huachicoleo en la Ciudad de México. René Ponce.
5: Con los datos de prueba que fueron aportados por la Fiscalía General de la República, un juez de control vinculó a proceso a José N., Gerardo N., Gregorio N. y Luis N. por su probable participación en el delito de posesión ilícita de petrolífero. Estas personas fueron detenidas en calles de la Alcaldía Azcapotzalco en la Ciudad de México, donde a través de una manguera conectada a un tractocamión y dos contenedores de 33.500 litros cada uno llenaban un bidón. En el lugar también fueron asegurados seis bidones de plástico transparente de 50 litros y uno de 30 litros con líquido translúcido que resultó ser diésel automotriz, por lo que fueron puestos a disposición del Ministerio Público Federal. René Ponce Hernández.
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0: Temazo que escuchamos. Esto fue de Chuy Lizárraga, titulado Partido en Dos. Este temazo. Y lo mejor es que lo escuchaste de forma digital por iHeartRadio y también aquí en La Comadre 104.5. Puros éxitos. Y mis compañitos piciosos, espero que estén listísimos porque, ¿qué creen? Ya les traigo el tercer comatip. Y estamos hablando sobre los comatips musicales de rolitos más escuchados durante el mes de junio de este año. Y en el puesto número 3 tenemos este temazo, todo lo que fue el éxito romántico de Lenín Ramírez, que ha conectado masivamente con la audiencia nostálgica. Y aquí yo, comadre, compadre, te pregunto, de estas tres rolas, ¿cuál es tu favorita? Cuéntame. Yo regreso con la preguntita de esta tarde la próxima hora, así que no te me vayas a mover, ¿eh? Quédate quietecito de forma digital para iHeartRadio y también aquí en La Comadre 104.5, puros éxitos. Yo soy tu amiga Sherlyn de Alba y son las 4 de la tarde con 55 minutos.
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0: Vicente Segura desde González Bocanegra hasta Palacio de Gobierno.
1: Clima.
0: 15 grados. 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

0: 5 de la tarde con 16 minutos. Disfrutamos de este temazo de los dos carnales. De tu lado me derrito. Yo soy tu amiga Sherlyn de Alba y te sigo trayendo la mejor música y también el mejor chismecito de forma digital por iHeartRadio y también aquí en La Comadre 104.5, puros éxitos. Y mis compañitos, espero que estén listísimos porque ya vengo a sacar chismecito. Examen rápido de mitad de año, compañitos. Ya estamos a 2 de julio y no hay escapatoria. ¿Cuál es ese propósito que hiciste con las 12 uvas en enero que juras y prometes que ahora sí vas a empezar este mes? ¡Chon, chon, chon, chon! ¿Recuerdos de Vietnam? Yo lo sé, compañitos. Pero quiero que me cuenten a través del micrófono de La Comadre, que la encuentran en nuestra aplicación iHeartRadio o también por Facebook. Búsquenme como Sherlyn de Alba, locutora de La Comadre 104.5 Pachuca. Yo regreso con información de iHeartRadio a las 5:40. Así que no te me vayas a mover, quédate quietecito de forma digital por iHeartRadio y también aquí en La Comadre 104.5, puros éxitos. Soy tu amiga Sherlyn de Alba y son las 5 de la tarde con 17 minutos.
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0: 5:36 PM. Disfrutamos este temazo de Marsolis titulado Fuiste Tú. Yo soy tu amiga Sherlyn de Alba y seguimos echando chismecito de forma digital para iHeartRadio y también aquí en la Comadre 104.5, puros éxitos. Y mis compañitos piciosos, les tengo una preguntita. ¿Ya tienen descargada nuestra aplicación iHeartRadio en su celular? 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Regreso contigo a las 5:50. ¿Con qué crees? Pues con respuestas a la preguntita de esta tarde, así que no te me vayas a mover. Quédate conmigo echando chismecito en digital para iHeartRadio y también aquí en la Comadre 104.5, puros éxitos. Soy tu amiga Sherlyn de Alba y son las 5:37.
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0: Ulloa con buen avance de Avenida Madero a Manuel del Corral.
1: Clima.
0: 15 grados. 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

0: Así lo revelan los resultados del estudio Cibercrimen 2026, la nueva industria que no para de crecer, de BTR Consulting, en el que resaltan ciberataques como fraudes digitales, robo de identidad, extorsión online y phishing. Habla Gabriel Zurdo, director de la institución.
1: No hay más fronteras, los delincuentes pueden estar en cualquier lado. México es el segundo país en ranking por una cuestión lógica, el volumen de la población, de la economía y de la digitalidad que está experimentando.
0: Isaac Castañeda.
2: El IMSS Bienestar realizó una procuración multiorgánica en San Luis Potosí. Mónica Barrera tiene la información a detalle.
3: El IMSS Bienestar realizó una procuración multiorgánica en el Hospital Regional de Alta Especialidad en San Luis Potosí. En el caso de pacientes con enfermedad renal, permite dejar atrás las terapias de diálisis o hemodiálisis para reincorporarse a sus actividades productivas y familiares, y en el trasplante de córneas devuelve la visión y favorece un pleno desarrollo social y educativo. A través de un comunicado se informó que la procuración fue posible gracias al acto altruista de una familia que respetó la voluntad de un ser querido y permitió activar los protocolos nacionales de donación y trasplante. Mónica Barrera.
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temazo que disfrutamos. Este fue de La Adictiva, titulado Te Dirán. Yo soy tu amiga Sherlyn de Alba y seguimos juntos de forma digital por iHeartRadio y también aquí en La Comadre 104.5. Puros éxitos. Y mis compañitos piciosos, espero que estén listísimos porque ya tengo aquí sus respuestas a la preguntita de esta tarde. ¿Cuál es ese propósito que hiciste con las 12 uvas en enero que juras y perjuras y prometes que ahora sí vas a empezar este mes? ¡Chan, chan, chan, chan! Yo sé que vienen los recuerdos de Vietnam, yo lo sé. Por acá nuestro compañero Yayo Fuentes nos dice: entrar al gimnasio, comaye. Ya pagué la anualidad desde enero y creo que este lunes, bueno, el próximo lunes, por fin voy a conocer las instalaciones. Muy bueno. También nuestra comaye Monse Amador nos dice: dejar de gastar en conciertos. Nuestro compañero Chema Tavera nos dice: ponerme a dieta y comer más saludable. Lo malo es que julio empezó a mitad de semana y los tacos de la esquina huelen muy bien. Por acá nuestra compañera Sandy Love nos dice: leer un libro al mes. Llevo exactamente 3 capítulos desde enero, pero ya este fin de semana me pongo al corriente. Eso, oye, muy bueno que estés leyendo, de verdad, ¿eh? Hay unos libros demasiado buenos. Ay, un día les voy a traer unos comatips de recomendaciones de libros, ¿va que va? Y no se me vayan a mover, quédense conmigo porque en la próxima hora les traigo el chismecito musical, ¿eh? Así que quédate conmigo de forma digital por iHeartRadio y también aquí en La Comadre 104.5. Puros éxitos. Yo soy tu amiga Sherlyn de Alba y recuerda que te traigo la mejor música hasta las 10 de la noche. Son las 5:50. ¿Qué tal?

0: 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Y en Boulevard Colosio, desde Avenida Ferrocarril Central hasta Trébol La Paz.
1: Clima.
0: 14 grados.